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9: Hola, hola, mis queridos guerreritos y guerreritas que nos están escuchando el día de hoy. Yo soy Kimberly Carmona y me da mucho gusto que me estén acompañando en otro programa más de Guerreritos al Aire, aquí en Radio y Televisión de Guerrero. Desde donde sea que nos estén escuchando por alguna de nuestras frecuencias, sean súper bienvenidos y bienvenidas a este espacio mágico, divertido y lleno de aprendizajes. Les mando un saludo enorme y muy especial a todos y todas los guerreritos y guerreritas que nos están escuchando desde Coyuca de Catalán, Taxco de Alarcón, Chilpancingo, Ometepec, Zihuatanejo, Zumpango, Acapulco o cualquier rinconcito bello de nuestro hermoso estado de Guerrero y que hoy están conectados conmigo en este espacio para escucharnos, divertirnos y aprender un montón de cosas juntos. Este espacio de Guerreritos al Aire es suyo, mis queridos guerreritos y guerreritas, porque aquí en Radio y Televisión de Guerrero sabemos muy bien que los niños y niñas de nuestro estado también quieren escuchar y ser escuchados. Así que si ya nos están escuchando, súbanle a su radio y abran bien, bien grandes sus oídos y por favor activen a la máxima potencia su imaginación, porque ya vamos a comenzar con este programa hecho especialmente con todo el amor del mundo para ustedes. ¡Comenzamos! Guerreritos y guerreritas, para arrancar con todo este programa, ya llegaron y ya están aquí las noticias más bonitas y más alegres que han sucedido en nuestro estado de Guerrero en estos últimos días. Volando directamente entre montañas, playas, ríos y visitando un montón de lugares, llega nuestro increíble y muy valiente amigo Solcán el Águila, quien nos trae noticias lindas, logros de nuestra gente y cosas buenas que están pasando en nuestro estado de Guerrero. Así que muy atentos a toda la información que nos trae Solcán el Águila para que ustedes también estén bien enterados de todo lo genial que está pasando en Guerrero y se lo puedan contar a todos sus amigos.
7: Ya llegó volando desde muy lejos. 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
10: Hola guerreritos y guerreritas, soy Solcán el Águila y me da mucho gusto saludarlos. Estos días estuve volando por todos lados para traerles noticias nuevas. Porque sí, en nuestro estado de Guerrero también pasan cosas buenas y por eso hoy les voy a compartir las noticias alegres del día. Primero, todos sabemos que contar con un espacio digno para aprender permite construir mejores oportunidades para nuestras niñas y niños guerrerenses, pues como parte de las obras que transforman y que impulsa nuestra gobernadora Evelyn Salgado Pineda a través de la Secretaría de Desarrollo Urbano, Obras Públicas y Ordenamiento Territorial, se continúa mejorando la infraestructura del plantel de la Escuela Primaria Bilingüe Conecali en Chilpancingo de los Bravo, donde en una segunda etapa de atención se construyeron tres aulas y un módulo sanitario, además de realizar trabajos de instalación instalaciones y equipamiento que fortalecen las condiciones de este plantel educativo. Hoy, las y los estudiantes cuentan con espacios más dignos, óptimos, más funcionales y además para realizar sus actividades escolares, contribuyendo así a mejorar su bienestar integral y una educación en mejores condiciones, demostrando que al transformar una escuela se brinda a nuestra niñez mayores oportunidades para aprender y construir su futuro lleno de posibilidades. Además, esta solo es una de muchas escuelas que han sido mejoradas gracias a la labor de nuestra gobernadora. ¡Felicidades a todos los estudiantes de la Escuela Conecali, que tendrán un súper inicio de clases! Otra noticia muy alegre que quiero compartirles es que en el marco de Agosto Joven, Mes de la Juventud 2026, se llevó a cabo con gran entusiasmo la carrera Neón 5 Kilómetros en Chichihualco, una jornada deportiva que reunió a jóvenes, niños y familias en un ambiente de convivencia, alegría y sana competencia. Desde la Secretaría de la Juventud y la Niñez del Estado de Guerrero, se continúa impulsando actividades deportivas y recreativas que promueven el bienestar, la convivencia y la participación de nuestras juventudes, generando espacios para que las juventudes guerrerenses disfruten, participen y sean protagonistas de grandes experiencias. Con esta carrera, la juventud guerrerense se llenó de energía y color. Ya por último, quiero contarles que hace unos días con gran entusiasmo el gobierno del estado de Guerrero a través de la Secretaría de la Juventud y la Niñez llevó a cabo el torneo estatal de ajedrez. Este encuentro reunió a niñas, niños y adolescentes quienes demostraron su talento, concentración y habilidades estratégicas en un ambiente de sana convivencia y espíritu deportivo. Además, ¿sabían que el ajedrez es considerado un deporte aunque no tengan que correr ni patear una pelota? ¡Sí! Porque también requiere concentración, estrategia, memoria y mucha práctica. Cada partida es como un desafío en el que tienes que pensar varios movimientos antes de actuar. Y aunque el ajedrez existe desde hace más de 1000 años, sigue encantando a niños y niñas. ¿La razón? Cada partida es diferente. Puedes aprender nuevas estrategias y sentir la emoción de vencer un reto. En el ajedrez, el cuerpo está tranquilo, pero la mente no para de jugar. Por eso, este torneo estatal de ajedrez refrenda el compromiso que tiene el gobierno del estado por impulsar actividades que contribuyan al desarrollo integral de los jóvenes guerrerenses, fortaleciendo valores como la disciplina, el respeto y la perseverancia y el trabajo en equipo. Yo vi las fotos en internet y la verdad que se nota que todos los guerreritos y las guerreritas que participaron la pasaron increíble. Soy Solcán, tu amigo, el Águila, y estas fueron las noticias alegres del día. ¡Nos vemos!
9: Gracias a nuestro querido amigo Solcán el Águila por traernos desde muy lejos estas súper noticias alegres. Y bueno, guerreritos y guerreritas, ahora sí, después de enterarnos de las cosas bonitas que han pasado en nuestro estado, les tengo como siempre un juego, una adivinanza para que todos y todas activemos nuestra mente.
7: Pon atención, abre bien los oídos, que la adivinanza guerrerita ya va a empezar.
9: ¿Listos? Ahí va. Escuchen muy, muy bien. Soy pequeña, pero muy trabajadora. Voy en fila sin parar. Siempre tengo que cargar porque para las lluvias me debo preparar. ¿Quién soy? ¿Escucharon? Ahí va otra vez. Soy pequeña, pero muy trabajadora. Voy en fila sin parar. Siempre tengo que cargar porque para las lluvias me debo preparar. ¿Quién soy? ¿Qué será? ¿Qué será, guerreritos y guerreritas? Pónganse a pensar. Ya saben que pueden pedirle ayuda a sus amiguitos, a sus papás, a sus hermanos o a cualquier persona que ustedes tengan ahí cerquita. En el siguiente bloque les voy a dar una pista para que sea más fácil que le atinen. Y ya saben que al final del programa es cuando vamos a descubrir todos juntos la respuesta de esta adivinanza. Así que quédense conmigo hasta el final para que todos juntos descubramos qué es. Oigan, guerreritos y guerreritas, ahora sí, ya todos y todas están de regreso en sus escuelitas. Después de unas largas vacaciones, espero de corazón que hayan regresado a sus escuelas con todo el ánimo del mundo, con mucha emoción y sobre todo con todas las ganas de seguir aprendiendo y seguir preparándose para todas las cosas increíbles que quieren lograr. Así que para celebrar este regreso, vamos a escuchar una canción de Miss Kiss llamada Bienvenidos a la Escuela. Después de escucharla, vamos a ir a una pausa, pero regresamos aquí a su programa, Guerreritos al Aire.

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13: Mis queridos guerreritos y guerreritas, soy Kimberly Carmona y ya estamos de regreso en su programa Guerreritos al Aire, que están escuchando por Radio y Televisión de Guerrero. Hablando del regreso a clases y todo eso, hoy está nuevamente con nosotros nuestra querida y muy sabia amiga Tita la Tortuguita Marina, que tiene un mensaje muy importante para todos ustedes en este regreso a clases. Así que vamos a escucharla con mucha atención.
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14: Hola guerreritos y guerreritas, soy su amiga Tita la Tortuguita Marina. Ya extrañaba muchísimo saludarlos. Espero que todos y todas se encuentren súper bien. En esta ocasión no vengo solo a enseñarles un valor, sino a recordarles varios valores que ya les he enseñado en distintos programas y que me gustaría muchísimo que en este regreso a clases tuvieran siempre presentes. Y es

0: que la escuela no solo es un lugar para aprender matemáticas, español, ciencias naturales, leer o conocer cosas nuevas, guerreritos y guerreritas. También es un lugar donde podemos aprender a ser mejores personas. Este nuevo ciclo escolar llevemos con nosotros algo que nunca debe faltar: el respeto. Respetemos a nuestros compañeros, a nuestros maestros y también a todas aquellas diferencias que nos hacen únicos. Demostremos siempre nuestra amabilidad con un gran hola y una simple sonrisa, un gracias o con ayudar a alguien que lo necesita. Practiquemos la empatía. Recordemos que no sabemos lo que otra persona está viviendo. Si vemos a un compañero o compañera triste o preocupado, podemos acercarnos y preguntarle: ¿estás bien? ¿Puedo ayudarte en algo? También seamos honestos, guerreritos y guerreritas, ya que decir la verdad nos ayuda a aprender y crecer. Muy importante, que seamos responsables con nuestras tareas, nuestras actividades, nuestros útiles y nuestro salón. Además, cuando trabajemos en equipo, recordemos la solidaridad y la generosidad, ya que juntos podemos lograr cosas increíbles. Tengamos tolerancia y aprendamos a escuchar opiniones diferentes a las nuestras. Recuerden que no tenemos que pensar igual a todos para llevarnos bien. Siempre que quieran rendirse, recuerden el valor de la perseverancia, que nos enseña que equivocarnos no significa fracasar, significa que estamos aprendiendo. Y por último, pero no menos importante, no olvidemos ser agradecidos por cada oportunidad de aprender, jugar y hacer nuevos amigos. Así que este regreso a clases, llevemos una mochila llena de libros y útiles, pero también llena de respeto, empatía, amistad, honestidad, responsabilidad, amabilidad, generosidad, tolerancia, solidaridad, perseverancia, gratitud y mucho, mucho corazón. Que este nuevo ciclo escolar esté lleno de aprendizajes, aventuras, risas y momentos inolvidables para cada uno de ustedes, guerreritos y guerreritas. Y no se olviden de siempre ser guerreritos con valor. Yo soy Tita la Tortuguita Marina. Les mando a todos un fuerte abrazo. ¡Nos vemos!
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2: Muchas gracias, querida amiga Tita la Tortuguita Marina, por compartirnos este hermoso mensaje lleno de mucha sabiduría como siempre. Espero, guerreritos y guerreritas, que hayan puesto mucha atención para que en este regreso a clases, los valores que les enseña Tita los lleven siempre con ustedes. Y bueno, guerreritos y guerreritas, ya comenzó septiembre, otro increíble mes donde digo yo, y sé que muchos coinciden conmigo, se inauguró oficialmente la temporada más bonita del año. Ya en estos 4 mesecitos que le quedan nada más al 2026, es pura fiesta, celebraciones bonitas, mucha comedera de cosas deliciosas y sobre todo mucha convivencia. Así que para que no se les pase ninguna celebración, aquí les van las fechas importantes de este mes de septiembre. Empezamos por el 5 de septiembre, que es el Día Internacional de la Beneficencia, que busca fomentar la solidaridad y las acciones de ayuda hacia las personas que más lo necesitan. El 7 de septiembre es el Día Internacional del Aire Limpio por un Cielo Azul. Este día crea conciencia sobre la importancia de reducir la contaminación del aire y proteger nuestra salud. 8 de septiembre, Día Internacional de la Alfabetización, que recuerda la importancia de saber leer y escribir para acceder a mejores oportunidades educativas y sociales. 8 de septiembre, Día Internacional del Periodista. Este día reconoce la labor de quienes trabajan para informar a toda la sociedad. 10 de septiembre, esta fecha es muy importante y muy especial en este mes, es el Día Mundial para la Prevención del Suicidio, guerreritos y guerreritas. Este día promueve la conciencia, la prevención, la importancia de buscar ayuda y la importancia también del acompañamiento en momentos difíciles para personas que lo necesitan. Es un tema muy importante, también muy delicado, que ya estaremos tocando en otros programas porque los niños y niñas también deben de estar muy enterados de qué hacer en estos casos, ¿ok? Bueno, seguimos con el 13 de septiembre, que es el Día de los Niños Héroes, que conmemora a los cadetes que participaron en la defensa del Castillo de Chapultepec. Chapultepec, 15 de septiembre, Grito de la Independencia, se conmemora el inicio de la lucha por la independencia de México, 16 de septiembre, Día de la Independencia de México, que celebra el inicio de la lucha independentista y es una de las fechas patrias más importantes del país. ¡Claro que sí! ¡Qué emoción! 19 de septiembre, Día Nacional de Protección Civil, promueve la prevención y preparación ante emergencias y desastres. Y también en estas fechas se recuerda los terremotos ocurridos en México en el año 1985 y en el 2017. 21 de septiembre, Día Internacional de la Paz. 22 de septiembre, equinoccio de otoño, que marca el comienzo astronómico del otoño. 23 de septiembre, Día Internacional de la Lengua de Señas, que reconoce la importancia de la lengua de señas y promueve la inclusión de las personas sordas. 26 de septiembre, Día Mundial de la Salud Ambiental, que busca crear conciencia sobre la relación entre el medio ambiente y nuestra salud. 27 de septiembre, la consumación de la independencia de México. En 1821, el ejército trigarante entró a la Ciudad de México, marcando la consumación de la independencia. 28 de septiembre, Día Internacional del Acceso Universal a la Información. 29 de septiembre, Día Mundial del Corazón. 29 de septiembre, Día Nacional del Maíz en México y también es el Día de los Mares. 30 de septiembre, natalicio de José María Morelos y Pavón, que conmemora el nacimiento de uno de los principales líderes de la independencia de México. Y creo que esas son todas las fechas importantes de septiembre. Si se me pasó alguna, guerreritos, me disculparán y ahí me lo dejan saber en el Face. Pero bueno, espero que todos estén enterados, al menos de la mayoría de las fechas que se celebran en septiembre, porque sí hay un montón de cosas que celebrar y que conmemorar. Y bueno, guerreritos y guerreritas, no se olviden que estamos jugando a atinarle a una adivinanza y la respuesta se las voy a dar hasta el final de este programa. Pero si no la escucharon al principio, se las voy a repetir en este momento. Así que por favor pongan mucha, mucha atención, que esto dice así. Soy pequeña pero muy trabajadora, voy en fila sin parar. Siempre tengo que cargar porque para las lluvias me debo preparar. ¿Quién soy? ¿Escucharon? Ahí va otra vez. Soy pequeña pero muy trabajadora, voy en fila sin parar. Siempre tengo que cargar porque para las lluvias me debo preparar. ¿Quién soy? ¿Qué será? ¿Qué será? Bueno, últimamente no les he dado pistas, pero esta vez sí les voy a ayudar. Así que antes de irnos a la pausa, les voy a poner una canción que es una pista súper clave para que ustedes puedan adivinar. Escúchenla muy bien porque si ponen atención, seguro que ahora sí le van a atinar. Después de escucharla vamos a ir a una pausa, pero claro que regresamos aquí a su programa Guerreritos al Aire.

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9: Hola, hola, yo soy Kimberly Carmona y ya regresamos aquí a su programa Guerreritos al Aire, que están escuchando en Radio y Televisión de Guerrero. Oigan, guerreritos, no sé si ustedes vieron las noticias últimamente, ya sea en la televisión o en las redes sociales, que lamentablemente ha habido muchos desastres naturales en distintas partes del mundo. Ha habido terremotos, ha habido inundaciones, ha habido lluvias muy, muy fuertes, muchas catástrofes naturales en general, y creo que es muy importante que nosotros estemos preparados y sepamos qué hacer si en algún momento, no sé, por ejemplo, el gobierno de nuestro estado de Guerrero emite una alerta, que no nos pase, ¿verdad?, como nos pasó cuando el huracán Otis en Acapulco, que mucha gente decía que era una exageración, que no iba a pasar nada, que siempre se equivocaban en el pronóstico, y al final resultó pues una catástrofe terrible que yo creo que hasta el día de hoy lo recordamos con mucho respeto y con mucho temor, la verdad. Pero eso nos sirvió pues a nosotros los acapulqueños para aprender que cuando hay una advertencia, que cuando el gobierno emite una alerta, pues nosotros debemos estar preparados y debemos acatar al pie de la letra las instrucciones que ellos nos den. A veces es un poquito difícil comprenderlo, yo lo sé, hasta que no lo vives. Pero para eso, hoy nuestra querida amiga Catula Paloma, viajera de los cielos guerrerenses, nos trae un cuento que nos va a poder ayudar a comprender un poquito mejor qué hacer en alguna catástrofe natural. Entonces, vamos a escuchar a Catula Paloma. Por favor, abran muy, muy, muy, muy, muy grandes sus oídos y activen a la máxima potencia su imaginación, porque ya comenzó el cuento del sur.
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11: ¿Cómo están, guerreritas y guerreritos? Yo soy Catula Paloma y he viajado por los cielos guerrerenses para traerles un nuevo cuento del sur. Estos días durante mi viaje vi muchos desastres naturales, lluvias, tormentas, inundaciones y terremotos. Por eso veo necesario contarles esta historia. Había una vez un lugar donde los cielos parecían estar hechos para jugar. El sol brillaba muy fuerte, las nubes eran muy blancas y viajaban lentamente por el cielo. Las calles estaban llenas de gente y los niños jugaban sin preocupación alguna. Pero un día algo cambió. El cielo comenzaba a oscurecerse y llegó una gran advertencia. Se acercaba un fenómeno natural. Algunas personas pensaron que no era para tanto, mas existe una gran regla que ellos estaban olvidando. Cuando la naturaleza habla, debemos escuchar. El viento continuó soplando y la terrible lluvia comenzó a caer. Entonces, todos buscaron un lugar seguro dentro de sus casas, lejos de las ventanas. Los más pequeños eran los más asustados. Sin embargo, muchos de ellos habían puesto atención a las noticias, donde decían que lo principal era mantener la calma, alejarse de las ventanas y objetos que pudieran caer y seguir las instrucciones que dan los adultos. Los que se habían preparado, gracias a que siguieron las advertencias, compartieron la comida, el agua y el techo con aquellos que no lo hicieron. Después de esta terrible lluvia, aquella noche, todos comprendieron que estar preparados podía hacer una gran diferencia. Por eso, desde entonces, todos tenían preparada una mochila de emergencia con agua, algunos alimentos, una lámpara, un pequeño botiquín de primeros auxilios y todo lo que fuera necesario para mantenerse a salvo. Pero eso no fue todo lo que aprendieron. También aprendieron que si algún día las autoridades indican que hay que evacuar, no hay que esperar ni regresar por pertenencias. Hay que salir lo más rápido posible acompañados de un adulto y dirigirnos al lugar seguro indicado. Porque ser valiente no significa correr hacia el peligro. Ser valiente significa saber cuándo detenerse, escuchar y protegerse. Desde aquel día, cada vez que el cielo cambiaba o llegaba alguna advertencia, nadie se burlaba, ni pensaba que era solamente un juego. Todos escuchaban, se preparaban y todos recordaban aquella gran enseñanza. La naturaleza es maravillosa, pero también es poderosa y cuando nos habla, debemos escucharla. Yo soy Cátula Paloma y después de contarles este cuento, los voy a dejar con una canción. Nos vemos en otro Cuento del Sur.
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0: Y bueno, guerreritos y guerreritas, no se olviden que estamos jugando a atinarle a una adivinanza y las respuestas se las voy a dar ya en el siguiente bloque, pero si no la escucharon al principio, se las voy a repetir en este momento. Así que por favor pongan mucha, mucha atención, que esto dice así. Soy pequeña pero muy trabajadora, voy en fila sin parar, siempre tengo que cargar porque para las lluvias me debo preparar. ¿Quién soy? ¿Escucharon? Ahí va otra vez. Soy pequeña pero muy trabajadora, voy en fila sin parar, siempre tengo que cargar porque para las lluvias me debo preparar. ¿Quién soy? Bueno, sigan pensando, guerreritos y guerreritas. En el próximo bloque al fin descubriremos qué es. Por ahora vamos a ir a una pausa, pero claro que regresamos aquí a su programa Guerreritos al Aire.
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7: Ya regresamos, mis queridos guerreritos y guerreritas. Ya estamos de vuelta aquí en su programa Guerreritos al Aire, que están escuchando por Radio y Televisión de Guerrero con Kimberly Carmona. Y esta es la parte donde me pongo un poquito triste porque ya estamos por terminar nuestro programa, pero también muy feliz porque... ¡Ay, no puede ser! Yo pensé que ya me había librado de este personaje, pero ya veo que no. Ustedes ya deben saber quién es. Ese escándalo, esa música y ese argüende solamente significa que Quetzalín el Iguano ya viene con su relajo. ¡Ay, no, de verdad!
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8: Hola, hola, mi querida prima hermana Kimberly, que tenía años que no te veía, tenía años que no te veía. Y hola, como siempre, a todos mis queridos meros primos, hermanos, mis amigos, guerreritos y guerreritas, me da harto gusto saludarlos. Espérame, porque ya estoy medio entumido, como que ya me andaba oxidando. Déjeme mi estiro tantito para que, a ver, déjame ver, ahora sí estoy listo. ¿Cómo era el pex o qué? Ah, ya me acordé, miren. La neta, ¿para qué les voy a mentir que estas vacaciones me la pasé chambeando o así? La neta no, yo estuve puro en mi hamaca con mi coco, mi pescado bien frito, con ajo, una coca, arroz blanco, frijoles, papa loquelita y de vez en cuando, pues ahí mi coquita y así. Y bueno, por supuesto también bien atendido por mi reinita hermosa, lo que es nomás pues, o sea, a los guapos, lo que los guapos nos merecemos pues. Oigan, es que ¿de qué es eso de que se tratan las vacaciones de descansar, de estar relax? ¿Qué es eso de que ahora algunos guerreritos y guerreritas los mandaron a cursos de regularización, regularización, algo así? Esa, pues, así como le dicen, pues, así, no sé cómo se diga, pero ahora que en vacaciones los mandan a estudiar, no, hombre. No, y luego no nomás estudiar, también los mandan que al curso de fútbol, que al curso de ajedrez, que al curso de básquet, que al curso de no sé qué. ¿Y a qué hora descansaron, pues? No, si de todos modos ya sabemos que mandan a mis mopris a esos cursos nomás porque no se quieren estresar con ellos en la casa. Mira, como son nuestros apalas, ¿verdad? Se pasan de lanza, pero pues ahora que regresamos, ahora sí, nos andan tomando fotos de que nos amas y que de que acá, que están muy orgullosos de nosotros y no sé qué. Te digo, pues, después de que estudiar, nos mandaron a estudiar más y luego a seguir estudiando y ahora otra vez estudiar. Déjenles tantito chance a mi mopri de que se echen una partidita de celular, algo así. De todos modos, los científicos ya están completos y lo que se tenía que descubrir ya se descubrió, arajo. Por eso, pues, Kimberly se enoja porque yo soy el ambiente de este programa.
7: La mala hierba, diría yo.
8: Pues mala hierba nunca muere, ¿eh?
7: No, pero bien que se seca.
8: Mira, ve pues cómo eres. Ay, no, yo sí, de veras. Me eché mis relas, la verdad. Yo sí, acá anduve bien Agustín Lara, bien. Anduve bien en Iztapa, me fui a Metepe, luego anduve en Chilapa. Nomás bien acá donde anduviera, yo me fui a dar el rol, la verdad. Pero bueno, pues como debe ser, pues terminé acá en Acapulco, lo legal, lo tranquilo. Y oigan, anduve todas las vacaciones con una rola en mi cabeza de mi poderosísimo Acapulco Tropical, que hoy les quiero compartir. Esto se llama Cangrejito Playero, para que disfruten más y no estudien tanto. Se les vaya a caer la cabeza. ¡Vámonos, recio! ¡Ecue!

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1: ¿Cómo ven al Cuetzpalín? Ay, no, siempre anda dando el mal ejemplo, por eso me enojo con él, pues. No le hagan mucho caso, guerreritos y guerreritas. Ustedes nada más ríanse de todas sus ocurrencias. Lo único que me gusta de cuando nos visitan el programa es que, sinceramente, siempre trae canciones bien buenas, como esta que nos puso de Acapulco Tropical, que me dejó bailando hasta a mí. Pero bueno, guerreritos y guerreritas, ya casi llegamos al final de nuestro programa, pero antes de despedirnos, ¿se acuerdan de la adivinanza guerrerita que les hice en todo el programa? Bueno, si no la escucharon, este es el momento para que pongan atención, porque les voy a dar la última oportunidad para que la adivinen. Soy pequeña, pero muy trabajadora. Voy en fila sin parar. Siempre tengo que cargar, porque para las lluvias me debo preparar. ¿Quién soy? ¿Listos? ¿Listas? La respuesta correcta a la adivinanza guerrerita del día de hoy es... ¡la hormiga! ¡La hormiga, guerreritos y guerreritas! Soy pequeña, pero muy trabajadora. Voy en fila sin parar. Siempre tengo que cargar, porque para las lluvias me debo preparar. ¿Quién soy? ¡La hormiga! Y la pista que les di fue la canción de Gallina Pintadita, que literalmente se llama Hormiguita. Esta vez fui muy obvia, así que yo de verdad espero que al menos uno de ustedes sí le haya atinado. Y pues ahora sí, mis queridos guerreritos y guerreritas, llegó la hora de despedirnos por hoy de Guerreritos al Aire. Yo de todo corazón espero que se la hayan pasado súper bien, que hayan aprendido, que hayan cantado y bailado mucho, que se hayan divertido y sobre todo que sepan que en RTG, aquí en Radio y Televisión de Guerrero, ustedes siempre tienen un espacio, porque los niños y niñas de Guerrero también quieren escuchar y ser escuchados. Quiero dar las gracias a todos los guerreritos y guerreritas que nos acompañaron hasta el final de este programa, así como también a mis compañeros y compañeras que me ayudan a hacer posible este programa con mucho cariño y mucho amor para todos ustedes. Zul Moreno, Carlitos Vargas, Fanny Ove y obviamente a mi superproductor Juan Osorio. Yo soy Kimberly Carmona y fue un gusto platicar con todos ustedes. Les mando a todas y todas un fuerte abrazo, un besito... y nos vemos en el próximo programa de Guerreritos al Aire. ¡Bye!
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11: ¿Cómo estás, Sirvin? ¿Nada más 3?
12: ¡Sí! ¡Como debe de ser! 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
11: Ok, ¿dónde está Berber? ¿Dónde está?

0: No sé si mi querido Norbert, al hacer la curación de este programa, quería decirnos algo o quería evidenciar algo, pero yo me deslindo de este comentario. He dejado el alcohol. No sé si ya he dejado yo el alcohol o el alcohol me dejó a mí, pero al final de cuentas estoy un poco alejado de él.
1: Te dejó una marca más bien, ¿no?
0: Sí, o sea, es, no, bueno, lo hacemos por salud. Ya uno tuve miedo, me dio miedo.
2: Si me ven que ando borracho.
0: Ándale.
1: Así, hola, José Manuel. Así, pues mero. Empezamos así con mero. Esta canción, José Manuel.
0: Porque no es viernes.
1: No, porque, y tampoco es algo tan agradable, porque hoy, bueno, hoy se celebra el Día Mundial del Trastorno del Espectro Alcohólico Fetal. Está tequilero el día. Fíjate que es algo que...
0: Ok.
1: Pero está, sí, está medio nublado el día, estuvo medio nublado el día, está tequilero el día, ¿por qué no? Pero bueno, no vamos a promover el alcohol, obviamente. Trajimos esta canción por este efeméride. Porque pues es algo serio, es algo que pues la verdad hay que tener mucho cuidado, hay que decirle a las nuevas generaciones, nosotros ya tenemos nuestros hijos, ya pasamos ese, si la regamos o no, ya
0: el
1: no
0: daño podemos, ya está hecho.
1: No se puede hacer nada, pero se ha determinado que el consumo de alcohol durante la etapa de embarazo afecta considerablemente el desarrollo físico e intelectual del recién nacido, cosa que a lo mejor sí sabíamos, pues no sabíamos que había un día que conmemoraba o que hacía énfasis en este, pues es un problema de salud, ¿no?
0: Fíjate que eso es un tema que, yo creo que va a ser un tema de investigación a futuro, el por qué las generaciones actuales, a la hora de tener hijos, los hijos vienen, bueno, tienen problemas cognitivos, tienen problemas de desarrollos en las cuestiones del cerebro. Y hay tendencias hacia los déficits, a los trastornos, a cuestiones que tienen que ver con la dificultad para el aprendizaje, para socializar, para muchas cosas. Por ejemplo, un dato rápido. Y hace poco también me lo contaste de que tu hijo lo veía en el hospital. La cantidad de gente que llega con niños que tienen algún trastorno, algún espectro, sí, alguna situación, ¿no? Pero, por ejemplo, nosotros en la escuela en la que estoy, hay ingreso de 250 alumnos, pon tú, ya tenemos 85 alumnos que forman parte del grupo de USAER, que tienen alguna dificultad diagnosticada. Eso es un tema, porque ahorita voy a platicar el otro. El que esté diagnosticado quiere decir que de los 250, una tercera parte son niños que vienen con dificultades o con barreras de aprendizaje natas, ¿sí?
1: Sí, sí, sí. Puede ser hasta hereditarias.
0: Exactamente. O sea, son cuestiones de que ya vienen con un tratamiento, vienen diagnosticados y se les da un seguimiento. Ahora, de esos 254 ya tenemos 85 que lo están, que llevan un seguimiento y que tienen un expediente. Ahora, de esos 250 ya tenemos los 85. Vamos a pensar, ¿son todos? No. Ahora hay que pensar cuántos no están diagnosticados. Hay que decirlo, el problema del diagnóstico está en que es la evaluación o la valoración del psicólogo es una valoración cara. Bueno, sí. No está al alcance de cualquiera, ¿no? Oscila entre los 7,000 hasta los 20,000 pesos.
1: Porque eso no te lo cubre, por ejemplo, el ISSSTE o el Seguro Social.
0: Allá voy. Los hospitales públicos, el servicio médico del ISSSTE o del seguro, sí brindan al psicólogo y apoyo. Hacen cuestionarios, hacen valoraciones, pero no son las valoraciones necesarias. Y ellos mismos te sugieren, porque no tienen neuropediatras, ¿sí? O no tienen gente especialista. Te piden que lo hagas de manera privada o por fuera. Y hay un catálogo muy cerrado de gente que tiene la certificación.
1: O la especialidad.
0: O la especialidad para poder valorar los trastornos, ¿no? El TDAH, TDA, pues el autismo, el nivel de los espectros autistas, cosas de ese tipo. Entonces, la valoración por la parte privada es cara. es cara. Entonces muchas personas no llevan a los hijos porque no tienen el recurso para hacer la valoración y tener ya un expediente en el cual esté concentrado en el qué nivel o qué problema tienen específico, ¿no? Imagínate, tienes nuestro caso, ¿no? Tenemos gente que son gemelos y los dos tienen una situación, tienen barreras de aprendizaje. Entonces, el cuestionar es que, pues, imagínate, papás de bajos recursos que tienen que pagar dos valoraciones.
1: O sea, se quedan nada más con la atención del seguro. Si es que tienen seguro.
0: Entonces, el seguro también se hace, no se deslinda, pero se hace como incapaz. O sea,
1: sí, lo que pasa es que sería muy caro subrogar eso. Imagínate que digan, oye, te voy a subrogar para que vayas con un neuropediatra. Ajá. Imagínate, pues no, saldría.
0: Ahora.
1: Saldría muy caro.
0: Hoy lo platicamos, por ejemplo, con con mi amiga Katy de Lusaer 125, que ellos son especialistas en esto, en la atención. Ella decía, en algún momento vamos a hacer un parteaguas de la humanidad. ¿Qué pasó? ¿Qué desconecta? Porque ella habla de que considera que la situación es fetal, como estás diciendo del día.
1: ¿Lo del alcohol?
0: Del alcohol. Algo pasa en la gestación, en el momento del crecimiento del feto, que las cuestiones en el cerebro se desconectan en algún momento, pasa algo. Y empezaron estas cuestiones. Yo le decía, mira, si yo supiera que el natalicio o el nacimiento de niños con problemas, con esa situación o esas condiciones, mejor dicho, no vamos a hablar como problemas, una condición, hubiera sido después de la pandemia, yo te podría contestar, es que quizás la vacuna del COVID generó algo físicamente en las personas que ahora los hijos vienen con esas condicionantes, ¿no? Podríamos decirlo.
1: Sí, o luego, sería una hipótesis. Y también
0: hipótesis, ¿no? O sea, no podríamos comprobarla de manera directa, pero hay una cuestión que a nivel mundial ocurrió. Todos nos vacunamos con una vacuna que no está todavía hasta el momento bien delimitada los pros y los contras. A lo mejor los pros en su momento fue el salvaguardar la vida.
1: Sí, era sí o sí.
0: Sí, pero los contras es cosa que vamos a ir conociendo con el paso del tiempo. Ahora, lo que no entendemos es qué pasó en esas generaciones de unos 15 años atrás, que hay una cantidad grande de población en la actualidad que está teniendo hijos con problemas. Otra vez con condicionantes.
1: Sí, fíjate, yo creo que lo platicamos con un amigo de mi generación, de la primaria, secundaria, preparatoria. Nos decíamos, yo creo que teníamos muchos compañeros que tenían esa misma condición de espectro autista, a lo mejor, no lo sabíamos. ¿Por qué? Porque no estaba investigado, no había tanta información, no había literatura, no había nada que te pudiera llevar a concluir eso, ¿no? Se ha ido, eso se ha hecho más recurrente. Pero yo creo que siempre ha existido, José Manuel.
0: Sí, sí, sí.
1: Y yo creo que, por ejemplo, Miguel Ángel a lo mejor era autista también. Estamos hablando, o Leonardo da Vinci.
0: Miguel Cortés.
1: No, Miguel Ángel, el Buonarroti, el pintor, escultor. Pero da Vinci, a lo mejor también era...
0: Ah, claro. ¿Sí? Ah, tú y yo, nosotros a lo mejor también tenemos algunas condicionantes que nunca fuimos valorados ni evaluados. Exactamente. Y fuimos solamente adaptados socialmente.
1: Sí, sí, sí.
0: O sea, y nos perdemos en el rebaño a partir de que pues nos pudimos como camuflajear, ¿no?
1: Claro.
0: Porque, por ejemplo, yo tengo la situación de que soy hiperactivo, o sea, soy inquieto, o sea, no puedo estar en un lugar quieto. Y eso, por ejemplo, ahí en la condicionante como lo valoran como déficit de atención, ¿no?
1: Sí.
0: O déficit de atención por hiperactividad. Entonces, hay temas que en realidad nosotros crecimos bajo una circunstancia que hoy ya es más focalizada, ya es más observada.
1: Antes le decían, este niño es muy hiperactivo.
0: Sí, el chamaco se le mete un chaneque, ¿no?
1: Por ejemplo, yo tenía un sobrino que antes de entrar a la escuela lo metían a la alberca de la escuela. A bajarle la pila.
0: ¿A poco?
1: Sí, no, no. ¿Sí? No, no, no, verídico, ¿eh?
0: ¿Sí?
1: Iba aquí en esta escuela aquí abajo en el...
0: ¿La Paz?
1: No, el liceo.
0: Ah.
1: Es que tiene una alberca.
0: Órale.
1: Entonces al niño lo llevaban a la escuela, o sea, sí era su problema, sí estaba un poquito elevado, no su problema, su condición estaba un poquito elevada, entonces para bajar la pila, porque ya entrando, si lo metías al salón así, era una revolución, entonces lo metían tantito a la alberca para bajarle un poco la pila y ya, pero bueno, eso no es un método, pues yo creo que no es un método convencional, ¿no? O sea, lo hacían como empíricamente, ¿no?
0: Sí, sí, sí.
1: Ah, vamos a meter a la alberca para bajar la pila y ya después, pues, que no, que se canse, ¿no? Uh-huh. Porque la alberca cansa a los niños, es algo que...

0: O sea, no es una, no es un problema en realidad, no es una condicionante. Pero medicarlo ya lo condicionas ahora sí a tener una reacción física a través de la medicina que puede ser hasta violento para su edad y para su naturaleza. Y con ello, a lo mejor ahora sí, le provocas una situación que lo va a marcar para toda su vida.
1: Por eso hay que definirlo bien cuál es lo que tiene, ¿no?
0: Aquí el problema del psicólogo, el psiquiatra, es el que también ellos están alejados de los medicamentos como patrocinadores.
1: Claro.
0: Porque pues a una persona que le dan dinero por un medicamento, pues obvio te va a querer medicar a cada rato. Pues es negocio, ¿no? O sea, los medicamentos o la gente que se dedica a vender en las cuestiones farmacéuticas, sabemos que todos los años se llevan a los médicos a Cancún, a Playa del Carmen. Sí, los
1: representantes médicos.
0: Sí, o sea, ¿no? Les pagan todo, no, carros. Ellos
1: ganan muy bien.
0: Ganan muy bien. Entonces, sí. Ahí hay una cuestión que pues, contradice la parte de la ética profesional, porque la condiciona a través de alguna cuestión monetaria. Pero bueno, es un tema que da para mucho. Y yo recuerdo bastante de uno de mis exalumnos que lo empezaron a medicar porque él observaban que se subía a un árbol. Y yo le decía, ah, carambas, y ese fue el motivo. Sí, es que se subía al árbol.
1: Te digo,
0: se la pasaba arriba del árbol.
1: Hay que diagnosticar bien.
0: Yo me decía, imagínate cuántas personas podríamos tener la situación, porque pues cuando estás chamaco, pues te gusta subirte al árbol.
1: Imagínate, ¿no? Tarzán, ¿qué hubiera pasado?
0: Algo. ¿Quién dice a mí que le gusta subirse al guayabo?
1: Ahí te encargo.
0: Te deberían de medicar, Miguel.
1: O a Tarzán, ¿qué sabes con Tarzán?
0: Pero bueno, con eso hemos iniciado el día de hoy, Tres para Llevar. Ni siquiera nos presentamos. Saludo a Norberto Mastache, un servidor José Manuel Berber, que estamos abandonados por completo.
1: Sí, hoy están en una...
0: ¿Misión?
1: Casi... una misión. Esperamos que todo salga muy bien. Saludos a Irving, que va manejando la unidad móvil.
0: Nos preocupa.
1: Espero esté conectado en la radio.
2: ¿Cuál cabecita?
1: Nos avise que todo está bien.
0: Gracias por
1: no olvidarnos. Luis Mario, que está terminado también, yo creo, unos videos, ¿no?
0: Sí, los videos.
1: Vamos a decir mañana por qué no están aquí estos jovenazos, ya que estén todo instalado, ¿no?
0: Para que cuando, si las cosas salen bien, no los queremos culpar, pero mejor hasta que ya den el banderazo de que todo está bien, ahora sí podemos presumir que fueron.
1: Sí, no, a lo que fueron. ¿No?
0: A lo que fueron. Vámonos primero a la pausa, regresamos.
1: Suéltale ya, Miguel. Suéltale ya, Miguel.
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0: Eso usamos al señor Karim León, el amor de mi herida. Le quiero mandar un saludo a mi hermana Mara y a mi sobrina Marita, que generalmente nos vienen escuchando. A esta hora sale mi hermana de trabajar, entonces siempre nos viene escuchando. Así que Marita, ya váyanse para la casa.
1: Saludos Mara y a Marita también. Qué bueno que nos vienen escuchando. Pues ya, terminar un día de trabajo, ¿no?
0: Pues sí.
1: Un día de trabajo más. Si ya viene el puente, bueno. No sé si vaya a haber puente en las escuelas.
0: Está raro porque el miércoles es 16. O sea,
1: es el día que
0: bravo,
1: es.
0: ¿No? Estuvo bravo ahorita construir puente porque ahora sí tenías que construir el papagayo, un puente papagayo, no sé.
1: Un puente. Un Golden Gate. Sí, no. Oye, pero sí es que el día oficial es el 16, que no hay ni banco ni nada, ¿no?
0: Es el día de la cruda, pues, o sea, después de la pachanga de la noche del 15.
1: Entonces, es el cumpleaños de. De ese es Porfirio Díaz, ¿no?
0: Ajá, sí, ese por eso.
1: Sí, ¿no?
0: Sí.
1: O sea, fue así como casi una imposición. ¿O no?
0: Una sugerencia.
1: Ah, una sugerencia.
0: Bueno, pero es una coincidencia, porque históricamente.
1: Sí, fue el 15, sí, ¿no?
0: Fue, esa, la fecha coincide con el cumpleaños. Ahorita lo vamos a investigar,
1: pero porque. Fíjate, debería ser el 15 el día feriado. Si te pones a ver. Porque es el día de la fiesta, el día del pozol, el día de que te echas.
0: El día que tienes que hacer algo en la casa. Ajá, pues.
1: ¿No? Sería el 15. No, el feriado es el 16.
0: El que está crudo.
1: Por el cumpleaños de.
0: Vamos a investigar ahorita.
1: Don Porfi.
0: Don Porfi, bueno. Señor presidente. Él nace el 15 de septiembre.
1: Ah, ok. ¿Y por qué es el 16 entonces?
0: Porque la fiesta la hacía el 15, yo creo que se ponían bien Harry.
1: Bien Harry. Pero si ese día sí fue el día de.
0: Sí, el grito de Dolores es la madrugada.
1: O sea, fue
0: la
1: una noche. Coincidencia.
0: Que la historia dice que era el 30, estaba planificado para el 30.
1: Sí,
0: para
1: se adelanta.
0: Avisan desde
1: Querétaro. Sí, porque los descubren.
0: Que los descubren a la corregidora, al esposo, al complot que se hacía en Querétaro. Y dicen, vienen a Dolores Hidalgo y le dicen, cura,
1: jálate,
0: ahí viene la
1: pero chava.
0: Ya venía sí, aprendido, ya venía aprendido, pues ya.
1: Miguel, sírvela.
0: Ya ponió de más, pa. Y ya la banda ya andaba pesada, ya andaba.
1: No, y lo agarró lo primero que halló.
0: Aquí deformando la historia de México, gracias.
1: Lo primero que halló.
0: La antorcha, la virgen.
1: No, sí, por eso. Sí, se pasó.
0: Agarra las imágenes, ¿no? Pero pudo haber sido cualquier otra.
1: Bueno, y hay que recordar, hay una fecha que también no se. No se le hace mucha pues fiesta ni nada, pues lo del castillo de Chapultepec, los niños héroes.
0: Ah, ese es el 13.
1: 13, o sea.
0: Es otra batalla, es otra gran.
1: Es otra gesta, ¿no? Que se hablan muchas cosas, ¿no? Que si andaban de fiesta también los muchachos. Y.
0: Que en realidad se cayeron, ¿no? Que no fue tan valiente el asunto. Ajá,
1: pero bueno, fue una gesta que en los libros de. Pues se sigue, sí, tú que estás todavía
0: bueno,
1: con
0: una,
1: tus niños pequeños.
0: Tenemos una avenida principal que siempre se reconoce, es la avenida Niños Héroes, ajá. Que en esa glorieta de Niños Héroes, ahí se hace evento.
1: Sí, es cierto.
0: Y ahí están
1: siempre van las autoridades municipales, ¿verdad?
0: Efectivamente.
1: Oye, pero sí sigue en los libros de texto, sigue
0: claro,
1: todo,
0: claro, no,
1: todo,
0: sí,
1: la historia y todo.
0: Sí, no, claro. Es bueno, es una de las visitas obligadas a la Ciudad de México.
1: Sí, tú fuiste hace poco, yo fui hace como 3-4 años, la verdad es fantástico el castillo de Chapultepec, ¿no?
0: Que bueno, ahorita ir al castillo más allá de la gesta heroica de los niños, que cada, o sea, por ejemplo, cuando hicimos la fila para subir, porque tienes que pagar un boleto, o sea, ahí compras un boleto, una entrada en la fila, volteamos y entre las piedras está colocada una. Pues una placa que dice que ahí se
1: ahí
0: encontró
1: cayó.
0: El cuerpo de uno de los niños héroes. Ahí está la referencia.
1: Juan de la Barrera,
0: ahí.
1: ¿No?
0: No me acuerdo, la verdad, para qué le vamos a andar inventando, pero ahí es donde está. Y digo, mientras estás haciendo hasta la fila, vas aprendiendo un poquito de la historia, vas conociendo cómo fue la situación. Y ya subes y el museo del castillo de Chapultepec va más hacia Porfirio Díaz.
1: Sí, el Porfiriato.
0: Hacia el Porfiriato, pero también te llevas algo de Maximiliano.
1: Sí, claro, Carlota.
0: Sí.
1: Y también los murales de Orozco.
0: Muy
1: increíble,
0: bueno.
1: Increíble. Sí. No, la verdad, una joya de. Una joya en un lugar que es una joya también, que es Chapultepec.
0: Sí, la verdad, es increíble.
1: Dicen que todavía es más grande que Central Park en Nueva York.
0: Sí.
1: O sea, comparándolo, es todavía más grande y la verdad es, creo que es hasta más bonito. Chapultepec tiene, bueno, tiene su zoológico. Están también ahí algunos museos,
0: ¿no? Sí. El de Antropología e Historia.
1: Está enfrente.
0: Tienes que como en el rodeado, porque por ejemplo cuando vas por las líneas del metro todavía sigues en Chapultepec, pero nada más le das vuelta en círculo. Sí. Por cada, digamos así que en cada, le sigues buscando el cuadrante, le sigues dando la vuelta a la circunferencia, vas encontrando que hay más cosas, hay como hasta una parte de la milicia, creo que es un campo de tiro. Por otro de las entradas de Chapultepec, está... Hay también un museo también luego en la entrada que tiene que ver con, creo que artistas emergentes, por otro lado. Entonces, no, es inmenso.
1: Sí, muy muy bonito lugar y bueno, en especial el Castillo de Chapultepec, pues una visita obligada, como dices. Tú, es de las cosas que te aparecen siempre que vas a visitar Ciudad de México, lugares que tienes que ir, sí o sí, o que te sugieren ir.
0: No.
1: Es una de ellas, es el Castillo de Chapultepec.
0: Y aparte por la vista, la fotografía siempre que tomas hacia el Ángel de la Independencia, que es a toda esa avenida principal, ¿no?
1: Sí.
0: Que es Reforma.
1: Reforma, sí.
0: Toda Reforma la vas siguiendo y esa línea te va a dar ¿hasta qué? ¿Hasta el Monumento de la Revolución?
1: Pues sí, no, hasta el Caballito.
0: Hasta el Caballo.
1: Que es no, Revolución está casi sobre Insurgentes.
0: Paralela.
1: Sí. Te tienes que, sales hasta el Caballito, que puede ser que salgas hasta el hemiciclo, bueno, ya cerca del hemiciclo a Juárez, por allá, cerca, pero un poquito antes, bueno.
0: Este bloque lo iniciamos escuchando a Carin León porque se convirtió en historia, el gran compositor, bueno, no compositor, cantante de moda, porque es el primer artista latinoamericano en presentarse en la esfera de Las Vegas, pero no nada más en presentarse, ha hecho una semana completa en la esfera de Las Vegas, llenos absolutos, invitados impresionantes, y la gente pues ha desbordado porque ha hecho un show que pues resalta, un show, si escuchas,
1: show. ¿Quieres que
0: la idea también?
2: No recuerda.
1: Sí.
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1: Sí, no, de la esfera, que es, hay que decirlo, a lo mejor algunos de nuestros radioescuchas no saben lo que es la esfera. Es un lugar nuevo, bueno, tendrá dos o tres años recién.
0: Es un domo, ¿no?
1: Sí, es un domo, pero muy especial, ¿no? Yo no lo conozco, es como de, como una, si fuera una bola de vidrio.
0: Sí, es altamente tecnológico,
1: sí,
0: ¿no?
1: Sí.
0: Es una pantalla por fuera y por dentro. Ajá,
1: y por dentro, digo, la de afuera dice que pues ahí ponen, si hay un artista que va a presentarse, ahí te ponen todo toda la presentación y todo ese rollo. No, dicen que es increíble. Han tocado ahí muchos artistas famosos y, por ejemplo, uno de los más famosos que tocó ahí hace como 2 años fue YouTube.
2: Olé.
1: Estuvo ahí.
0: Bueno, uno de los eventos más fuertes que se ha dado es el regreso de los Backstreet Boys.
1: Ah, bueno,
0: que
1: también,
0: lo hicieron
1: claro.
0: Ahí.
1: Sí.
0: Veas, mucha gente se volvió loco con el regreso de los Backstreets y que lo hicieron ahí. Aparte, es un show, ¿no? Que en los boletos, fíjate, de venta normal, se me decían precios no tan exagerados. El boleto oscilaba entre los $100 hasta los 250.
1: Para ver
0: el show
1: de
0: Carin León. Estás hablando de que son menos de, bueno, el más barato, 1700, 1800 pesos, que dicen que está muy lejos, o sea, que el domo está muy, las gradas están muy en vertical y que sí se siente mucho el vértigo para la gente que está en las últimas filas. Pero es la posición como si fuera una sala de cine, por el formato. Ajá, del domo. Sí. Entonces, ese $100 hasta arriba y $250 hasta abajo, que, pues bueno, ahorita con el cambio está en 4,200, 4,300 pesos.
1: Está barato el dólar ahorita, ¿eh?
0: Creo que para los precios que hay luego aquí en conciertos, en arenas, que a veces dejan mucho que desear, es barato. O sea, es barato para el show que se ve ahí. Pero ya después vi en los TikToks que la reventa apañó todo otra vez apañó todo el mercado y le preguntaban a la gente cuánto gastaron por boleto. O sea, hay gente que pagó 25, 50 mil pesos por un boleto para ver a Karim León. Porque aparte, bueno, muchos invitados, ¿no? Hasta Kany García, Grupo Frontera, estuvo el cantante de Intocable.
1: Donde ha hecho sus duetos, ¿no?
0: Ah, él estuvo con estas chicas de Warning, también, con la canción, sí, de rock, bien locochón el asunto.
1: Que por cierto, las chicas de Warning van a tocar en el partido que se va a jugar en el Estadio Banorte. En el de los 49ers contra, el que se va a jugar en México de temporada,
0: la NFL, los Vikingos
1: contra los Vikings, va a tocar The Warning.
0: Órale.
1: Sí, va a tocar, no, creo que en el medio tiempo, porque es lo fuerte, ¿no? El medio tiempo.
0: Que le fue mal, fíjate que ahorita en el medio tiempo de la final de la Leagues Cup tocó Yaritza, esta chica.
1: Ajá, sí, no le fue bien.
0: Que no le gusta el chicken, ¿no? Que le gusta el chicken y no le gusta acá. Y le chiflaron y le fue mal, sí. Y lanzó un comunicado, bueno, no fue un comunicado, lanzó un video en el que dice que ya ella nunca vuelve a tocar para los mexicanos porque somos bien mala onda.
1: Y yo, pues ya saben cómo, ¿para qué?
0: Ay, mi comadre, le digo.
1: Oye, un dato de verdad sorprendente de este lugar, de la esfera de Las Vegas, es la estructura circular más grande del mundo, con 112 metros de altura. O sea, sí está increíble. Bueno, Las Vegas tiene, yo creo, el lugar para conciertos más grande y más moderno, y el estadio,
0: el de los Raiders, ¿no?
1: El de los Raiders, también más bueno, creo que es un poquito mejor, pero por nada el de Los Ángeles, el SoFi, pero este es nuevo, creo que es un poquito más nuevo, el de los Raiders.
0: Más tecnológico, creo, el de los Raiders.
1: Sí.
0: Que por cierto, no le entró al mundial por las cuestiones de que se amachinaron en no quererle hacer modificaciones.
1: Sí, ellos dijeron, no queremos, porque te faltaban unos metros, o sea, cualquier cosa. La UD hubiera pasado. ¡No! Pero, saludos a los de la UD. Fíjate que no quisieron porque tenían que aumentarle o quitarle, más bien tenía que quitar gradas,
0: palcos.
1: Palcos para poder aumentarle, y no quisieron, les valió. O sea, imagínate, el Mundial de Las Vegas hubiera sido un gana-gana más del que fue.
0: Pues sí.
1: ¿No?
0: Pero bueno, momento de irnos a la pausa, preocupados porque ¿qué va a ocurrir en la siguiente sección si no tenemos al gurú del amor hoy?
1: Pues algo se nos va a ocurrir.
0: Algo va a pasar.
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0: El día de hoy el gurú del amor lo tenemos después de algunos comentarios que hizo el día de ayer. Lo mandamos a banquear. Al parecer las suegras de Acapulco no estuvieron de acuerdo con los comentarios de su apoyo. Bueno, no,
1: ni lo dejamos hablar.
0: Pero hoy el gurú del amor, Norberto Mastache, hoy te has convertido, hoy vienes. Por favor, no se asume. No, yo sé que eres humilde, pero...
1: Gracias.
0: Por favor, saca la calidad. Saca la calidad. ¿Qué traes hoy? ¿Qué traes?
1: No, estamos poniendo esta canción del grupo Marillion que se llama Beautiful.
0: Marillion,
1: sí.
0: Tercera vez en la semana. Qué bárbaro.
1: Oye, hoy es el Día Internacional de la Belleza. Puedes decir, bueno, es tan... No es tan usual, ¿no? Celebrar un Día de la Belleza. ¿O cómo ves, José Manuel?
0: Híjole, el tema es algo en el cual nosotros los feos siempre tuvimos que salir a pelear, porque técnicamente ese hándicap lo teníamos en contra.
1: Sí,
0: porque nosotros los que no somos guapos, o los que no somos bellos, tenemos que encontrar que este es un término subjetivo,
1: es
0: de apreciación
1: es subjetivo.
0: O de modas, ¿no?
1: Sí, y por ejemplo, y tenemos que decir que el 9 de septiembre es la fecha seleccionada para celebrar el Día Internacional de la Belleza. Para celebrar la belleza interior y exterior.
0: Vamos bien,
1: así como destacar la importancia de la industria de la belleza a nivel mundial. Y ahí sí puede venir un debate, ¿no? José Manuel, ¿qué tan importante es la belleza, no? Ahí sí podemos estar en un debate,
0: ¿no? O sea, cuando te dice que la belleza es por dentro, pues más o menos ¿por dónde? O sea, ¿por el vaso, por la vesícula?
1: No, pues por lo que tú...
0: Por un riñón.
1: No, por lo que tú demuestras al momento de otorgar eso que es amor, cariño o amabilidad, ¿no? También, sí.
0: Uf. ¿Para qué?
1: Bueno, la actualidad de la belleza tiene una importancia muy alta y compleja, ¿no? Que mezcla la presión social, el bienestar personal y el impacto digital. Hasta ahí ha llegado este tema de la belleza, ¿no?
0: Sí, y ahorita te lo comentaba, puede ser una cuestión hasta de época.
1: Sí.
0: Una moda.
1: No, la belleza...
0: Ahí vamos de nuevo.
1: En
0: los estereotipos.
1: Sí, exactamente.
0: Y los gustos y preferencias personales, para mí algo puede ser bello, para ti no.
1: Pero por ejemplo, estereotipos Marilyn Monroe en su tiempo.
0: Vamos.
1: Ahí sí. O sea, las güeras eran la
0: femme fatale.
1: Sí.
0: A lo que voy es que a lo mejor alguien nos está escuchando, a lo mejor no le gustan las güeras.
1: Claro. No, en aquella época también debe de haber sido, o sea.
0: Sí, sí.
1: Nada más.
0: Sí. Que formó la moda, o sea, forma la tendencia.
1: Exactamente.
0: Una tendencia que dura mucho tiempo, porque la moda o el estilo Marilyn Monroe permanece.
1: Sí. Ha ido nada más como un camaleón, ¿no? Ha ido cambiando, pero la esencia ahí está. Sigue siendo, no sé, interpretó a Marilyn Monroe Ana de Armas,
0: sí.
1: Una chica que no es ni por nada de pelo... Güero,
0: sí.
1: Pero que tiene sus facciones...
0: Caracterizada.
1: Sí, pero...
0: Muy bella. Ya nos metemos en este campo. Para ti, o sea, si hablamos del top, ya hablamos de Marilyn Monroe, ¿quién más?
1: ¿De ese tiempo?
0: De cualquier...
1: Ana Berta Lepe, vamos a poner, en México. Ana Berta Lepe, que fue una gran actriz y que fue Miss México.
0: Hace poquito que veía a Rubí... con mi esposa Irán Neori.
1: Sí. Y yo ahí pondría también a Bárbara Mori, a ese nivel,
0: Bárbara Mori, así en cuestión.
1: Sí.
0: De época.
1: Sí, claro.
0: ¿A dónde ya? ¿Dejas el otro?
1: No es. Oye, no.
0: ¿Dónde vas? Espérate.
1: Está cayendo el teléfono. Oye, vámonos más para acá.
0: Mónica Bellucci.
1: Ah, sí, bueno.
0: Para mí.
1: Sí, para mí también. Pero en México, María Félix.
0: ¡Olele!
1: ¿No?
0: María Félix.
1: Una belleza.
0: Una belleza cargada de, pues, como de personalidad,
1: fuerza,
0: ¿no?
1: Sí. Sí, Dolores del Río. Más clásica, una uh-huh. belleza más clásica, ¿no?
0: Sí.
1: Pero también un ícono.
0: Sí.
1: ¿Quién más? No sé. Ya, más para acá. ¿Es Elizabeth Aguilar? ¿No?
0: No.
1: ¿Te gusta? ¿Lina Santos?
0: Ah, no.
1: Bueno, de esa época.
0: Vamos a hablar de las ficheras.
1: Sasha, no.
0: Sí, había, sí, como no, pues, si hasta el presidente andaba ahí, no, o pues sea. ¿Cómo?
1: ¿Alexandra o sí? No, pues, se apellidaba Popov, eso sí, era check.
0: Ajá. Sasha Montenegro, a mí, Lina Santos y
1: Lina Santos. A Elizabeth Aguilar también fue la primera playmate mexicana.
0: ¿Quién?
1: Elizabeth Aguilar.
0: Ah, ah, es que yo no me acordaba.
1: No, no te acuerdas
0: de
1: ella.
0: Yo pensando que es de la familia de los Aguilar, dije no.
1: No, no, no, es una chava que fue la primera playmate.
0: Ok, Elizabeth Aguilar.
1: Sí. No.
0: ¿De Tony Aguilar?
1: No, creo que no, Emilio, sí. Oh, a ver, sí. Chécale ahí, no creo, yo no creo, porque lo habían excomulgado.
0: Ay, esta Guerra, ¿cómo se llamaba? Es esta...
1: Blanca Guerra.
0: Blanca Guerra. Sí,
1: guapísima también.
0: Blanca Guerra es mi actriz mexicana, para mí, guapísima. Perro Callejero, ¿no? Con este, ay, ¿cómo se llamaba?
1: Valentín Trujillo.
0: Valentín Trujillo, ¿cómo no? Y ahora vamos a hablar de hombres. Rífatela.
1: Bueno, James Dean.
0: James Dean.
1: Sí, sí, fue...
0: O era más la personalidad rebelde, ¿no? Del tipo.
1: En su época.
0: Porque, por ejemplo, te diría más de belleza Elvis Presley.
1: Ah, bueno, sí. Bueno, ahí podríamos poner a, no sé, a Rod Hudson.
0: Ajá.
1: Rod Hudson también, sí, sí, me decía sí. Mi tía que un hombre que no tenía defecto.
0: Rod Hudson.
1: Rod Hudson.
0: Clark Gable.
1: Clark Gable también, señor...
0: Humphrey Bogart.
1: Ese era otro tipo de belleza. Era
0: varonil.
1: Sí, era parte como de mundo, ¿no? Uh-huh. El típico...
0: El señor...
1: Un Norberto Matta.
0: Te la volaste. qué volado.
1: No sé, y ya vamos a México, un personaje también varonil, Jorge Negrete.
0: Bueno, no sé si podríamos meter a Jorge, a Pedro, dentro de los guapos. Eran más tipos populares, ¿no? O sea, era como personas... No. El mismo Antonio Aguilar, en su momento, ¿también o no?
1: Sí, probablemente sí. Y bueno, no sé, también me quién? Costaría trabajo.
0: Es...
1: es que
0: hay también un actor que hizo el cadáver del ¿cómo se llama? Ay, esta película.
1: La señora Limantur.
0: No. Ahorita te digo.
1: ¿A pero... mexicano?
0: Javi. Bueno, no sé si no me acuerdo si era mexicano o argentino. No. Ahorita te comento. Pero bueno, más para acá, vámonos con... Es Brad Pitt, ¿no?
1: Ah, sí, Brad Pitt.
0: George Clooney,
1: Peter Brosnan.
0: Pierce Brosnan.
1: Pierce Brosnan.
0: Ah, bueno, y nos podemos ir con varios agentes 007, ¿no?
1: Sí, no sé. A las mujeres llamaba mucho la atención Sean Connery.
0: Sí, de
1: porque
0: joven.
1: Era... ¿Mandé?
0: De joven.
1: Sí, de joven. Porque era pues decían que era muy varonil, ¿no? Y luego
0: traen los pecho peludos.
1: Sí, Miguel. Vamos a traer uno de allá abajo. Ya lo mato. Hay unos hermanos de allá abajo.
0: Un saludo a Kike y a Toño Balguín.
1: Ay, hablaba de ellos. No, están oyendo la
0: radio. Amigos,
1: ya
0: camaradas.
1: Ya los quemamos.
0: Peludos. Oye. Se ven de lejos, hombre.
2: Se me metió.
0: El mexicanos Galanes.
1: ¿El Flaco de Oro?
0: Ah, ese no, no, no, no. Pero...
1: no. ¿Valentín Trujillo?
0: ¿Puede ser?
1: Sí, tenía así, Zurita.
0: Ahí sí, para que veas, en el cine de ficheras, ni uno de los galanes
1: no,
0: de
1: la época. No, porque era la antítesis, ¿no? O sea, eran las bonitas, las guapas, las acá.
0: Y los gañanes.
1: De barrio, ¿no?
0: El caballo rojo. Tallas,
1: Tallas.
0: Rafael Inclán. Bueno, toda la banda. Polo Polo,
1: tiene. Ahorita me pensé así como el Osorio. Como,
0: el Juan Osorio.
1: No, como dice
0: el Osorio. Ay. Bueno, pero en la actualidad, o sea.
1: Humberto Zurita.
0: Sí, sí, sí.
1: Sí, bueno, también. Se casó con Christian Bach.
0: Dos, una pareja muy bonita.
1: Sí, ¿quién más de esa época? Alejandro Camacho. Era el feo guapo, ¿no? El feo varonil,
0: Alejandro Camacho, sí.
1: El esposo de, también de, nos faltó decir, Rebecca Jones, guapísima, ¿sí?
0: Rebecca Jones, claro.
1: Rebecca Jones, guapísima. Alejandro Camacho, pues era el tipo no guapo, no bonito, pero...
2: Perdóname, mi amor, caray. Por ser tan guapo.
0: Oh, el otro... ¿De Rigo? Sí, ¿verdad?
1: Sí, pues,
0: y Rico verdad. También era guapo.
1: No creo. Rico era amor.
0: Rigo. Oye, Rico. También era Rico.
1: ¿Qué dije?
0: Rico.
1: Rigo.
0: Era Rico.
1: También.
0: Yo creo. Bueno,
1: ¿Lo probaste o qué?
0: Murió.
1: Pero también Jaime Garza, fíjate.
0: El tuvo su época.
1: Sí.
0: El de Viridiana.
1: Sí, oye, o sea, era novia de Viridiana la Triste, guapísima. También, esta niña también.
0: Fíjate que él tiene muchos casos. Ahorita fue, ¿quién fue? No sé. Hace poquito que Jaime Garza se pasaba de lanza con las actrices.
1: Ah, sí, sí, sí. Que las, psicológicamente las dañaba.
0: No, físicamente también abusaba.
1: También, no, ahí no sé si las dañaba.
0: Dice que le tocaban los besos, era atrabancado.
1: Ah, ok. Un mal actor como la película.
0: Ándale, exactamente. De ese tipo. Sí, pero sí de época.
1: Oye, el difunto Palomo.
0: A Eduardo
1: Palomo. Eduardo Palomo.
0: Sí, no sí. Manches, o sea, y no en La Pícara Soñadora.
1: No. El Juan del Diablo anterior era un muchacho de tez morena. Que era este actor, ¿cómo se llamaba? La primera versión de Juan del Diablo. Ay, ¿cómo se llama este actor? Que también en su tiempo fue muy, muy cotizado.
0: ¿De la época?
1: Sí, sí, sí. ¿De su época?
0: Pues sí, yo creo, porque...
1: Ay, ¿cómo se llama? ¿Se apellidaba Martín? Norberto, no.
0: Norberto Martín Mastache.
1: Me equivoqué. Enrique Lizalde, también.
0: Pepe Alonso.
1: José Alonso, también, no, pues La Tarea, ¿no?
0: Sí, no, Amor Libre con Julisa. Pepe Alonso tuvo su época. Y bueno, lo mejor es que no era guapo, pero era muy varonil.
1: Sí, ¿quién? ¿Pepe Alonso?
0: Sí, ¿no?
1: Sí, y también pelo en pecho y bragao.
0: Hombre, tío.
1: Sí.
0: Como que estoy sintiendo cosas de Chava.
1: No. Puedes sentir lo que quieras. Aquí somos libres de expresarnos. Ya no nos hable. Ya no nos hable.
0: Bueno, estos le dedicaron poco tiempo a las muchachas. De los hombres ya llevan rato, ¿no?
1: Oye, ya sé que regresar.
0: Y creo que, y según nosotros, no queríamos explorar eso, pero ya lo exploramos mucho.
1: Oye, pues regresamos a la mujer.
0: Olga Brinsky,
1: también tuvo su momento, mucha personalidad, ¿eh?
0: Uf.
1: Mucha personalidad de Olga Brinsky. También tuvo sus amoríos ahí con algún político. Saludos al Negro Durazo. Si nos está escuchando.
0: ¿Ella con el Negro Durazo?
1: Sí, parece que sí. Lo dijo el otro día en una entrevista. Lo dijo el otro día que le ponía las patrullas que quería.
0: del hombre.
1: No.

0: Es que dijiste, le ponía las patrullas. ¿En dónde?
1: No, pues a su disposición.
0: Ah, bueno.
1: Sí, ¿quién más? Bueno, oye, ¿cómo se nos está olvidando?
0: ¿Quién?
1: Silvia Pinal.
0: Sí,
1: Silvia. Silvia Pinal, o sea, Silvia Pinal. La Pinal era...
0: ¿Y Enrique te parecía guapo?
1: Era tipo el que te...
0: Bartolo.
1: Ajá, era el tipo... se hace que era una persona muy agradable. Sí, tenía mucha chispa.
0: Sí. ¿Eh?
1: Y eso era lo que lo hacía verse guapo, ¿no?
0: Pero, por ejemplo, de la generación de... ¿César Cosas era el galán?
1: Sí.
0: ¿O Alberto Vázquez?
1: Alberto Vázquez. El rudo, ¿no? El que...
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1: No, y aparte, fúmate un cigarro conmigo, sí o sí.
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1: Quique Álvarez Félix.
0: El hijo.
1: Sí, el hijo de...
0: Quique. Que dicen que...
1: Ah, sí.
0: Formó parte de la comunidad LGBT. Sí. Sin entrar a la comunidad LGBT. Sí,
1: Julisa.
0: Julio, guapísimo.
1: Me ahorita acordé por los Caifanes, ¿no?
0: Bueno, no,
1: por Oscar Chávez.
0: Sí, de los
1: Oscar Caifanes. Oscar Chávez.
0: Era el galán de la banda.
1: Sí.
0: Que también no había mucho donde
1: escoger. Bueno. Un tío mío. En Santa María la Ribera.
0: Sí.
1: De hecho, que fue un concurso de canto al XCW. Y el que quedó en primer lugar fue mi tío. En segundo lugar quedó Oscar Chávez. Y en tercer lugar quedó Hildelgardo Guerra. Porque se llama Hildelgardo Guerra.
0: Hildelgardo.
1: Bueno, y así no está. Su hija de Hilde. Que Hilde. Se le puso Hildelgarda, ¿tú crees?
0: Qué bárbaro.
1: A su hija se llama Hilde. Una buena amiga de Ciudad de México.
0: Galán también. Pedro Armendáriz.
3: Puede ser.
1: Ah, también, sí.
0: En la juventud.
1: Sí, pero sabes que él en papeles, la verdad que le dio mucho realce al cine mexicano. Uh-huh. Y se dice que la estatua del Oscar está inspirada en él.
0: ¿A poco? Bien,
1: bien. Sí, no, nunca habías oído eso.
0: ¿No?
3: Bien.
1: Que lo acabo de inventar. ¡No!
0: Órale.
1: En una película que sale... En la playa, así, todo fornido.
0: Puede ser.
1: Todo.
0: Ah, pues se nos fue el más... Andrés García.
1: Ah, Andrés García. Que no era mexicano, pero bueno.
0: ¿Andrés García dónde era?
1: Dominicano.
0: Puede ser.
1: Órale. República Dominicana, pero avecindado en México y en Acapulco. Bueno, aquí falleció. Digo, con eso ya podemos decir todo lo que quiere Acapulco, ¿no? ¿Quién más? ¿Qué es? Ricardo Blume, también tuvo su época. Pero de las novelas.
0: Más por la voz, ¿no?
1: No, y las novelas. Él por ejemplo, era el galán de que no era una telenovela romántica, la de Mundo de Juguete. Era el papá de Graciela Mauri, por ejemplo.
0: Ludwig Capaleta
1: también, cómo no. ¿Quién más de esa época? ¿Fey no estuvo? No, ¿verdad? ¿Anaí? ¿Rebelde? Sí, ¿las de Rebelde?
0: Sí. ¿Anaí? ¿Y las otras?
1: No, ¿Perroni?
0: Maite. ¿Maite?
1: Maite Perroni, ¿no?
0: Sí, ¿no?
1: Pues, a ver, Carmen te diga.
0: ¿Es por qué no está Carmen en este momento? La hubiéramos enlazado para...
1: Oye,
0: que pues bueno, Sasha Sokol.
1: Yo borré eso con los hombres, Alfonso Herrera.
0: Ah, Poncho.
1: Ya agarra hasta criminales ahora.
0: Agarró el Chapo. No, Sasha guapísima.
1: Ah, bueno, vamos con Timbiriche. Talía, bueno.
0: Uf. Parchís.
1: Mejor yo.
0: No, ¿cómo?
1: Buenas noches.
0: No, Yolanda Ventura. ¿Eh? Muy guapa.
1: Muy guapa. Sí, era como que...
0: El amor prohibido.
1: No, prohibido, platónico.
0: Ok.
1: Y sí, prohibido. Porque
0: es que al final de cuentas era menor de edad.
1: Sí, y Maripili, ¿te acuerdas de esta?
0: Maripili, no.
1: O Rocío Dúrcal.
0: La Dúrcal.
1: No, Maripili era... No,
0: espérate, la Dúrcal, de joven,
1: guapísima. Sí, por eso, Maripili era una actriz que de esa época más o menos.
0: Sí, pero la Dúrcal es otra
1: cosa. Ah, no, guapísima. La hija, la verdad, su hija Sheila.
0: Sheila, se parece.
1: No, se parecen, pero no al nivel, ¿no? ¿Quién más?
0: Ah, Rocío Dúrcal era la novia de mi papá. Mi papá, mega fan de Rocío Dúrcal, de joven.
1: Ah, de Rocío Dúrcal, sí, no. Guapísima.
0: Y... ha llegado ya el momento ya de despedirnos. Ya se nos acabó el catálogo porque sentí como que íbamos a regresar de nuevo.
1: Oye, con, nada más,
0: con los caballeros y ya no quiero que nos quememos.
1: Nada más, al aire. Hoy inició la NFL.
0: Oh, sí.
1: Están jugando los New England Patriots. Están en casa de Seattle, sí. Están ganando 7-0 al momento. Y fíjate que cuando salió el equipo al campo, salió la canción Smell Like Teen Spirit de Nirvana. Y el himno nacional, a la usanza de aquel Jimi Hendrix de Woodstock, lo tocó Mike McCready, este guitarrista del grupo Pearl Jam. Obviamente, ¿por qué? Porque la ciudad verde es la ciudad del grunge. Entonces dicen, a ratito va a ser algo de son. Y ya pudimos verlo. Pero bueno, mañana comentamos, salió algo de Soundgarden, por ahí lo comentamos. Ya inició.
0: Especial porque es New England contra Seattle, que fue el Super Bowl.
1: Solo habían dado así. Bueno.
0: Guapo. Otro del coloso.
1: Bueno, Miguel, muchas gracias. Nos escuchamos mañana. Nos vamos con Eddie Grant, porque está de moda.
0: Ay, esta gran canción.
1: Esta mancha de grasa que no se quita.
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5: Con los preparativos de lo que será el informe de la gobernadora Evelyn Salgado el próximo viernes, Radio y Televisión de Guerrero tendrá una cobertura total de este evento y ya nos estamos preparando para eso. Así que en ausencia de Manuel, hoy tendremos información aquí, una hora completa para que se quede con nosotros. Es miércoles 9 de septiembre de 2026. 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Arrancamos el programa con esta información que nos envía Felipe Zurita desde Chilpancingo. Están investigando fraudes en el Congreso de Guerrero.
6: La Fiscalía General del Estado de Guerrero investiga la presunta emisión fraudulenta y cobro de 49 cheques relacionados con la administración financiera del Congreso del Estado, hechos que podrían constituir delitos de abuso de confianza, administración fraudulenta, falsificación o alteración y uso indebido de documentos, fraude y peculado. La carpeta de investigación señala como víctima a la diputada local de Morena, Guadalupe García Villalba, y contempla 8 nombres más, entre ellos Héctor Avilés Cruz, diputado suplente de Jesús Uriostegui García, y Esli Joan Navarrete Cisneros, exsecretario de Servicios Financieros del Congreso, quien fue separado del cargo en junio pasado. Los diputados locales dijeron desconocer la situación financiera del Congreso y sobre la supuesta emisión de esos cheques. Abordados al respecto, los diputados Juan Valenzo Miranda, Víctor Hugo Vega y Jennifer Ponce Mendoza evadieron comentar al respecto.
7: Te voy a decir claro, el que debe decir todo esto es nuestro coordinador, es el que lleva todo.
8: Tiene que primero que investigar, y yo creo que nosotros no somos... quienes debemos de hacer esa investigación. Yo creo que hay quien tenga que venir a hacer una investigación.
9: Ay, no, en eso sí no puedo meter, solamente la persona adecuada a eso, con esa responsabilidad, puede decirlo. Yo no puedo opinar.
6: La investigación busca determinar quién o quiénes habían emitido, falsificado y cobrado los cheques, así como el posible destino de los recursos, un caso de interés público por tratarse de presuntas irregularidades en el manejo de recursos del Poder Legislativo Estatal. RTG Noticias, Felipe Zurita.
5: Y como se lo informamos, esta semana arrancó el órgano electoral en Guerrero, todo lo que tiene que ver con el inicio pues del proceso electoral que vamos a vivir el siguiente año. Renovamos la gubernatura, las alcaldías y las diputaciones locales. Entonces ya el Instituto Electoral y de Participación Ciudadana está trabajando en esta materia, y los que se declaran también ya listos para este proceso son los integrantes del Tribunal Electoral del Estado, todo afinándose entonces para el proceso que vamos a vivir el siguiente año.
6: El Tribunal Electoral del Estado de Guerrero declaró formalmente iniciados los trabajos jurisdiccionales del proceso electoral ordinario 2026-2027 correspondiente a la elección de gubernatura, diputaciones y ayuntamientos. Durante la quinta sesión ordinaria pública del Pleno, encabezada por la magistrada presidenta Almadelia Eugenio Alcaraz, el órgano electoral se declaró listo para recibir, analizar y resolver los medios de impugnación que se presenten durante el proceso.
10: Hoy inician los trabajos del Tribunal Electoral del Estado de Guerrero para el proceso electoral ordinario de gubernatura del Estado, diputaciones locales y ayuntamientos 2026-2027.
6: Con lo que comienza una etapa clave para garantizar que las controversias electorales en Guerrero sean atendidas conforme a la ley vigente. Con la representación de la gobernadora Evelyn Salgado, asistió Anacleta López Vega, encargada de despacho de la Secretaría General de Gobierno. RTG Noticias, Felipe Zurita.
5: Y justamente la magistrada presidenta de este Tribunal Electoral del Estado de Guerrero, Almadelia Eugenio Alcaraz, garantiza atención y actuación pronta ante eventuales casos de violencia política de género una vez que ha iniciado ya el proceso electoral que vamos a tener justamente la votación en el 2027. Informó la magistrada presidenta que ese órgano jurisdiccional ha trabajado de manera coordinada con el Instituto Electoral y de Participación Ciudadana de Guerrero y con la Sala Regional Ciudad de México del Tribunal Electoral del Poder Judicial de la Federación. Esto para prevenir y atender en particular ese tipo de violencia.
11: Hay un incremento en cuanto a la violencia política en su contra. Estamos y hemos estado trabajando de manera coordinada con el Instituto Electoral y Participación Ciudadana del Estado de Guerrero y con la Sala Regional Ciudad de México del Tribunal Electoral del Poder Judicial de la Federación, que es la sala regional que revisa nuestras resoluciones. Hemos trabajado en la prevención de la violencia política.
5: Advirtió que el tribunal también vigilará el cumplimiento de las reglas de paridad de género y los derechos de grupos históricamente vulnerables, aunque pidió esperar el engrose de la Suprema Corte de Justicia de la Nación sobre la reciente invalidez de disposiciones relacionadas con acciones afirmativas para mujeres en ayuntamientos. Todo esto antes de definir sus efectos concretos que se verán pues ahí en el proceso electoral, antes de definir los efectos concretos que tendrán en las votaciones o en el proceso en general. Cambiamos de tema, vamos con esta nota, ya lo están investigando las autoridades, la explosión de un vehículo, esto sucedió en un barrio de Taxco y hay personas heridas y también daños materiales.
12: Esta mañana se registró una explosión de un vehículo abandonado en la cerrada del barrio de Capilintla, al sur de la ciudad de Taxco, lo que dejó como saldo a dos personas heridas que circularon en su coche al momento del estallido, además de cuatro viviendas que salieron dañadas en fachadas y ventanas. Los lesionados se trató de un hombre y un menor de edad, que fueron enviados al Hospital General del IMSS Bienestar de Taxco por las heridas que se generaron tras la explosión del vehículo abandonado. Ante esto llegaron elementos de Protección Civil Municipal de Taxco para atender la situación y luego elementos de la Guardia Nacional y la Fiscalía del Estado de Guerrero con peritos para conocer si se trató de alguna falla mecánica o fue colocado en el interior del carro abandonado algún artefacto explosivo. RTG Noticias, Raimundo Ruiz.
5: Habrá que ver qué dicen las investigaciones, qué dicen los peritajes al respecto de esta situación. Por lo pronto la nota es esa, que hay estas personas lesionadas, los daños materiales ante la explosión de ese vehículo. Aunque insistimos, será la autoridad, en este caso la fiscalía, la que aporte más detalles y esclarezca qué fue lo que sucedió. Oiga, hablando de la Fiscalía General del Estado de Guerrero, ha iniciado una carpeta de investigación, de hecho, por esta situación que le decíamos, el vehículo ahí en este barrio de Taxco, el vehículo que explotó. El personal ministerial se trasladó al lugar, localizaron este automóvil con daños, además de otro afectado que circulaba por el lugar. Los ocupantes fueron trasladados a un hospital para valoración médica. De acuerdo con la información preliminar, no presentaban lesiones de gran consideración. La fiscalía dio intervención entonces a los peritos en materia de química forense y explosivos. Particularmente serán peritos en esa materia, química forense y explosivos. Además, el personal de la policía investigadora ministerial también están trabajando. Realizan todo el procesamiento de la escena, la recolección de indicios y demás actos de investigación, todo lo que corresponda en este caso. Dos sujetos fueron detenidos. Esto sucedió en Coacoyulillo, es una localidad del municipio de Chilpancingo. Fueron detenidos por parte de la Fiscalía General del Estado de Guerrero en coordinación con el Ejército Mexicano, la Guardia Nacional y la Policía Estatal. La detención se registró durante un operativo interinstitucional que se ha desplegado en la zona. Esto luego de que autoridades fueron agredidas con disparos de arma de fuego, por lo que repelieron la agresión y lograron detener a Teodoro N., alias El Teo, y José N., alias El Güero, integrantes del grupo delictivo Los Ardillos, de acuerdo a la información que da a conocer la autoridad. Los detenidos además estarían relacionados con hechos de violencia en esa misma población. Durante la intervención fueron asegurados también dos armas largas, tres cargadores, 304 cartuchos, 50 bolsas con hierba verde seca con características similares a la marihuana, dos motocicletas, equipo táctico, uniformes camuflados y dos radios de comunicación. Las personas detenidas y todo lo asegurado fue puesto a disposición del agente del Ministerio Público para que pueda realizar la integración de la investigación correspondiente. Todo eso ahí en la zona centro. También le cuento que instituciones de seguridad, tanto federales como estatales, retiraron 16 cámaras de videovigilancia que eran presuntamente utilizadas por grupos delictivos en distintos puntos de los municipios de Benito Juárez y Coyuca de Benítez en la región de la Costa Grande. Los dispositivos fueron ubicados durante recorridos de prevención y vigilancia realizados de manera coordinada por la Policía Estatal, el Ejército Mexicano, la Secretaría de Marina, la Guardia Nacional y, por supuesto, la Secretaría de Seguridad y Protección Ciudadana. En San Jerónimo, municipio de Benito Juárez, fueron retiradas 5 cámaras de estas que les llaman cámaras parásitas, mientras que en la localidad El Papayo, municipio de Coyuca de Benítez, las fuerzas de seguridad localizaron y aseguraron otros 11 dispositivos. Estas acciones tienen el propósito de evitar que sistemas de videovigilancia instalados de manera irregular puedan ser utilizados para facilitar actividades delictivas, para monitorear el desplazamiento de las corporaciones de seguridad y bueno, se busca evitar riesgos para la población, que no haya sistemas de monitoreo ilegales que vigilen a las patrullas, a los operativos pues que realicen las autoridades. Eso allá en Costa Grande. Aquí en Acapulco, la Fiscalía General del Estado, en coordinación con instituciones de seguridad de los diferentes niveles de gobierno, bueno, aseguraron más de 700 cartuchos útiles, 10 artefactos explosivos improvisados, rollos de cordón detonante, una motocicleta y una camioneta. Esto fue en la localidad de Jaltianguis, es en la zona rural del municipio de Acapulco. Todo fue puesto a disposición del Ministerio Público para que continúe con los actos de investigación y determine la posible relación de esto que fue asegurado con otros hechos delictivos registrados en la zona. Las acciones forman parte del reforzamiento operativo y de investigación que mantiene la Fiscalía, el Ejército Mexicano, la Guardia Nacional, la Policía Estatal, todos ellos, tanto en este como en otros puntos del municipio y del estado. Con eso hacemos una pausa. 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Nos encuentra como Radio y Televisión de Guerrero. Ahí está la transmisión en vivo. Volvemos.
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7: Los espacios informativos de RTG Noticias en la señal de televisión y a la par en las estaciones de radio. Los encuentra 10 de la mañana, esos son los horarios, 10 de la mañana, 2 de la tarde y también aquí 8 de la noche. Seguimos con información relativa al tiempo, a las condiciones meteorológicas y vamos a hablar sobre esta lluvia fuerte que se presentó en la zona de Tecpan de Galeana. De hecho, inundó un plantel educativo y tuvieron hasta que suspender las clases.
8: Las fuertes lluvias registradas mañana en el municipio de Tecpan provocaron inundaciones en las instalaciones de la Escuela Secundaria Moisés Sáenz. La concentración de corrientes pluviales ocasionó desbordamientos del agua que anegó las aulas de la planta baja del plantel y áreas verdes. Ante las condiciones que presenta la escuela y para evitar riesgos a la comunidad estudiantil, las autoridades educativas acordaron suspender clases ya que se tienen pronósticos de más lluvias en el transcurso de este día. Con esta medida se evita exponer a los estudiantes que viajan desde comunidades como el Xúchil y colonias de la periferia. Se pidió la comprensión a los padres mientras se realiza el desasolve del agua del plantel y directivos solicitaron el apoyo de Protección Civil Local y de la Dirección de Salud para evitar la reproducción de mosquitos propagadores de enfermedades. Desde Tecpan de Galeana, para RTG Noticias, Francisco Magaña.
7: Lo decíamos, hay lluvias en algunas regiones del estado, no propiamente en Acapulco, bueno, más que la lluvia que tuvimos anoche, que no fue tan intensa y que no se presentó en todas las zonas de la ciudad. Pero bueno, mientras aquí no llueve, hay otros puntos donde sí, ya veíamos lo que sucedió ahí en Tecpan. Y ahora vamos a la zona de la sierra. Protección Civil está llevando ayuda a familias de esa parte del estado de Guerrero son damnificados o afectados a consecuencia de las precipitaciones.
8: El gobierno de Guerrero entregó apoyos a familias afectadas por lluvias de meses pasados en la Sierra de Piedra de la Cuesta del municipio de Atoyac. A través de la Secretaría de Gestión Integral de Riesgo y Protección Civil, se ayudó a 22 familias afectadas el pasado 24 de junio en la parte media de la sierra, particularmente de las comunidades del Escorpión y San Juan de las Flores, donde el mal tiempo arrasó con techos de viviendas. La entrega fue supervisada por la directora de Declaratoria de Emergencia, Desastre y Fondos Estatales, Nacionales e Internacionales, Shalom Rodríguez Ortiz, y el Coordinador Operativo de Región Sierra, Moisés Radilla, quienes fueron responsables de la entrega de las láminas galvanizadas. La comisaria del Escorpión, Jenny Mecino, destacó que la entrega fue personalizada en su mayoría a adultos mayores, generando un ahorro en la economía de las familias afectadas. Desde Atoyac de Álvarez, para RTG Noticias, Francisco Magaña.
7: Regresando aquí al puerto de Acapulco, hemos hablado mucho sobre esta obra que generó el desgajamiento de un cerro afectando a viviendas de la parte alta de la colonia Pancho Villa. Me refiero a este predio que está ubicado junto al Colegio de Bachilleres Plantel 32. De hecho, tuvieron que reubicar a los alumnos del Plantel 32 a consecuencia de esto. No hemos tenido lluvias intensas, pero seguramente van a venir en próximas semanas, durante septiembre, octubre, históricamente

0: son los meses que más llueve acá en Acapulco. ¿Qué va a pasar con esa obra? Porque ahí está, nadie le mete mano, ni la empresa, ni los dueños, ni tampoco las autoridades. ¿Cómo se está preparando el gobierno ante una eventual situación que se pudiera dar en ese punto? Aquí hay más detalles.
1: El riesgo por desgajamientos severos es latente en la avenida Ruiz Cortines, a un costado del Colegio de Bachilleres número 32, donde las lluvias de estos meses incrementarían la inestabilidad del terreno. El coordinador de Protección Civil y Bomberos de Acapulco, Raúl Noyola Rocha, informó que ante cualquier precipitación se implementa un operativo para acordonar el área y evitar el paso de peatones y vehículos como medida preventiva.
2: Hay personal ahí en esa área, okay, de nosotros. Abanderamos y acordonamos, y hay personal dando recomendaciones también durante la lluvia. Sí, por lo mismo que está lloviendo, casi no hay flujo de gente, pero aún así hay una camioneta ahí abanderando.
1: Explicó que después de los peritajes realizados en las viviendas ubicadas en la zona, se determinó que una casa localizada al fondo debía ser desalojada por el riesgo que representa el cerro. En contraste, otra vivienda que se encuentra prácticamente junto a la pared del desgajamiento fue considerada habitable tras la evaluación técnica. Autoridades han señalado que se requieren trabajos de estabilización y contención, mientras que actualmente dos empresas mantienen un proceso legal para determinar responsabilidades y definir quién deberá asumir las acciones necesarias para solucionar las afectaciones. Ante la posibilidad de lluvias fuertes, Protección Civil mantiene vigilancia permanente en este punto, donde el llamado es evitar acercarse a la zona de riesgo. Con imágenes de Ignacio Pérez para RTG Noticias, Beatriz Galindo Matamoros.
0: Por el momento no están ahí los alumnos del Colegio de Bachilleres, los mandaron allá a la zona de Ejido. El plantel está bien, pero mientras se realiza ahí alguna obra de estabilización, pues por la seguridad de los estudiantes los retiraron de esa zona. Pero sin embargo, a un lado hay una secundaria, a un lado del Covach hay una secundaria, transita por ahí gente. Entonces, cuando haya lluvias, hay que evitar circular por esa zona. Dice Protección Civil que van a mandar un vehículo de ellos para estar avisando cuando se tenga lluvias, que se debe de tener pues precaución en esa zona. Lo veremos, uno de los tantos puntos que se encuentra como zona de alto riesgo. Hay más viviendas en otras partes de la ciudad también con estas problemáticas.
3: Al menos 4.200 viviendas están asentadas en zonas de riesgo y alto riesgo en el municipio de Acapulco. Ante lluvias fuertes o ciclones, alertó el coordinador de Protección Civil y Bomberos, Raúl Noyola Rocha. En comparación con años anteriores, hubo una disminución significativa, ya que se tenían contabilizadas más de 5.000 viviendas ubicadas en zonas de alto riesgo, pero el comparativo no es para celebrarse. Durante la etapa de notificación a las familias en zonas de riesgo, se entregaron trípticos sobre cómo actuar antes, durante y después de un fenómeno natural y orientación para ubicar los refugios temporales más cercanos en caso de emergencia. En las distintas colonias se colocaron lonas, se pintaron rutas de evacuación y se identificaron los puntos de reunión. Todos los ciudadanos debemos conocer la ubicación de los refugios temporales, ya que la mayor parte de las colonias del municipio están en una zona de riesgo, como laderas, cauces de arroyos, ríos o barrancas. Les ha informado Hugo Sandoval Alcaraz para RTG Noticias.
0: Muchas viviendas que se encuentran cerca de los márgenes de los arroyos. En otros puntos hay situaciones donde puede ser el viento también, la crecida de las lagunas en partes que son inundables. En fin, hay que ser muy cuidadosos de eso y ubicar los refugios temporales, hacer caso a los avisos de la autoridad cuando haya un aviso de emergencia. De hecho, están planteando ya la posibilidad de alertamientos directos a los teléfonos celulares. Una nueva alerta en celulares te estaría avisando cuando exista la posibilidad de un huracán o otro fenómeno natural que ponga en riesgo la vida de los ciudadanos.
3: La Comisión Reguladora de Telecomunicaciones actualizó la regulación del sistema de alertamiento a celulares para incorporar a partir del último trimestre del año una alerta máxima para fenómenos naturales distintos a los sismos. El secretario de Gestión Integral de Riesgos y Protección Civil de Guerrero, Roberto Arroyo Matus, explicó que actualmente opera una alerta máxima por sismo, que se mantendrá sin cambio su operación y su sonido característico. Con la modificación a la regulación, se incorporará una alerta para otros fenómenos naturales, como huracanes, inundaciones, incendios, actividad volcánica y deslaves, entre otros.
4: Prácticamente especializar pues a la alerta sísmica mexicana en otro tipo de fenómenos perturbadores para que sean alertamientos que puedan ayudar a la población y advertir cuando exista esta condición de cierta, digamos, oportunidad en cuanto a tiempo para poder evitar algún sitio de alto riesgo, pues va a ser de manera muy útil pues este tipo de herramienta.
3: La recepción de estas alertas no dependerá de que las personas cuenten con saldo en sus líneas telefónicas, ni requerirá conexión a internet. Se activará en forma automática, como ocurre actualmente con el alertamiento sísmico. Les ha informado Hugo Sandoval Alcaraz para RTG Noticias.
0: Continuamos con temas de protección civil y hablando de avisos, hay presencia de mar de fondo.
3: En las costas de Guerrero se registra el evento de mar de fondo que causa incremento en el oleaje. El director de la promotora de playas, Alfredo Lacunza de la Cruz, indicó que el personal guardavidas está vigilando la franja de arena y dando recomendaciones a los bañistas. El mar de fondo es más continuo durante la época de lluvias en el Pacífico y tarda hasta 72 horas.
5: No entrar al mar en estado inconveniente, es decir, si están alcoholizados. También no ingresar al mar después de haber ingerido algún alimento, ya que puede ser factor de una congestión alimenticia. No perder de vista a los menores de edad. Es muy común de la gente de repente dejar a los niños que jueguen ahí a la orilla del mar y de repente cuando se descuidan, pues ya no los ven.
3: Recomienda no caminar en la orilla de las playas y respetar las indicaciones del personal guardavidas. Les ha informado Hugo Sandoval Alcaraz para RTG Noticias.
0: 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Un corte y volvemos.
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8: Hola, ¿qué tal? Un saludo para todos nuestros amigos de Radio y Televisión de Guerrero del 97.7 FM Radio. Soy Miguel Ángel Cortés, operador de radio y locutor con el programa Acceso que transmitimos aquí en el 97.7 FM Radio. La satisfacción que me ha dado pues realizar la locución es que independientemente de que llevo ya algunos años dentro de lo que es el cuadrante radial, seguimos recibiendo llamadas y creo que es uno de los puntos que independientemente que hoy en día tenemos a las facilidades como las redes sociales, gente todavía nos llame a la cabina radio. Y eso me da una gran satisfacción porque es algo bonito que la gente se comunique contigo y pueda compartirte de viva voz la experiencia de seguir escuchando esa música del recuerdo. A todos mis compañeras, mis compañeros, locutores, locutoras, les deseo que pasen un excelente día y que sigamos con esa misma convicción, con ese profesionalismo, entregando todo al 100. Así que felicidades a todas las locutoras y locutores en este su día.
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0: Saludamos a quienes nos escuchan en las estaciones de radio. Acapulco, ya lo sabe, en FM 97.7, pero están también las otras frecuencias en las diferentes regiones y todas están en línea para que las pueda escuchar desde cualquier parte donde tenga usted acceso a internet. Vamos a Chilpancingo, estas acciones del gobierno del estado. De hecho, fue la propia gobernadora Evelyn Salgado quien dio el banderazo. Son trabajos de rehabilitación en avenidas, algo importante, algo necesario para la capital del estado.
1: Con la finalidad de mejorar la infraestructura vial y la movilidad terrestre en Chilpancingo, la gobernadora Evelyn Salgado Pineda dio el banderazo de inicio de la rehabilitación de tres avenidas principales.
2: Hoy arrancamos pues la rehabilitación de estas tres importantes vialidades que estamos viendo aquí. La avenida Gobernadores, la avenida Jacarandas y la avenida de la Juventud. Esto como parte del trabajo que estamos realizando precisamente para mejorar la movilidad y seguir transformando la imagen urbana de Chilpancingo, que es tan importante, sino para mejorar su seguridad, su funcionamiento y su durabilidad.
1: Martín Vega González, director general de la Comisión de Infraestructura Carretera y Aeroportuaria del Estado, explicó que la obra incluye iluminación, rehabilitación de banquetas y guarniciones.
3: De 26.678 metros cuadrados, que equivale más o menos a pavimentar 4 kilómetros en línea recta de un camino. Entonces, todo esto lo estamos haciendo con donación, asfalto donado por Pemex. ¿Qué quiere decir esto? Que la obra nos estamos ahorrando, gobernador, el 50% del costo real de esta obra.
1: El senador con licencia Félix Salgado Macedonio, quien asistió como invitado, dijo que esa zona tiene potencial para crear un nuevo espacio cultural.
4: Aquí podría ser un corredor cultural, artesanal, muy bonito, hasta la primera entrada de la Casa Guerrero. Y luego sigue el CREAC.
1: Para RTG Noticias, informo Valeria Juárez.
0: La gobernadora del estado, Evelyn Salgado Pineda, invita a toda la sociedad guerrerense a estar pendiente de su quinto informe. Será el quinto informe al pueblo. Se realizará este viernes en Chilpancingo, en el Auditorio Sentimientos de la Nación. Está invitada pues toda la ciudadanía en general. También lo podrán seguir a través de redes sociales y, por supuesto, a través de la señal de radio y televisión de Guerrero.
2: Este viernes 11 de septiembre a las 10:30 de la mañana rindo mi quinto informe de gobierno como gobernadora de este maravilloso estado. Y lo vamos a hacer pues con todo el orgullo, con toda la responsabilidad y con números, que dicen los números nunca mienten, con estadísticas, con cifras y con un mensaje pues muy emotivo, con un mensaje desde lo más profundo de mi corazón para el pueblo de Guerrero. Así que les esperamos viernes 10:30 de la mañana en el Auditorio Sentimientos de la Nación aquí en la capital.
0: Y a la par estará por redes sociales y, por supuesto, en las redes sociales de RTG, en nuestra señal de televisión y, claro, en las estaciones de radio. Bueno, ahora, detalles de esto que ha hecho Profepa son sanciones a concesionarios de zona federal. ¿Cuáles son los motivos? Se lo contamos.
5: Alfredo Gómez Suástegui, titular de la Procuraduría Federal de Protección al Ambiente en el estado de Guerrero, explicó que en estas tres etapas que se han hecho los recorridos, se está invitando a todos los prestadores de servicios turísticos concesionados a que se regularicen y que ordenen sus espacios respetando permisos correspondientes. Además, reiteró que en esta primera etapa se han notificado al menos 42 bodegas localizadas en la zona de Playa Papagayo.
6: Inclusive lo usaban como pequeñas cocinas, como fondas. De estas 42 se retiraron 38 voluntariamente y 4 se iniciaron procedimiento administrativo. Y de esas 4, 2 ya están abandonadas.
5: En este sentido, dijo que diariamente se están recibiendo en las oficinas a los titulares de cada concesión para revisar cada caso, ya que el objetivo, insistió, es regularizar toda la zona federal.
6: Nos hemos encontrado hoy en día, la verdad, con una muy buena participación de los prestadores de servicios. Eso nos ayuda mucho y desde luego las tres órdenes de gobierno que nos acompañan en todo momento.
7: ¿Cuántas sanciones se han aplicado?
6: Hasta ahorita 4 nada más.
5: Jesús Tirado Imágenes, RTG Noticias, Magui Ortiz.
0: Hablemos de promoción turística y de los esfuerzos que hacen los hoteleros, los restauranteros, los prestadores de servicios. Promoción propia. Ellos también le invierten, buscan atraer a los visitantes y es el caso de Pie de la Cuesta y también de Playa Bonfil. Lo tienen que hacer porque estamos terminando el verano y comienzan estas partes del año conocidas como la temporada baja.
1: Para contrarrestar los efectos de los meses de baja afluencia de turismo, restauranteros de Pie de la Cuesta y Bonfil impulsan sus propias promociones. Nelly Mejía Cienfuegos, presidenta de la Unión de Propietarios de Negocios de Pie de la Cuesta, dijo que ya preparan eventos para atraer paseantes.
8: Como son los meses de septiembre y octubre, pues estamos buscando siempre la manera de buscar alternativas, ¿no? Hay un comité ahorita deportivo que está preparando un torneo de surf, voleibol playero y fútbol playero, que es 14, 15 y 16.
1: Sergio Mejía, restaurantero y presidente del Festival del Pescado a la Talla, dijo que se apoyan con caravanas turísticas en conjunto con turismo municipal.
9: Nosotros en el barrio mágico de Playa Bonfil estamos recibiendo turoperadores donde en las caravanas que asistimos rifamos algunos certificados precisamente para que se hospeden en Acapulco, para que puedan degustar del pescado a la talla.
1: Con imágenes de Jesús Tirado para RTG Noticias, informó Valeria Juárez.
0: Ya que estamos con cuestiones de turismo, sorprendió a visitantes en la Costa Chica el fenómeno que ya platicábamos hace rato, el mar de fondo.
10: La presencia del fenómeno de mar de fondo en playas de Costa Chica, que altera fuertemente el oleaje, causó sorpresa entre turistas extranjeros que decidieron pasar unos días de descanso en esta zona costera y optaron por respetar la fuerza de la naturaleza. Los destinos de Playa Aventura, Playa Azul, La Bocana, Las Peñitas, entre otros balnearios, son visitados por el turismo local e internacional en diversos periodos del año y en septiembre no es la excepción.
11: Aquí es un paraíso. La gente que no quiera venir es porque, pues, la verdad, no quiere conocer su mismo estado. ¿Para qué se van a otros lados más lejos, que a Cancún, que Vallarta, qué sé yo, ¿no? Si aquí lo tienen en corto.
10: Agustín Valenzuela, turista de Chile, llegó a Playa Aventura, Copala, para disfrutar de los atractivos naturales de la región y disfrutar de la gastronomía, aunque la intensidad de las olas inhiba actividades recreativas en el mar.
12: Y la experiencia ha sido fantástica.
13: ¿Qué tal recomendables están?
12: Los probé, son distintos a los de la costa allá en mi país, son más sabrosos, tienen más sazón.
10: Prestadores de servicios turísticos de Playa Aventura advierten a turistas sobre evitar introducirse al mar en estos laxos de fuertes marejadas y los exhortan a tomar las medidas de precaución. Víctor Manzanares, Romualdo, RTG Noticias.
0: Seguimos en municipios de la Costa Chica donde están trabajando en la prevención del dengue.
14: El sector salud, en coordinación con servicios públicos y salud municipal, llevaron a cabo la campaña de escacharrización para prevenir el dengue en el municipio de Coautepec, la cual busca hacer conciencia en la ciudadanía para evitar enfermedades transmitidas por vectores, tales como el dengue, zika y chikungunya. Asimismo, exhortaron a la población a que participen limpiando los patios de sus viviendas, sacando todo tipo de objetos viejos que puedan almacenar agua. Por tanto, invitan a la ciudadanía a sumarse a las acciones preventivas para evitar la propagación del mosquito, ya que con el apoyo de todos, estas campañas serán más efectivas. La campaña de escacharización será permanente en todo el municipio y no olvidar lavar, tapar, voltear y tirar todo lo que pueda almacenar agua. Víctor Manzanares, Romualdo, RTG Noticias.
0: Las acciones que todos conocemos para prevenir el dengue, que son mantener el patio, la azotea limpios y evitar puntos donde se pueda acumular agua. En el agua limpia es donde se reproduce el mosquito que transmite zika, dengue, chikungunya. En fin, nos toca a todos más en la temporada de lluvias. Vamos al corte, volveremos con mucho más esta noche aquí en RTG Noticias.
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0: Lo invitamos a seguir nuestra cuenta de RTG Noticias para información actualizada de lo que pasa no solo en Acapulco, sino en todo el estado, porque también, aparte del equipo de reporteros, hay un amplio equipo de corresponsales. Vámonos, hablando de corresponsales, a Taxco de Alarcón, un evento importante que tiene que ver con la platería.
1: En la ciudad de Taxco arrancó la 17 emisión comercial internacional septiembre 2026 con la presencia de compradores de plata de Estados Unidos, Guatemala y Bolivia, así como 6 estados de México, quienes estarán durante esta semana adquiriendo artesanías de los plateros de Taxco certificadas. La finalidad es de promover y fomentar la comercialización de joyería de alta calidad y certificación de artesanos plateros de Taxco hacia el nivel nacional e internacional.
2: Y que nos permita también seguir posicionando a Taxco como el líder mundial en la fabricación artesanal de joyería.
1: Además de construir alianzas comerciales que ayuden a la producción y reconocimiento de la joyería de plata.
3: Y además de eso, es una ciudad que ha crecido con la plata a lo largo del tiempo, que tienen todo un bagaje cultural y toda una herencia de platería artesanal. Así que están ustedes en un buen lugar.
1: Así como fomentar la convivencia y el trabajo en equipo. RTG Noticias, Raimundo Ruiz.
0: Hablemos ahora de la remodelación que se realiza en el centro de la ciudad de Atoyac. ¿En qué consiste? ¿Cómo van hasta este momento?
4: La flora, la fauna, historia y cultura de Atoyac serán plasmadas en arte como parte de la remodelación del zócalo de la ciudad. La tarea de proyectar los elementos icónicos que distinguen a este municipio de la Costa Grande fue encomendada a las manos del escultor local Cruz Berríos. El artista plástico, quien ha hecho una serie de esculturas para Atoyac, para la Costa Grande y otros estados, dijo que su obra enaltecerá el colorido regional e impondrá fuerza en el tamaño de las mismas. Cruz Berrío adelantó que el zócalo de la ciudad contará con 4 esculturas alusivas al café, la fauna silvestre con un venado, así como las tradiciones y cultura con el cortés y una réplica de petrograbado de la historia cuitlateca del municipio.
5: Realmente es para eso, para la gente que no puede subir hasta la sierra o desconoce lo que tenemos aquí, ya sea cultural o hablando de flora, fauna, lo vea por lo menos en esculturas.
4: Estas esculturas serán ubicadas en puntos estratégicos del Zócalo después del 11 de septiembre, ya que los trabajos todavía continúan a 10 meses de haberse iniciado. Desde Atoyac de Álvarez para RTG Noticias, Francisco Magaña.
0: Interesante para promover la identidad cultural de Atoyac de Álvarez. Lo que no se ve tan interesante, 10 meses, imagínense, de trabajos, ojalá los logren concluir pronto. Bueno, vamos con este tema que nos trae Hugo Sandoval, salud en las mascotas, los cuidados preventivos que hay que tomar muy en cuenta.
6: Gabriela Balboa Ríos considera importante asumir la responsabilidad que implica tener una mascota en todos los sentidos. Una parte importante es la salud. Por ello, acudió al Centro de Salud de la Colonia Izasaga con su mascota para aplicar la vacuna de la rabia y desparasitación, aprovechando una jornada gratuita con esa causa.
7: Así se pueden cuidar los perritos más. Se pueden cuidar más, puedes tener más cuidado y si eso es bueno porque es un apoyo a la sociedad para que ellos no tengan no tengan esa irresponsabilidad de decir, es que yo no tuve para inyectar a mi perrito y así, y que anden sufriendo en las calles.
6: Marino Morales llevó a uno de sus perros a vacunar, dijo que es responsable con sus mascotas.
8: Pues yo digo que es una responsabilidad tener animales, porque no nomás por tener animales, si hay una campaña, hay que darnos el tiempo para vacunarlos.
9: ¿Sí? En este caso nos dicen que tienen unos perros bravos, no los pueden traer, ¿no? No. Entonces trajeron su hielera para que lleven la vacuna.
8: Traje uno primero, el más dócil, pero los otros sí no los puedo traer porque eso hacen su...
6: Es importante cuidar a nuestras mascotas, llevarlos a revisiones con el veterinario y que reciban sus vacunas. Jesús Tirado en la Lente, les ha informado Hugo Sandoval Alcaraz para RTG Noticias.
0: Oiga, cuando se dan procesos de divorcios, luego suelen indicarse algunas medidas en beneficio de los hijos, sobre todo en el tema de la convivencia con los padres en algunos casos, o con las madres, según sea el caso. Los vemos que los citan ahí, sabemos, ¿no?, que los citan en las zonas del SECOFAM, bajo la vigilancia de una psicóloga, bajo supervisión constante. Bueno, sobre este tema se realizó una marcha por parte de padres de familia allá en Chilpancingo. El eslogan fue: soy papá, no criminal.
10: Padres y familiares de menores marcharon en Chilpancingo para exigir que se garantice la convivencia con sus hijos y que en los procesos judiciales prevalezca el interés superior de los menores, al denunciar que varios de ellos han sido separados en medio de procesos de divorcio a partir de lo que califican como denuncias falsas. Renato Cárdenas, representante del grupo, explicó que la movilización se realizó en el marco del llamado internacional contra las denuncias falsas y señaló que existen padres, madres, abuelas, tías y otros familiares que enfrentan restricciones para convivir con los menores, incluso mediante convivencias supervisadas.
11: El llamado principal a las autoridades que le queremos hacer es que se prevalezca el interés superior de los menores, que volteen a ver lo que en realidad importa aquí en Chilpancingo, que son nuestros hijos, que es siempre va a ser el futuro de cualquier sociedad, que los niños merecen estar con ambos progenitores, tanto mamá como papá, y que los juicios se realicen con base a lo que ellos de verdad necesitan.
10: Afirmó que en algunos casos existen órdenes de restricción o de extracción que impiden el acercamiento entre padres e hijos y sugirió que en muchos casos hay asomo de corrupción y tráfico de influencias. RTG Noticias, Felipe Zurita.
0: Interesante movilización y un tema para reflexionar, por supuesto. Vamos con la cuestión de peso. Está listo Manuel Nava.
12: ¿Cómo les va? ¿Cómo están ustedes? La seguridad siempre es una cuestión de peso. Con la inteligencia artificial es posible clonar voces y crear falsos documentos, incluso videos de familiares, amigos cercanos que tienen el potencial de afectar la salud mental y financiera de cualquier persona. La palabra seguridad puede ayudar a no caer. La inteligencia artificial puede ser utilizada con fines perversos. Ante este escenario, se requiere tomar medidas preventivas para no caer en trampas de la ciberdelincuencia. Una de ellas es crear una palabra de seguridad que conozcan solo ustedes y el grupo de confianza, como la familia, los amigos más cercanos o compañeros de trabajo. México está en transición hacia un sistema de identidad digital que incluye datos muy sensibles como son las huellas dactilares, el iris, la fotografía y la firma electrónica. Esta transformación tiene por objetivo combatir el robo de identidad, algo necesario si se considera que los fraudes relacionados con este tema aumentaron en un 84% en el país durante el 2025. La seguridad siempre es una cuestión de peso. Por el favor de su atención, muchas gracias.
0: Muchas gracias por haber estado aquí con nosotros todo el programa. Mañana hay información desde temprano, luego en la tarde y aquí nos encontramos por la noche. Soy Irvin Ávila, en nombre de todos los que hacen el programa. Gracias, pásela bien.
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Son las 9 de la noche con 4 minutos. Estamos arrancando con The Cover Girls, Inside Outside. Algo de la década de los años 80, sin lugar a dudas. Algo que, bueno, de hecho ayer que tuvimos nuestro programa dedicado a totalmente retro en español, 80s, que programamos puro hit ochentero. Hoy hemos iniciado con una agrupación que en 1987 sonaba por todos lados, The Cover Girls, específicamente la canción de Show Me, pero esta agrupación tenía muchísimas canciones. No solamente era Show Me, tenía temas como Inside, Outside, Because of You, que también es otra gran canción. Y podemos dar una lista interminable de este trío femenino originario de Estados Unidos. Así estamos iniciando esta noche, noche de 9 de septiembre del año 2026, a través de la señal del 97.7 FM Radio, transmitiendo desde Monteblanco número 37, fraccionamiento Hornos Insurgentes, Acapulco, Guerrero, México, www.rtg.com.mx, opción de radio en vivo Acapulco y Zihuatanejo, teléfono en cabina 7444-855757. Todo lo que está ahorita como tren que se ha vuelto viral, chequen las imágenes de Cover Girls y es una gran postal de la moda ochentera que la podemos ver representada en grupos mexicanos como Flans también, pero chequen las imágenes de Cover Girls, la moda ochentera. Bueno, así hemos iniciado esta noche y los invito para que se queden conectados. La canción es de 1988, les comentaba, y es del trío femenino de Cover Girls, en la cual se encontraba Angel Sabater, Claybellis, Carolyn Jackson y Sunshine Wright, que posteriormente también sería reemplazada por Margo Uban, y por ahí también reemplazos por Michelle Valentine y también Evelyn Escalera, quien fue posteriormente ya en la década de los años 80, a finales 80 y a principios de los 90. Nos ubicamos ahora en 1987 con este trío también femenino, Company B. Ellos también tienen un gran éxito como es el de Fascinado. Esta noche les traemos Círculo Cerrado, Full Circle, la escena del freestyle.

Amor Perfecto, Perfect Lover también. Hay muchísimas canciones, la verdad. Y podíamos presentarlas en español en alguna ocasión, todas las canciones. Party. Gracias a la gente que está conectada en www.rtg.com.mx en la opción de radio en vivo Acapulco y Zihuatanejo. Vamos a darle a otro buen tema de los 80. De 1985 esta agrupación es Exposé. Lo comentaba por aquí con un buen amigo, el Leopoldo Jan Salinas en Taxco de la Con, le dio un fuerte abrazo. Y ese grupo creado por Luisa Martini, quien también trabajaría con Pet Shop Boys, que hemos programado varias canciones, entre ellas Domino Dancing, crea este proyecto llamado Exposé. La canción se volvió un éxito. Fue lanzado en 1984, cuando Alejandra Lorenzo Ale era la cantante líder. Posteriormente se ha regrabado por Janet Jurado en el 87, que se convirtió en la líder vocal. Y forma parte de este disco Exposure, allá por 1987. Así que vamos a disfrutar Point of No Return con el grupo Exposé, arrancando esta media hora con música freestyle sin querer queriendo. Así que sigamos disfrutando del buen freestyle de la década de los años 80 aquí en Acceso Totalmente Retro, a través de la señal de radio y televisión de Guerrero.

Point of the Return a cargo de Exposé. En nuestra primera media hora, una producción y una creación de este gran productor Luisa Martini, quien trabajó con muchísimos cantantes: Death of Her Life, Company B, Jermaine Jackson, The Cover Girls, Debbie Gibson, Vanessa Williams, Pet Shop Boys, Son by Four, Elvis Crespo, hasta Ricky Martin, Enrique Iglesias, Celine Dion. Es larga la lista con las cuales trabajó este gran productor y creador del grupo Exposé. Y la canción que estamos terminando de escuchar, Point of No Return, aquí en Acceso. Nos ubicamos en el 84 con esta cantante, actriz, Sherry Lee Ralph. Y esta canción, In the Evening, 1984.

1984, The New York Music Company, este material In the Beginning, donde hemos extraído esta canción In the Evening. Y obviamente, como actriz, un gran, pues tiene una gran trayectoria. Además de ser una persona, una actriz que se ha inmiscuido mucho en lo que es, pues, el teatro en Broadway, realmente, específicamente en ese musical ochentero llamado Dreamgirls de 1981, donde fue nominada, de hecho, con un Tommy Award como mejor actriz en un musical, y ha trabajado constantemente en muchas películas. Hay una gran cantidad, desde A Piece of the Action, por mencionar, To a Sleep with Angel, es otra canción, otra película, y The Comeback Trail. Ahora vámonos con algo más high energy, con Gina Desire, con esta colaboración del gran productor Bobby Orlando y el proyecto Banana Republic. La canción se titula Breathless, aquí.

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estamos escuchando Starship con este buen tema, Nothing's Gonna Stop Us Now, a cargo de, pues, de esta gran banda, en la cual, pues, era interpretada esta canción a cargo de Grace Slick, una digna representante del rock a nivel mundial, y Mickey Thomas, que por cierto fueron también en su momento, pues, duramente criticados, comentados, porque es un grupo que nacieron como rock progresivo, rock psicodélico, y que con el tiempo se fue suavizando y se convirtieron más pop, más comerciales. Y muchos fans del grupo, cuando nació, pues como que no se lo perdonaron. Pero la canción se volvió un éxito y es un gran track que puede estar en un compilado de la década de los años 80, específicamente porque esta canción forma parte de la película Maniquí. Acá en nuestro país se llamaba Me enamoré de un maniquí, allá por 1987. Y esta canción pueden encontrarla en el material No Protection de Starship, una canción escrita por Diane Warren y Arvel Hatmon. Grandísima canción. Antes escuchamos a Lionel Richie con Say You Say Me. También a Stevie Wonder con Solo Llamé para Decirte Que Te Amo. I Just Called to Say I Love You. Aquí en Acceso. Escuchamos ahora este gran banda, Juan Chong. Por cierto, un saludo para mi buen amigo Alejandro Reyes Santiago. Les envío un fuerte abrazo. A todos los que están conectados, también a Leopoldo Salinas, a Luis Galeana de Rockers Pool, un fuerte abrazo. Escuchemos Juan Chong, Don't Let Go, aquí en Acceso, totalmente retro.

El disco se titula Points on the Curve. Es el segundo material, sin lugar a dudas, de Wang Chung, esta banda New Wave, que le he comentado que ellos retoman el nombre del grupo por una palabra china que supuestamente significa campana amarilla. Ellos modificaron algunas letras y el grupo por eso suena así como, pues, que le da ese toque chino, pero no tanto. Wang Chung, Don't Let Go, 1984, con esta agrupación New Wave, agrupación de Nick Feldman, de Jack Hughes y también Darren Austin. Indiscutible recordar esa canción en Those Cold Days del 84 también, y el tema de Everybody Have Fun Tonight, que la recuerdo cuando vi ese gran video ahí en el Cats Discotheque, por cierto, que le envío saludos a muchos amigos que trabajaron en la disco ahí. Entre ellos también mi buen amigo Richard Benítez. Ricardo, le envío un fuerte abrazo. Él tuvo la oportunidad de trabajar en el Cats y con quien trabajé después en la discoteca en los 90s. Así que le envío un fuerte abrazo y muchísimos recuerdos de esas fiestas en los 80s en el Cats. Nos vamos con De González y esta canción, I Haven't Stopped Dancing Yet, de 1987, para cerrar esta segunda media hora con música de los 70s, esta gran banda británica, disco funk. Ya 9 de la noche con 55 minutos, sintonizan Radio Televisión de Guerrero, 97.7 FM Radio. Recuerden www.rtg.com.mx en la opción de radio en vivo Acapulco y Zihuatanejo, para que pueda escucharnos si usted desea a través de la internet. Y con este tema cerramos esta segunda media hora. Seguimos con más música aquí en Acceso Totalmente Retro.

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10 de la noche con 13 minutos, sintonizan Radio Televisión de Guerrero. Estamos en la tercera media hora hasta las 11 de la noche, recuerden, de 9 a 11 de la noche. Y en esta ocasión arrancamos con Rocco Granata Marina. Es una canción de 1959 y que posteriormente en el año de 1989 realizarían esa versión junto a los... junto a Carnations, Rocco Granata de Carnations, y lanzarían esa canción versión hausera, ¿no? En la década de los años 80, obviamente tuvo mucha relevancia a finales de los años 80 la música house, obviamente música que sonó en la década de los 80 y específicamente por ese lugar donde se pues nació el warehouse. De hecho, de ahí viene origen de la de lo que fue el género hausero. Y también esta canción que estamos escuchando, que se convirtió en una canción escándalo, hay varias versiones. Está la versión vocal, donde hay voz, y esta canción que simplemente era más instrumental y por momentos se escuchaban algunos jadeos por hacer tanto ejercicio. Así lo mostraban los videos, pero muchísima gente pensaba todo lo contrario. Y hablamos de esta canción que está de fondo, French Kiss, beso francés, así tal cual, de Lee Lewis, un productor hausero, el cual hemos escuchado y terminamos de escuchar, por supuesto, valga la redundancia, y el pleonasmo. Vámonos con Hip House. En esta tercera media hora para todos ustedes, mucho house. Y también vamos a escuchar a Mars en nuestra tercera media hora en el 97.7 FM Radio de Radio y Televisión de Guerrero.

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Jackson, escuchando Take Control, Vicky, BKS, los 90s, 1996, y antes también JK con My Radio. Y abrimos esta última media hora con Corona, una canción, obviamente no la que mucha gente conoce, que es la de Rhythm of the Night. Arrancamos con I Don't Wanna Be a Star y estos dos buenos temas, My Radio con JK y Take Control con BKS. Y ya estamos escuchando a Sandy

etcétera, etcétera. Mañana es la invitación y gracias a todos ustedes por acompañarnos. Saludos a todos en Taxco de Alarcón, saludos en nuestra capital, en Chilpancingo de los Bravos Guerrero también, aquí en el puerto de Acapulco, y toda la gente que se suma en nuestra página de internet www.rtg.com.mx. Me despido, que pasen una excelente noche y nos escuchamos mañana en una emisión más de Acceso Totalmente Retro en el 97.7.

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4: Aunque es un platillo típico de las fiestas patrias, nunca es mal tiempo para comerlo. Hoy en nuestro platillo sabio, nos acompaña la Abue Angie para enaltecer nuestros sabores con un plato que nos aporta proteína, carbohidratos y toda la frescura de las verduras. Estamos hablando del pozole blanco con salsa de chile de árbol. ¡Tomen nota!
5: Nietecitas y nietecitos, bienvenidas y bienvenidos a Revista del Consumidor Radio. Soy su Abue Angie y hoy en el Platillo Sabio los voy a consentir elaborando un platillo tradicional con ingredientes de temporada de nuestro campo mexicano. Un delicioso pozole blanco con su respectiva salsa. Los ingredientes que vamos a necesitar para el pozole son 1 kilogramo de maíz pozolero precocido, 2 cebollas blancas, 2 cabezas de ajo grandes, 1 kilo de carne de puerco en trozos, 1 kilo de retazo de pollo, 3 cubos de consomé de pollo, sal de grano y 9 hojas de laurel. Para la salsa, 6 chiles de árbol del que pica, 12 chiles de árbol del que no pica, 2 dientes de ajo, 2 jitomates, 3 cucharadas de vinagre de manzana, sal molida y orégano. Para acompañarlo, col, orégano, rábanos, limones y tostadas. Vamos al procedimiento. En 3 ollas grandes ponemos a hervir suficiente agua y agregamos a una de ellas el maíz pozolero. Para dar sabor, cocemos el maíz con hojas de laurel, 1 cubito de consomé de pollo y sal. Además, agregamos 5 dientes de ajo y una cebolla previamente licuados y dejamos cocinar hasta que el maíz reviente. Colocamos en una de las otras 2 ollas el pollo y en la otra la carne de cerdo. En cada una agregamos 3 ajos, media cebolla, 3 hojas de laurel y sal. Tapamos y dejamos que cueza aproximadamente durante una hora. Una vez que todo se haya cocido, vertemos el caldo de puerco, el caldo de pollo y la carne a la olla donde está el maíz. Por último, lo dejamos hervir 5 minutos para que se mezclen los sabores y listo. Para la salsa, licuamos los chiles, el jitomate, los dientes de ajo, el orégano, el vinagre de manzana y la sal. Debemos estar atentos para quitar la espuma que se pueda formar. Para su emplatado, servimos el pozole bien caliente y lo acompañamos con carne deshebrada, col, rábanos, cebolla, orégano, limón, la rica salsa de chile de árbol y tostadas. ¡Y listo! Así de fácil es preparar nuestro pozole, nietecitos. Recuerden que el platillo sabio Profeco, además de tener buen sabor, es muy fácil de preparar, aporta un balance nutricional y rinde para varias porciones. Anímense a prepararlo y cuéntenos en nuestras redes sociales cómo les fue, nietecitas y nietecitos. No olviden que también pueden ver esta receta en el canal de YouTube Profeco TV. Soy su Abue Angie y me encantó compartir esta receta con ustedes en Revista del Consumidor Radio. ¡Hasta la próxima!
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0: 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Nombres como Leona Vicario o Altagracia Mercado quedaron registrados, pero junto a ellas, miles de mujeres anónimas sostuvieron la logística de la insurgencia en cada pueblo y montaña. Sin su audacia, el movimiento no habría sobrevivido a sus primeros años. 215 años reconociendo que la libertad también se tejió en femenino. 215 años de la independencia de México.
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Yo te deseo con un deseo nuevo que me atormenta. 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

en la voz Deborah Harry, en la música la banda Blondie, Corazón de Cristal, la canción Hero Class, y esto es lo que suena para iniciar y terminar de despertar con este programa llamado Levántate a través de RTG, donde escuchan la experiencia radiofónica total. Mi nombre es Arturo Román. ¿Cómo están? Buenos días, bienvenidos y bienvenidas a todos ustedes a este espacio de música, información y entretenimiento. Esto es Levántate y aquí ya iniciamos. Estamos completamente en vivo desde la cabina del 97.7 FM en la señal de radio y televisión de Guerrero, donde suena la experiencia radiofónica total. Mi nombre es Arturo Román, tu servidor y amigo Román. Para todos ustedes les digo la más grande y cordial de las bienvenidas en este jueves 10 de septiembre del 2026. Buenos días a quienes se conectan simultáneamente también y nos escuchan en el 92.1 FM de RTG Zihuatanejo. Buenos días a la gente de la Costa Grande. Buenos días a la gente que nos sintoniza en el 870 amplitud modulada en nuestra capital del estado de Guerrero, en Chilpancingo de los Bravos. ¿Cómo está mi gente capitalina guerrerense? ¿Cómo está también la gente que nos escucha desde internet, como internautas, en la página que es www.rtg.com.mx? Bienvenidos sean todos ustedes. De aquí hasta las 7 de la mañana tendremos buena música para disfrutar y ponerle al despertar, al amanecer, al inicio de nuestras actividades, una mejor actitud, escuchando buena música, buenas canciones retro en esto que es Levántate. Gracias a todos los que ya se acompañan desde muy temprano con este programa. Les dejo el teléfono en cabina para que marquen y dejen sus comentarios, saludos y sugerencias musicales. Es al 7444-855757 para que, pues también, si quieren felicitar a alguien, lo pueden hacer con todo el gusto. Aquí yo les tomo nota y aquí conversamos y aquí les mando todos los saludos a cada uno de ustedes que, como siempre, se reportan a esta cabina. Y a los que no lo han hecho, pues bienvenidos sean ustedes. El teléfono ahí está completamente disponible, 7444-855757. 6 de la mañana con 12 minutos en el puerto de Acapulco. Muy buenos días. Vámonos con más música. Esto se llama El Último Tren a Londres. Es Jeff Lynne y los Electric Light Orquesta, la Orquesta de la Luz Eléctrica. Last Train to London, la canción. Esto es Levántate aquí en RTG. Buenos días, bienvenidos, ya iniciamos.

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Aquí tenemos a los Bonnie M con esto llamado We Kill the World o Don't Kill the World, una canción que ellos lanzan en 1981, dándole un giro distinto al sonido musical que ellos traían desde los 70s. Eran muy discotequeros, pero lo que sí conservaron fue la letra de crítica social, pero y también una que otra letra pues inspirada en historias bíblicas, un tanto cristianas. Esta canción se llama We Kill the World, Don't Kill the World. O sea, estamos matando el mundo. Y desde entonces hablaban de los cambios climáticos, de las guerras y todo eso. Y esta canción se volvió también todo un hitazo en las discotecas, llamada We Kill the World. Son los Bonnie M. En esto que es Levántate, 6 de la mañana con 21 minutos en el puerto de Acapulco. Saludos al autoproclamado, porque así se dice, ¿eh? Y así pide que le manden saludos. Al Berraco de Chulo Pueblo, dice él. Ahí saludos a la gente de la Bellavista, como al Dark Devil, al buen Estefano, que desde muy temprano ya está trabajando, dice, haciendo las cremas. Y dice, él le manda un saludo, dice, al mano de semillera, a José Cruz, su buen amigo, dice que está trabajando con él. Y y que hace las cosas, pero sí contaditas, dice, contaditas de uno por uno. Saludos a toda la gente que vive por allá en esa zona de la parte alta de Tejido, en la calle 1, 2, 3, para arriba, en la Bellavista, a los que están por ahí en... ¿Cómo se llama esa calle donde vive el Dark Devil? Ya me lo había dicho. En Pueblo Nuevo, por cierto. A todos los de por allá, muchas gracias. A la gente que también que está en la parte alta de

acompañándose de este programa desde muy temprano. 6:22 a.m. Vámonos con más música. Aquí está este hombre que nació en Trinidad y Tobago, pero musicalmente creció en el Reino Unido. Es Billy Ocean. Este se llama Lover Boy. El chico amante. Sonando en esto que es Levántate aquí en RTG, donde suena la experiencia radiofónica total.

Provenientes desde España, aquí tenemos a Los Bravo con esto de 1966. Es algo de agogó, rock agogó, proveniente de mediados de los 60. Es una banda española, miren, que en un inicio se hacían llamar Los Sonor. Y estuvo formado por 4 de los 5 miembros de esta agrupación: Miguel Vincent Danús en el bajo, Tony Martínez en la guitarra eléctrica, Manolo Fernández en el órgano y Pablo Sanleji en la batería. Pero les faltaba algo. Conocieron a un hombre llamado Mike Kennedy, a quien invitan a la banda como vocalista. Y con ello deciden, ¿saben qué? ¿Por qué no grabamos todas las canciones en inglés? Necesitamos internacionalizarnos. Oigan, y la pegaron, ¿eh? A partir de ahí empezaron a sacar buenas canciones, o canciones de mucho impacto. Y este fue uno de sus grandes sencillos. A nivel internacional, en 1966 lanzan este tema llamado Black is Black. Y aunque Los Bravo interpretaron originalmente el tema, solo Mike Kennedy pudo participar en la grabación en Londres en su momento. Toda la grabación en el Reino Unido solo podían contar con músicos nativos por convenio, por lo que los músicos españoles viajaron pero no pudieron participar. La leyenda urbana cuenta que entre los artistas de estudio se encontraba Jimmy Page, que en un tiempo después labraría una exitosa carrera como Led Zeppelin. Pero en sus conciertos y todo, siempre los que tocaban y traían toda la idea, pues eran ellos, los españoles de Los Bravo. Y en la voz, precisamente, estaba Mike Kennedy. Y es por eso que en su momento, esta grabación se escuchaba muy fina. No parecía que venían de España. Unos decían que venían del Reino Unido, otros de Estados Unidos. Realmente producían su música en el Reino Unido, pero eran totalmente españoles. Son Los Bravos sonando en esto que es Levántate. Vamos a hacer un corte, regresamos con más. Así que no se desconecten. Aquí está el que todavía sigue siendo el rey del rock and roll. Es Elvis Presley. Y esto se llama You're the Devil in Disguise. Esto es Levántate aquí en RTG, donde escuchan la experiencia radiofónica total.

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Estos realmente eran los inicios del glam rock, o sea, el rock glamuroso, con zapatos de tacón, ya sabes, zapato cubano, maquillaje, greña larga, ropa entallada, una actitud, pues, fuera de lo común y de lo que aparecía ya en la década de los 50 y 60. Era un rock totalmente distinto en su forma de ejecutar y en su forma de interpretar. Y quien de alguna forma vino a traer todo esto e influyó a muchos artistas dentro del rock es precisamente esta banda llamada T-Rex. Y esto se llama Getting On Back Again de 1971. Ahí destacando la guitarra y la voz de Mark Bolan. Dicen que es uno de los padres o de los estandartes del glam rock. Saludos a don Carlos Castillo, que ya nos marcó aquí a cabina para decirnos que está escuchando como siempre, como en cada mañana, esto que es Levántate, y que lamentablemente allá en la parte media de la colonia Zapata no hay agua, sobre todo en la calle Piedrera. Dice que lleva mucho tiempo él pidiendo ya no el servicio de agua potable como tal, que dice que ya no confía en las autoridades porque lleva muchos meses sin agua potable. Y entonces le pide a Dios, le pide al mundo y pide auxilio por agua potable, por agua, porque de verdad dice que la sufre bastante allá en la calle Piedrera de la parte media de la colonia Zapata, en la Simón Bolívar. Me estaba olvidando el lugar exacto donde vive don Carlos Castillo. En la colonia Simón Bolívar, allá en la parte media de la Zapata, en la colonia Simón Bolívar, allá sufren por meses de agua potable. Y que cuando lo llegan a mandar, llega muy bojito, muy sucia y sin presión, y no alcanzan a llenar pues prácticamente nada. Es mucha gente de la tercera edad que vive en esa zona y de verdad la sufren bastante. Ayer fue miércoles de denuncia ciudadana, dice que no alcanzó a llamar. Actualmente está mejorando su salud porque se enfermó de las vías respiratorias. Don Caritos, espero en Dios que pronto se aliviane, se recupere pronto, así será. Y que pronto, pues de alguna forma, el agua llegue, ¿no? Como dice don Gabo, que nos marca de Ciudad Renacimiento, yo espero que me llegue del cielo, porque a otro lado, ¿no? Saca sus cubetas a llenar. De alguna de otra forma, esperemos que pronto el agua les llegue a todos ustedes en las colonias donde llevan muchísimo tiempo, pues sin este servicio que tanto se necesita y que, como muchos de ustedes me marcan y me dicen, yo lo pago, pero pues no me llega ni aire en las tuberías. Espero que pronto a ustedes les llegue el servicio de agua potable. Vámonos con más música. Aquí está la banda Pilot con esto de 1975, hablando de rock que se hizo en aquellas épocas. Esto se llama Magic, magia. Son los Pilot. Sonando aquí en Levántate a través de RTG, donde suena la experiencia radiofónica total.

Es el talentosísimo puertorriqueño José Monserrate Feliciano García, mejor conocido como José Feliciano de Lares, Puerto Rico. Hoy está cumpliendo 80 años de edad, nace un 10 de septiembre, pero en 1945. Este hombre que radica en Miami, Florida, de hace muchos años, que convirtió su talento, su capacidad de hacer música de una manera exponencial. Haciendo covers, trayendo canciones propias, haciendo boleros, cantando en inglés, en español, en portugués, en otros idiomas y dándole canciones a muchos otros artistas, siendo músico de sesión para otros artistas. Híjole, es don José Feliciano, de verdad, es un estandarte dentro de la música popular, no solamente pues en nuestro idioma, en Hispanoamérica, en Latinoamérica, sino también en habla inglesa, para la música anglosajona. Es un gran aporte lo que ha hecho este hombre y que pues hoy lo estamos recordando con parte de la música que él trajo allá en la década de los 70s. De 1972 escuchamos esto llamado Always Something There to Remind Me, sonando en esto que es Levántate, en la versión de José Feliciano, que más tarde llegaría con otros covers con otras bandas, precisamente en la década de los 80s. No recuerdo ahorita el nombre bien, no me quiero equivocar para decirles bien quién tocaba en la década de los 80s esta canción. Se me acaba de ir el nombre, precisamente. Los Naked Eyes tocaban esta canción allá por 1983. Sacaron esta canción que originalmente viene de principios de los 60s. José Feliciano la toma en el 72 y la vuelve un éxito llamado Always Something There to Remind Me. Y bueno, hoy está cumpliendo, les digo, 80 años de edad. Este hombre, cantautor, músico, considerado como un virtuoso ejecutante en la guitarra española, y con su voz ha interpretado y publicado más de 600 canciones, con sus ventas de discos que se estiman en más de 50 millones de copias. El hombre de la guitarra de oro, dice, y que a pesar de de su invidencia, eso no le nunca le impidió sino pues ejecutar su música de una manera magistral. Al contrario, exponenció sus sentidos, sobre todo el auditivo, para poder recrear mucha música, y su forma de interpretarla con la guitarra ha sido como pocos en la historia de la misma música. Vámonos a escuchar algo más de José Feliciano. Este se llama I Wanna Be Here Where You Are, de 1981. Una canción que originalmente había sacado Michael Jackson con sus hermanos, los Jackson 5, allá por 1973. José Feliciano la tomó, la sacó en una versión electroacústica y fue un exitazo allá en 1981. Se llama I Wanna Be Where You Are. Es José Feliciano sonando en esto que es Levántate.

Ahí tenemos una de las primeras facetas en la voz de Steven Tyler. La banda Aerosmith, con eso que iniciaron ahí en 1973, fue el primer éxito de la banda, de su primer álbum. Dream On se llama la canción, sonando en este que es Levántate. Y ponemos a ellos porque, a los Aerosmith, porque hoy precisamente Anthony Joseph Pereira, mejor conocido como Joe Perry, el guitarrista de esta banda, está cumpliendo años el día de hoy. Él nace un 10 de septiembre de 1950 y hoy cumple 75 años de edad. Este hombre que es de ascendencia italiana y se muda a los Estados Unidos desde muy joven. Y pertenece, bueno, él nace en Portugal, crece un tanto en Italia, pero de ahí se traslada a Estados Unidos y ya muy joven se enmarca las filas precisamente de esta gran banda llamada Aerosmith, también conocido como los Chicos Malos de Boston. Perry se ubica en el puesto número 48 en la lista de los 100 guitarristas más grandes de todos los tiempos, elaborada por la revista Rolling Stone, esta lista. Y sí, seguramente es uno de los grandes guitarristas, sin lugar a dudas, de los más queridos y de los que ha marcado un riff en la historia de la música por las canciones que conocemos de esta gran banda llamada Aerosmith. Con esto me despido, agradeciendo a cada uno de ustedes el que se hayan conectado desde muy temprano para sintonizarnos y hacerse de compañía con buena música, darle una mejor actitud a tu despertar, a tu mañana, a tu inicio de actividades con esto que es Levántate. Gracias, pásenla bien. Saludos a Don Gabo, que me acaba de marcar también para mandarle saludos al Club de Madrugadores y pues nos dice que siempre está disfrutando este programa. Gracias, Don Gabo. A todos ustedes que llamaron a cabina, a los que se acompañan con este programa desde muy temprano, gracias. Pásenla bien. Excelente jueves. Mañana viernes, primeramente Dios, a las 12 a las 6 de la mañana, despuesito del himno nacional. Le vamos a poner, como siempre, cada viernes, cerrando la semana de Levántate con música disco dance de Club Nocturno de los 70s, 80s y parte de los 90s, en esto que es Levántate. Gracias. Yo soy su amigo Arturo Román. Román para todos ustedes. Me despido con los Allman Brothers. Esto se llama Midnight Rider, de 1970. Excelente jueves. Pásenla bien. Gracias. Hasta entonces.

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5: Aunque es un platillo típico de las fiestas patrias, nunca es mal tiempo para comerlo. Hoy en nuestro platillo sabio, nos acompaña la Abue Angie para enaltecer nuestros sabores con un plato que nos aporta proteína, carbohidratos y toda la frescura de las verduras. Estamos hablando del pozole blanco con salsa de chile de árbol. ¡Tome nota!
6: Nietecitas y nietecitos, bienvenidas y bienvenidos a Revista del Consumidor Radio. Soy su abue Angie y hoy en el Platillo Sabio los voy a consentir elaborando un platillo tradicional con ingredientes de temporada de nuestro campo mexicano. Un delicioso pozole blanco con su respectiva salsa. Los ingredientes que vamos a necesitar para el pozole son 1 kilogramo de maíz pozolero precocido, 2 cebollas blancas, 2 cabezas de ajo grandes, 1 kilo de carne de puerco en trozos, 1 kilo de retazo de pollo, 3 cubos de consomé de pollo, sal de grano y 9 hojas de laurel. Para la salsa, 6 chiles de árbol del que pica, 12 chiles de árbol del que no pica, 2 dientes de ajo, 2 jitomates, 3 cucharadas de vinagre de manzana, sal molida y orégano. Para acompañarlo, col, orégano, rábanos, limones y tostadas. Vamos al procedimiento. En 3 ollas grandes ponemos a hervir suficiente agua y agregamos a una de ellas el maíz pozolero. Para dar sabor, cocemos el maíz con hojas de laurel, 1 cubito de consomé de pollo y sal. Además, agregamos 5 dientes de ajo y una cebolla previamente licuados y dejamos cocinar hasta que el maíz reviente. Colocamos en una de las otras 2 ollas el pollo y en la otra la carne de cerdo. En cada una agregamos 3 ajos, media cebolla, 3 hojas de laurel y sal. Tapamos y dejamos que cueza aproximadamente durante una hora. Una vez que todo se haya cocido, vertemos el caldo de puerco, el caldo de pollo y la carne a la olla donde está el maíz. Por último, lo dejamos hervir 5 minutos para que se mezclen los sabores y listo. Para la salsa, licuamos los chiles, el jitomate, los dientes de ajo, el orégano, el vinagre de manzana y la sal. Debemos estar atentos para quitar la espuma que se pueda formar. Para su emplatado, servimos el pozole bien caliente y lo acompañamos con carne deshebrada, col, rábanos, cebolla, orégano, limón, la rica salsa de chile de árbol y tostadas. ¡Y listo! Así de fácil es preparar nuestro pozole, nietecitos. Recuerden que el platillo sabio Profeco, además de tener buen sabor, es muy fácil de preparar. Aporta un balance nutricional y rinde para varias porciones. Anímense a prepararlo y cuéntenos en nuestras redes sociales cómo les fue, nietecitas y nietecitos. No olviden que también pueden ver esta receta en el canal de YouTube Profeco TV. Soy su abue Angie y me encantó compartir esta receta con ustedes en Revista del Consumidor Radio. ¡Hasta la próxima!
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0: que tiene la gardenia. Una hembra michoacana es más linda que una flor.
1: ¡Ay, esa flor!
0: En esta tierra linda de nobles corazones, los hombres.

0: Muy bien.
1: Ya listos para segunda gira. Nos toca hoy Tamaulipas y Veracruz. Mañana vamos a estar en Tuxtla Gutiérrez, Chiapas. En Oaxaca y en Campeche. Y después el sábado en Yucatán y Quintana Roo. Y el domingo ya nos toca el 13 de septiembre, el altar a la patria, niños héroes. Y después vamos a ir a Hidalgo, después de la ceremonia. Así que vamos con nuestra segunda gira, honestidad y resultados. Bueno, el día de hoy, como platicamos ayer, vamos a hablar de algunas facilidades y beneficios para las micro y pequeñas empresas, tanto que entraron en el paquete y algunas acciones adicionales para apoyarlas por parte de el IMSS y de la Secretaría del Trabajo. Este es un diálogo que hemos tenido con distintas cámaras, por ejemplo, con la Concanaco, que se tuvo varios diálogos, tanto el secretario de Hacienda como el director del IMSS, el secretario del Trabajo como el SAT, estuvieron dialogando con un grupo de micro y pequeñas empresas de Caintra, de Monterrey, bueno, de Nuevo León, también se estuvo platicando, y con distintas cámaras, varias solicitudes que hicieron de trámites largos, engorrosos, costos que representan para las micro y pequeñas. Entonces, lo que vamos a presentar el día de hoy son facilidades. Entonces, primero le voy a dar la palabra a Antonio, el jefe del Servicio de Administración Tributaria, después a Zoe Robledo, director del IMSS, después a Marat, secretario del Trabajo, y después a Carlos Torres, de NAFINSA. Adelante, Tony.
2: Gracias. Buenos días a todas y a todos. Con su permiso, Presidenta. El día de hoy vamos a exponer algunos beneficios y simplificación para las micro y pequeñas empresas. La siguiente, por favor. Antes que nada, la clasificación según la Secretaría de Economía de micro y pequeña empresa tiene que ver con el sector, con rango de número de trabajadores y con las ventas anuales. Microempresa hasta 4 millones con 10 trabajadores y todos los sectores de la economía, y la pequeña comercio, industria y servicio de 11 hasta 50 y de 4.01 millones hasta 100 millones de pesos. La siguiente. El paquete que se envió al Congreso en relación a la simplificación de micro y pequeñas empresas para efectos tributarios es el siguiente. Hoy en día, ¿dónde ubicamos a las microempresas y a las personas? En este apartado. Actualmente hay 4.178.276 contribuyentes, que son tanto personas como micronegocios. Y aquí el principal requisito es que tengan ingresos anuales de hasta 3.5 millones de pesos. Para personas, las actividades principales son empresariales, profesionales y de arrendamiento. Y para los micronegocios pueden ser tortillerías, talleres, restaurantes, tiendas de abarrotes, y también el sector primario está aquí. La siguiente, por favor. El régimen simplificado de confianza para medianas empresas, actualmente tenemos un padrón de 254.278. ¿Y cuál es el límite de ingresos? De 35 millones de pesos. Algunos de los requisitos es que esté constituida esta mediana empresa por personas físicas que sean residentes en México, y los principales sectores son comercio al por mayor, comercio al por menor, construcción, servicios profesionales, científicos y técnicos, entre otros. La siguiente, por favor. Ahora, ¿cuál es la propuesta y cuáles son los beneficios? Para personas se aumenta el límite de ingresos de 3.5 a 5 millones de pesos. Y en específico, para el sector primario se va a incrementar el ingreso exento de impuestos sobre la renta. Hoy en día está en 900 mil, va a pasar a 1 millón de pesos. También se está dando opción a pagos de impuestos sobre la renta trimestrales en lugar de pagos mensuales. Y van a poder hacer pago a plazos para contribuyentes que no hayan presentado sus pagos mensuales sin salir de este régimen y que no vayan al régimen general. Esto es un apoyo para todas las personas físicas y para todos los micronegocios. Para las empresas va a pasar el límite de ingresos de 35 a 50 millones. Y en el cálculo del impuesto sobre la renta, se van a duplicar las tasas de depreciación de los gastos principales que tienen estas empresas. Equipo de cómputo, autos, los gastos que utilizan las empresas para su actividad. Ahora, para tanto personas como empresas, y es opcional, hay algo muy importante, porque se va a eliminar la contabilidad de IVA si optan por este pago, que es un pago directo del 7% de la tasa del IVA. Y por último, tanto el impuesto sobre la renta como el IVA se van a pagar en una sola declaración. Y esto es...
1: Te voy a interrumpir.
2: Claro que sí.
1: Tony, ¿las micro y pequeñas pagan el IVA? Como cualquier empresa, paga el IVA y después tiene un tiempo para recuperar una parte del IVA. Eso tiene que llevar una contabilidad. Así está, ese es el tipo de impuesto y cómo se regresa una parte del IVA a las empresas, porque es sobre el valor agregado. Entonces, conforme hay valor agregado, se va pagando y hay una parte que se descuenta. Las pequeñas empresas, lo que nos dijeron, es que tardan mucho en hacer toda la contabilidad para la recuperación de ese IVA. Entonces, Antonio, el SAT lo que les propone es, si quieren seguir con ese régimen ahorita, está muy bien. Pero si no, hay una opción. Paguen 7% de IVA y ya. ¿Cómo salió ese 7%? Es el promedio de lo que normalmente pagan las micro y pequeñas empresas. De entre lo que se paga y lo que recupera. Entonces, la opción, esta es muy buena, porque es, decidan si ustedes quieren pagar el 7% y ya no hacen ninguna contabilidad adicional, o se quedan como antes, pagan el IVA y luego hacen la contabilidad para la recuperación del IVA.
2: ¿Vale? Y por último, estos beneficios son muy buenos tanto para personas, para micronegocios y para pequeños, y estimamos que pueda aumentar este padrón, 1.6 millones más de contribuyentes para que se integren tanto para personas, para micro y para pequeñas empresas.
1: Gracias. ¿Soy aquí o allá? ¿Acá?
0: Gracias, presidente. Gracias, buenos días a todas y a todos. Gracias, presidenta, muy buenos días. Como lo ha mencionado la presidenta, a partir de este diálogo y de la escucha con las diferentes cámaras y microempresarios, se identificaron cuáles son los trámites que significan para ellas y ellos más tiempo o más recursos en la contratación de contadores y demás, y que deberían de estar dedicando a pues generar más valor para sus negocios. Estamos hablando, como ya se ha mencionado, de empresas hasta de 10 trabajadores. Actualmente son 665 mil registros patronales en el IMSS con estas características. Por eso estamos presentando esta simplificación administrativa que tiene mucho que ver con digitalizar trámites y también de acompañamientos permanentes para estos trámites y facilitar la relación con el seguro social. Es decir, trámites más rápidos, más sencillos y sin necesidad de acudir a ventanillas, sin tanta vuelta, pues. Y presentamos 8. El primero es para las nuevas microempresas, para alguien que va a empezar su negocio, para dar de alta este negocio será más sencillo. Antes se tenía que llenar un formulario para el alta de un registro patronal con la captura de 80 campos diferentes de información, o sea, 80 espacios donde se tenía que llenar alguna información, y mucha de esa información ya se tiene en el RFC del SAT. Entonces estamos haciendo esta interconexión para que solo sean los 14 campos indispensables en caso de que esos no se cuente. Por ejemplo, ¿cuáles son campos indispensables? La actividad económica, o a veces el domicilio, si el domicilio del centro de trabajo es distinto al del domicilio fiscal, pero solo serían esos 14 campos. El segundo es esta contribución integrada o un pago integrado, para que a partir de un solo punto se puedan descargar los formatos de pago tanto de los impuestos y de las cuotas de seguridad social, sin necesidad de entrar a varios portales para realizar la descarga. Esto se está trabajando con el SAT, es un proyecto que vamos a tener listo en noviembre de este año, pero es la primera vez que se interconectan pues los sistemas de ambas instituciones, del SAT y del IMSS. La siguiente son los movimientos afiliatorios simplificados. Algo que hacen todo el tiempo las empresas, pues son altas y bajas de trabajadores o cambios de salario. También lo que estamos haciendo es que cuando se contrate una persona, cuando se termine la relación laboral con un trabajador o con una trabajadora, o cuando cambia el salario de algún trabajador o trabajadora, se pueda realizar el movimiento desde un espacio digital pensado especialmente para microempresas, sin necesidad de intermediarios, sin necesidad tampoco de acudir a una subdelegación del IMSS. El cuarto es esta determinación digital de la prima de seguro de riesgo de trabajo. Todo el tiempo las empresas están calculando y enviando al IMSS cuál es la prima del seguro de riesgos de trabajo. Sin embargo, para las microempresas esto significa un trámite igual, o significaba un trámite igual, que un gran centro de trabajo, quizá con cientos o miles de trabajadoras y trabajadores. Por eso el planteamiento es que este trámite, que ocurre siempre en febrero, para las microempresas no lo presenten, que puedan no presentar la determinación anual de febrero de esta prima, que está relacionada sobre todo pues a los accidentes de trabajo. Y también estar con mucho acompañamiento en temas de prevención de accidentes de trabajo. La que sigue es la tarjeta de identificación patronal digital, la TIP. Esto está tanto para microempresas, pero también para pequeñas y medianas. Antes había un documento físico, la tarjeta de identificación patronal, que debía de presentarse para cada trámite en las ventanillas, en las subdelegaciones del IMSS. Y también cuando se perdía, se dañaba, se destruía o se tenía que hacer cualquier cambio, por ejemplo, el cambio del representante legal, el cambio de domicilio, se tenía que volver a presentar. Entonces, ahora ya es un documento 100% digital, ya no hace falta ir a reponerla a las subdelegaciones, es un documento que se obtiene a través del buzón IMSS y que no requiere de acudir a una subdelegación. Insisto, esto es para todas las empresas. Este sexto es uno de los temas que más platicamos con los microempresarios y también con las pequeñas empresas, es la reactivación del registro por buzón IMSS. Antes, reactivar un registro patronal significaba muchos requisitos dependiendo de en dónde se solicitaba, tiempos de espera que podían llegar hasta ser de 2 o 3 meses inclusive. Esto implicaba muchas quejas de manera recurrente de los empleadores. Por eso también a partir de este año el proceso cambia y ahora la reactivación tendrá requisitos mucho más sencillos y se aplicará el mismo procedimiento en todo el país, es decir, un procedimiento homologado que permitirá cortar los tiempos de espera. Insisto, esto sí es para todas las empresas. Y se está trabajando para que a finales del año todo el trámite sea vía buzón IMSS. Y la que sigue es el formato de pago digital. Actualmente los patrones pueden descargar desde el buzón IMSS las propuestas de pago de las cuotas obrero-patronales de sus trabajadores. A partir del mes de octubre van a poder consultar todo, es decir, cómo se integra esta propuesta, ya que se va a incluir el detalle de cada uno de los trabajadores en el mismo documento. Hoy solo se visualiza el importe a pagar y a partir de octubre se desglosará el importe correspondiente a cada uno de los trabajadores con nombre, apellido y cuota. Y eso va a facilitar muchísimo la forma como se determina el monto del pago de las cuotas. Y por último, lo que hemos estado presentando e insistiendo es el buzón IMSS, es decir, un acompañamiento digital y virtual durante todo el primer año para las microempresas cuando se inician sus actividades y adoptar un enfoque mucho más preventivo. Es decir, no estamos planteando un año sin fiscalización para las microempresas y estar en un contacto permanente para prevenir antes de sancionar, tener espacios de orientación, acompañamiento a empleadores a fin de conocer cómo cumplir fácilmente sus obligaciones en materia de seguridad social y explicar paso a paso desde cómo registrarse, cómo hacer el cálculo y el pago de las cuotas y mantener actualizada la información de sus trabajadores con asistentes virtuales y centros telefónicos. Queremos hacer que cumplir sea cada vez más sencillo. En suma, presidenta, a todas y a todos, pues es reducir trámites, reducir filas, reducir tiempos para que las microempresas puedan dedicarse a sus labores y a hacer crecer la economía de nuestro país. Muchas gracias.
3: Muy buenos días. Con su permiso, presidenta. La Secretaría de Trabajo y Previsión Social impulsa, por instrucciones de nuestra presidenta, justamente en este plan de simplificación y facilitación de todos los trámites para micro y pequeñas empresas, una nueva estrategia de reducción de trámites y cuestiones administrativas relativas al registro de prestadoras de servicios especializados y obras especializadas, mejor conocido como REPSE, con el objetivo de facilitar el cumplimiento de la reforma en materia de subcontratación, particularmente para estas micro y pequeñas empresas. La simplificación está enfocada a las empresas que tienen un registro de 10 trabajadores o de hasta 10 trabajadores y con ello estamos buscando que se beneficien a cerca de 18 mil unidades económicas que están próximas a renovar su registro en este REPSE. Con esta simplificación vamos a pasar de 8 trámites que anteriormente se tenían que hacer para poder lograr estas inscripciones o renovaciones y ahora se va a hacer a través de un solo trámite que es básicamente requisitar el formulario que viene ahí en la página del propio REPSE y finalmente, bueno, pues ya nada más hacer esta inscripción a través de la propia e-firma que como ya también explicaron tanto el titular del SAT como del IMSS, desde la e-firma podemos ya tener la información de manera directa tanto de los registros del SAT, del IMSS y del Infonavit y con ello pues ahorrar mucho tiempo en los trámites. Nuevamente estamos pasando de 8 a un solo requisito y con eso pues también vamos a darle un impulso a las respuestas que se tienen que dar para los resultados de esta inscripción al REPSE, pasando de 20 días que normalmente nos tardábamos para dar respuesta al mismo, ahora a solamente 5 días hábiles. ¿Qué es lo que queremos con esto? Pues bueno, que haya un compromiso de simplificación de los mismos, de reducir las cargas administrativas para estas unidades económicas y facilitar con ello el cumplimiento de la normatividad, especialmente para estas empresas. Y pues bueno, pues sin más, presidenta, es cuanto.
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1: Bueno, breve y conciso, pero muy importante, no por ello menos importante. Estos son los apoyos, las simplificaciones para la micro y pequeña empresa de nuestro país. Bueno, vamos a las preguntas. A ver, ¿quién por acá? A ver, la compañera de Veracruz, aprovechando que vamos a Veracruz.
5: Muchas gracias, presidenta. Olga Ojeda Lajut, corresponsal de Diario del Istmo, imagen de Veracruz del Corporativo Imagen del Golfo. Presidenta, si me permite, y aprovechando que está aquí el secretario de Hacienda, me voy a sentar por el tiro. Recientemente se anunció la cancelación de 63 patentes de agentes aduanales, debido a irregularidades, según lo que me comentaron aquí mismo, a operativas y su presunta vinculación con esquemas de contrabando y huachicol fiscal. Veracruz, como usted sabe, pues es una entidad estratégica para el comercio exterior de México, al albergar 3 de los puertos más importantes del país, que es Tuxpan, Coatzacoalcos y Veracruz. Por esta razón, pues para transparentar esta operación, muchas de las empresas o personas físicas que realizan comercio exterior, pues quisieran saber, no sabemos si se va a dar a conocer la lista de estas patentes que han sido canceladas.
1: Ya fueron notificadas.
5: Pero si se va a dar a conocer para que en la logística y en la operación de comercio exterior en estos puertos se conozca quiénes son y no se vaya a caer en hacer operaciones con agentes que no están autorizados.
1: En algunos casos hay procedimientos administrativos, es decir, se cancela la patente, pero como son las leyes mexicanas, ellos tienen derecho a solicitar una revisión. E incluso ya irse al Tribunal Administrativo o incluso a la Corte, ya si no procede. Entonces, muchos de ellos están en procedimientos, por lo cual no se pueden dar a conocer. Pero ellos fueron notificados y quienes eran sus clientes, digamos, a través de esta agencia aduanal, pues ya saben que en este momento no están en operación.
5: Muchas gracias, presidenta. Por otro lado, en Veracruz, usted sabe, el gobierno es del estado ya informó que pudo revertir el cierre del ingenio San Pedro, ¿no?, con ayuda de su gobierno, evitando una grave crisis que provocaría por la pérdida de miles de empleos directos e indirectos en una región de varios municipios. En su momento, los empresarios mencionaron que el cierre se dio por falta de rentabilidad y personas involucradas en el sector cañero señalaron que el contrabando de azúcar de Centroamérica está pegando a la industria nacional. También se informó que finalmente la empresa liquidará a los empleados y regresará el ingenio a la Federación para que sea administrado por el Estado. Preguntarle, presidenta, ¿de qué manera se está combatiendo el contrabando de azúcar de Centroamérica? Y si tiene usted medido, identificado este tema como un problema grave, y si nos puede confirmar si la Federación efectivamente va a ceder el ingenio al gobierno estatal y cómo va a ser el mecanismo.
1: Bueno, son varios temas. El primero, hemos tenido varias reuniones con la industria azucarera. Son reuniones en donde participa los representantes de los cañeros, directamente los trabajadores, los ingenios, si no todos, la representatividad de los ingenios, y en algunos casos los gobernadores. Por ejemplo, la gobernadora de Colima, para Colima es muy importante la producción de caña. Veracruz, Nayarit, perdón, Morelos. Entonces, en algunos casos también participan los gobernadores. Este año se logró algo muy importante, que es aumentar la cuota de exportación de la caña, perdón, del azúcar a Estados Unidos. Estados Unidos en los últimos 4 años redujo de 1,000,000 toneladas a 150,000. Entonces, recuperamos 1.1 millones de toneladas como exportación. Esto es muy bueno porque el azúcar que se produce en nuestro país es mucho más que la demanda de México. Entonces, si todo se queda en el mercado nacional, se abarata mucho el precio del azúcar y se afecta a todos, desde el trabajador que siembra y hace la zafra hasta los ingenios. Entonces, recuperar la cuota de exportación pues fue muy bueno. Ahí nos ayudó mucho Julio Verdegué, obviamente Secretaría de Economía y también Columba. Entonces, y tenemos reuniones con ellos. También nos informaron de este tema de la entrada de contrabando de azúcar desde Centroamérica y se hicieron varias medidas para las aduanas que están en el sur del país, incluso revisiones con la Guardia Nacional en distintos puntos. Junto con la Secretaría de Agricultura y Desarrollo Rural. En particular, este ingenio de Veracruz, lo que se logró primero, gracias a la intervención de la gobernadora, es que en efecto al cierre se le den a los trabajadores lo que les corresponde. Eso es muy importante. Y lo segundo, el objetivo es que el ingenio siga trabajando. Todavía no se decide si lo asume el gobierno del estado, que es una posibilidad, o los propios trabajadores a través de una cooperativa, o si algún otro ingenio esté interesado en adquirirlo. En ese proceso se está, y si fuera cualquiera de los tres casos, tienen que entrar en un esquema de mercado. No es algo en donde se va a subsidiar particularmente a este ingenio, sino entran al proceso de mercado y a los apoyos que damos. Por ejemplo, todos los productores de caña recibieron ahora producción para el bienestar, que no lo recibían, y algunos otros apoyos. Pero tendría que entrar en este esquema. Entonces, está platicando con los trabajadores, Rocío Nale y la secretaria de SADER, para ver cuáles son las mejores opciones. La idea es que no se pierdan los empleos, que son muy importantes, porque no solo es los que trabajan en el ingenio, sino todos los trabajadores que producen la caña.
5: Muchas gracias. Y ya para terminar, presidenta, en Jalapa estuvieron…
1: Hay que recordar, los ingenios tienen también otra historia muy compleja en el país. Los ingenios eran del Estado mexicano, después se privatizaron, tuvieron que rescatarse, se reprivatizaron nuevamente en la época de Fox, vino una segunda privatización. Y lamentablemente, algunos sí, pero otros trabajan con los mismos equipos que hace 60 años. O sea, no ha habido renovación de los equipos. Y estamos trabajando pues para mejorar distintas acciones, tanto de riego como de mejora de la producción de caña, y ya los ingenios, pues ellos tienen que invertir.
5: Y le comenté, muchas gracias. En colectivos de madres de Veracruz, de búsqueda de zona, de la zona norte en general del estado de Veracruz, han expresado a nuestros medios que para ellos y familias buscadoras hay un desgaste emocional muy importante en cada prueba de ADN, en las entidades a las que tienen que ir, y por lo que desearían que hubiera un banco pues, de datos nacional. Porque al no haber un banco de datos en el que converjan todas las entidades federativas, pues para hacer este cotejo de muestras, pues las muestras genéticas entre familiares, y es muy, muy desgastante. Entonces, quisiera preguntarle si existe algún proyecto o se trabaja en alguna estrategia conjunta de su gobierno con los estados para agilizar este proceso para familiares de personas de desaparecidos, y si ve viable esta propuesta de un banco genético, digamos, nacional, para evitar este desgaste emocional del que…
1: Sí, recuerden que Secretaría de Gobernación presentó aquí 10 puntos en los que se está trabajando para el delito de desaparición. Uno de ellos es justamente la forense, porque… todavía hay personas que fallecieron que no están identificadas en distintos estados de la República. Esta es una tarea esencialmente de los estados, pero no por ello decimos es de ellos y no es nuestra, sino que la Fiscalía General de la República está tomando este caso junto con la Comisión de Búsqueda. Tiene sus características porque el ADN... O sea, ¿para qué identificación de ADN si solamente hay uno de los padres, digamos está la madre pero no está el padre? Es más difícil la identificación, tiene que haber una identificación mayor. Entonces, lo que ha estado haciendo la Secretaría de Gobernación junto con la Fiscalía y las Fiscalías Estatales es hacer primero una sola base de datos, porque hay varias que están en la Fiscalía, aunque está por ley desde hace tiempo. Y el banco de ADN también está en la ley. Entonces, muchas veces se toma la muestra de los familiares, pero hay una parte que es hacer ya el análisis del ADN, o el análisis de la muestra para poder tener la información de ADN. Esa parte está retrasada en los estados. Entonces, el objetivo es que haya más recursos de las entidades federativas y de la Fiscalía General de la República, con la compañía de las comisiones de búsqueda estatales y la comisión de búsqueda, para que realmente pueda ser un banco y se aceleren todos los procesos de identidad, que es muy importante. Porque hasta ahora, pues hay, y en algunas casos ni siquiera huella digital y reconocimiento de la persona, por dentadura o por otras circunstancias. Entonces, sí, sí es muy importante que esté el banco de ADN nacional y que realmente pueda haber la comparación con base en pues los últimos adelantos de la ciencia.
5: Muchas gracias, presidenta. Nada más para ahora sí que un último comentario, si de alguna manera tuvo o ha tenido información de la Fiscalía o si ha salido algo más sobre el caso del diputado veracruzano.
1: Lo tiene que informar la Fiscalía, ya tienen algunos resultados y lo informarán ellos.
5: Muchas gracias, buen día para todos.
1: Por cierto, nuestro pésame a la familia y a todos los amigos, compañeros. Bueno, adelante. A ver, bueno, a ver, Recico. Creo que ya te había dado la palabra.
6: Gracias, presidenta. Máximo Allende, de Subjetivo MX. Sobre el tema, se decía que son para personas, es que en la última tabla decía que son microempresas o personas. Entonces, decía
1: que hay microempresas, pero que se registran como persona física con actividad empresarial.
6: Sí, y arriba en la pantalla decía Recico. O sea, muchos de los que, digamos, nos dedicamos a redes sociales y a, pues, preferimos el régimen Recico que el otro régimen porque es más fácil llevar la contabilidad. El pago del IVA es todo un tema porque efectivamente hacer el cálculo, meter las facturas y demás es todo un tema. Entiendo que con este 7% sería un 7% generalizado para todos aquellos que estemos en Recico y que ya no tengamos que estar haciendo esta facturación mensual, simplemente se haría un cobro automático de ingrese tanto y automáticamente se te cobrará el ISR que llega hasta el 2-3% y el IVA que llegará topado hasta el 7%, ¿eso es correcto?
1: Pues que conteste Tony.
7: Sí, la tasa máxima es de 2.5%, no hay declaración anual, es declaración mensual, y la declaración mensual va a ser el pago de la renta, y ahí va a venir también ya el pago de IVA, que va a ser 7%, pero es opcional. Habrá gente que sí quiera hacer su contabilidad y acreditar y causar el IVA.
6: Y en ese caso, tampoco habría ya devoluciones si adquieres el 7% de...
7: Exacto, por eso es opcional. Habrá contribuyentes que tengan otro tipo de tratamiento y por eso sí querrán seguir haciéndolo como está al momento y llevar su contabilidad. Pero opcionalmente, y si ya no la llevas, no habrá la devolución porque el 7% es lo justo y es lo que se tendría que estar pagando.
6: Claro. Presidenta, continúo con dos preguntas más sobre este tema de impuestos y de finanzas, porque, digamos, los detractores de los programas sociales, tanto medios de comunicación como opositores, ahora señalan que hay un aumento del 0.6% en el monto de los programas sociales. Esto es más de $1 billón. Y aunque, bueno, quienes estudiamos la política pública sabemos que la universalidad de los programas pues es deseable para mitigar los efectos clientelares de los programas sociales. Sin embargo, ellos siguen aludiendo, pese a que la mayoría de los programas sociales son universales, que son este aumento se debe a que viene la elección del 2027 y también, bueno, pues que los programas sociales son para ganar voluntades electorales. ¿Usted qué opina al respecto?
1: Falso. Primero, la Constitución establece programas y también establece que tiene que haber un aumento por encima de la inflación y un poquito más. Entonces, estamos cumpliendo con lo que dice la Constitución. Los programas que representan mayores recursos como pensión adulto mayor o becas de preparatoria o becas de secundaria son universales. En el caso de las becas es para quien estudia en escuela pública. Pero la pensión adulto mayor, que representa pues más de 500,000,000,000 pesos, y que la reciben todos los adultos de 65 y más, pues no podría ser clientelar, porque la reciben todos, hasta Sarmiento y Cuadri, y probablemente otros. Que digo esto porque salió en las redes sociales, sencillamente. Entonces, es universal. A nadie se le pregunta de qué partido eres, por qué partido vas a votar, nada, nada. Sencillamente se inscriben al programa y en determinado tiempo establecido, 2 meses, 3 meses, van nuevamente por su tarjeta del bienestar y 2 meses después se les está depositando así, de por vida, a todos los adultos mayores. Entonces no tiene ningún sentido clientelar. Antes los programas sociales sí eran programas clientelares. Hambre Cero, todos estos tenían que irse a registrar, tenían que estar yendo permanentemente y se les orientaba a que votaran por un partido político. Ahora no, son programas universales, y hay otros que no son universales, pero están orientados a ciertas zonas. Por ejemplo, Sembrando Vida. Sembrando Vida tiene la mayor parte de los beneficiarios son de Chiapas, de Oaxaca y de Tabasco, porque es la zona de mayor deforestación y que tiene que recuperarse la masa forestal. Y tiene que ver no solamente con sembrar árboles maderables o frutales, sino que también puedan tener el apoyo para sembrar su milpa para el autoconsumo. Entonces, es falso que se utilicen para un asunto de voto. Por cierto, me tengo que cuidar porque hoy empieza el tiempo, el proceso electoral. Entonces hay que cuidarse de qué es lo que se dice, porque puedo ser sancionada.
6: Presidenta, hay quienes de hecho los califican como dádivas, y ya los peores, la verdad, les llaman migajas, a quienes reciben a los beneficiarios de los programas.
1: Se ha dado en una nueva mesa que hay de viejos, viejos en una nueva mesa. O viejos comentócratas en una nueva mesa. Y han hablado mucho de las becas. Cuando yo fui jefa de gobierno, cuando yo llegué a la ciudad, había una beca que se llamaba Niños Talento. Esa beca se le daba solo al que tenía 9 y 10 de promedio, en la primaria y en la secundaria. Hicimos un estudio del impacto de esa beca. Y lo que encontramos es que supuestamente el objetivo era que todas las niñas y niños quisieran tener 9 y 10 de promedio para tener la beca, como un premio por la buena calificación. Pero en realidad lo que ocurrió fue una diferencia notable en el salón de clase, porque eran los buenos estudiantes, entre comillas, y los malos estudiantes, entre comillas, los que tenían beca y los que no tenían beca. Y entonces se generó una división

para la escuela. Normalmente hay gastos, la escuela es gratuita, la escuela pública es gratuita, pero hay gastos en los que incurren las familias, que hay que comprar varios pares de zapatos al año, no solamente es un par de zapatos, que además son los tenis, que además la conferencia que tiene que dar el estudiante, en fin, varios gastos. Entonces la idea es que esos gastos también se le apoyen para que todos estén parejos en la escuela, que no haya diferencia. En el gobierno de la ciudad, lo que ocurrió es que aumentó la calificación de todos los niños. Y también, digamos, la autoestima de las niñas y los niños en el sentido de reconocerse a sí mismos y a la educación como algo muy importante para ellos. Incluso se redujo la pobreza en esas edades. Entonces, todos los indicadores mostraron que era mejor dar las becas. El presidente López Obrador dio beca universal en la preparatoria. Ese, por cierto, es un programa que inició Marcelo Ebrard cuando fue jefe de gobierno en la ciudad. Él hizo Prepa Sí, se llama. Entonces, la Prepa Sí era beca universal para todos los de preparatoria y dio buenos resultados. El presidente lo retoma de ahí y lo plantea en su programa de gobierno, incluso desde el 2006, que fue candidato, hasta que llegó al gobierno y decidió impulsar la beca Benito Juárez Universal para todos los de preparatoria pública. Y tuvo muy buenos resultados, disminuyó la deserción y también los jóvenes pudieron adquirir, a lo mejor ahorraban y se compraban una computadora o... Me tocó a mí ver en la gira de relato en el libro de la transición histórica, como un joven se le acercó y le dijo, gracias, gracias, cabecita de algodón, ya ven que así le dicen al presidente López Obrador, porque pude comprarme una moto y ya puedo ir todos los días a la escuela. Entonces, puede ser el gasto del bimestre, o van ahorrando para poder comprar algo que les ayude a sus estudios. Critican que lo usan para cervezas, lo usan para cigarros, lo usan. Es absurdo, porque eso es no creer en los jóvenes mexicanos, ni en las familias mexicanas. Entonces nosotros decidimos hacerlo universal en la secundaria, la beca Rita Cetina, y en la primaria ahora damos el apoyo de útiles y uniformes escolares. Y creo que ya lo dije aquí, pero relaté ahora en las giras, el agradecimiento de las mamás y los papás es impresionante, porque por primera vez le pueden comprar todo a sus hijos para que puedan ir bien a la escuela, porque no hay que olvidar lo que es el salario medio en el país y el salario mínimo, que aunque ha aumentado alcanza para dos canastas básicas, 1.9, casi dos canastas básicas. Entonces, son programas de bienestar y en el caso educativo ayudan muchísimo. Por cierto, pídele a Mariano, le pedí que hiciera un resumen de todo lo bueno que reporta la OCDE de la nueva escuela mexicana. Porque ahora está la crítica esta de que la prueba PISA y que pésima la educación en México y no... que ya hemos dicho la prueba PISA que tiene sus problemas, pero incluso en esa condición hay un reconocimiento muy grande a la educación en México. A ver si te lo manda para que podamos leer uno por uno todos los beneficios que reporta la Organización para la Cooperación y el Desarrollo Económico de la Nueva Escuela Mexicana, que tiene que ver con la atención a las niñas y a los niños y a los jóvenes. Incluso dice el reporte, más jóvenes quieren participar en la prueba PISA y eso significa que están estudiando más personas, particularmente en la media superior, que es uno de los programas que nosotros hemos impulsado y que se refuerza con la beca Benito Juárez que inició López Obrador. Entonces, esta idea de que las becas no le piden nada al alumno, pues que esté inscrito y que pase el año, eso sí.
pero no es por calificación.

0: porque eso parece que está bien, pero no, al contrario, generó pues una situación muy perniciosa en las escuelas.
1: Presidenta, aprovechando la presencia del secretario de Hacienda, quisiera preguntarle, porque después de la guerra de reforma y la separación del Estado de la Iglesia, pues aún a nosotros no nos termina de quedar claro. En su objetivo queremos hacerle un planteamiento más extenso la próxima semana, si es posible, del presupuesto de egresos, pero no nos queda claro cuál es el pago de IVA o de ISR que las iglesias en México pagan. Es decir, entiendo que el diezmo está exento del pago de impuestos, pero pues todos pagamos impuestos, presidenta, en el Estado mexicano, y entiendo que el clero no contribuye a las arcas del gobierno.
0: Ya te estás metiendo en más problemas. Tony, en efecto no se cobra, ¿verdad? Impuesto. Nada más que describas.
2: Bueno, tenemos una lista de donatarias autorizadas. Entre ellas siempre están organizaciones no gubernamentales sin fines de lucro. Y en este caso, las iglesias de diversos tipos van al SAT, entregan su información y con eso ya no serían sujetas del pago de impuestos.
1: ¿Consideraría en algún momento?
0: Me voy a meter en eso ya.
1: Por último, presidenta, cierro con esta pregunta. En un nuevo audio revelado por el Clarín, se escucha narrar a Fernando Cerimedo. Lo pongo sobre la mesa porque es un tema que ha cobrado relevancia en este espacio. Se escucha narrar a Fernando Cerimedo una queja en contra de su socio, Javier Negre, a quien describe como un mercenario peor que él. El narcosocio de la derecha diario, Fernando Cerimedo, y también socio de Salinas Pliego, afirmó en una conversación con Nadia Beller, su esposa, previo al atentado, que Negre lo metía en problemas con usted porque él pagaba los platos rotos de las denostaciones que Negre hace en su contra, presidenta. Luego remata la conversación asegurando que pues la derecha diario es un negocio fracasado, o sea que no, y cito, la derecha diario no deja mucha plata al final del año. Lo relevante de este nuevo audio difundido por el diario argentino es que pues muestra cómo es que entre los propios socios se golpetean, se denostan, se descalifican, y bueno, pues el señor Cerimedo ya tenía intenciones de vender la derecha diario previo a intentar ultimar a su esposa embarazada en Bolivia. Sin embargo, no se concretó la transacción hasta 3 días después. Y esta conversación, donde le achaca que usted, presidenta, le cobre la factura a Cerimedo por los improperios o los desplantes que hace Javier Negre, pues revela mucho el tipo de socios que algunos empresarios mexicanos, incluido Salinas Pliego, no tienen con esta derecha diaria. ¿Tiene usted algún comentario sobre esto?
0: No he escuchado el audio. Tendría que escucharlo para poder pues dar mayor, una opinión mayor antes de... para poder saber exactamente qué dice el audio y poder tener una opinión sobre ello. Pero hemos mencionado varias veces, la derecha diario fue creada para influir en las elecciones de distintos países de América Latina a través de mecanismos de dinero que recibían pues de distintos lugares para promover esquemas de difusión en las redes sociales de noticias falsas e incrementar estas noticias falsas o denostaciones a alguna persona de tal manera que quien ve las redes sociales pareciera que son millones de personas quienes están en contra de algo cuando en realidad pues es absolutamente todo comprado. Además de posibles intervenciones ya directamente en elecciones, que en algunos lugares se ha denunciado. ¿Qué es lo relevante en esto? Ellos a sí mismos se llaman la derecha diaria. O sea, es un periódico de derecha que promueve a personas de derecha a través de mecanismos bastante turbios. y de personas, una de ellas hoy detenida por intento de feminicidio a su pareja. Y de ahí han salido pues los vínculos que tenían incluso con agencias de Estados Unidos. Entonces es importante que se conozca, es muy relevante, porque ellos, como lo he mostrado aquí, pues la mitad de su tiempo se dedicaban a denostar a la presidenta de México. Y resulta pues que es todo esto que está bastante turbio, ¿no? Entonces es relevante que se conozca, muy relevante. Y que se siga, bueno, ahora con este audio, pues lo escucharemos y ya podremos opinar.
1: Gracias, presidenta.
0: Sí. Vamos de este lado. A ver, lo de Pisa, vamos a ver. Pero él tenía un... Esto nada más es la... Tenía un documento en donde explicaba por qué. A ver si lo tienen por ahí. Ah, bueno, mira, aquí está. A ver, préstame. Fíjense, entre el 2015 y el 2025, ¿qué dice la prueba PISA sobre la educación mexicana? O la Organización para la Cooperación y el Desarrollo Económico. El número de jóvenes de 15 años elegibles para rendir la prueba PISA aumentó más rápido que la población total de 15 años en México. Más jóvenes están estudiando. Es un reconocimiento. Dos, esto quiere decir que la matrícula en educación secundaria aumentó de manera constante y que los resultados están relacionados en parte con la integración de más jóvenes de contextos marginados al sistema escolar. Menor desigualdad. En ciencias, la brecha entre estudiantes favorecidos y desfavorecidos es menor que el promedio de los países de la OCDE. México, 68 puntos, promedio de la OCDE, 85 puntos. Para todos los que dicen que incluso lo que dice la prueba PISA es terrible para México, no es cierto. El 82% de los estudiantes pide ayuda a sus profesores cuando la necesitan en México. Esto habla de lo que es el magisterio nacional, de lo que son las maestras y los maestros de México. Promedio de la OCDE, 77%. Es decir, 5% más. El 86% recurre a sus compañeros de clase cuando no entiende algo por completo. La solidaridad, el apoyo que se da entre los propios estudiantes. Promedio de la OCDE, 82%. Adelante. En ciencias, el 81% de los estudiantes reportó que el profesorado muestra interés por el aprendizaje de cada alumno. Promedio de la OCDE, 69%. El 77% reportó que el profesor continúa enseñando hasta que los estudiantes comprenden. Promedio de la OCDE, 66%. El 82% de los estudiantes mexicanos reportó que el profesor brinda ayuda adicional cuando los estudiantes la necesitan. Promedio de la OCDE, 73%. Vamos. El 80% de los estudiantes siente curiosidad por muchas cosas diferentes. La educación no es memorización. La educación es aprender a aprender. Promedio de la OCDE, 73%. Estamos 7 puntos arriba del promedio de la OCDE. El 76% de los estudiantes reportó que realiza un esfuerzo adicional cuando las tareas se vuelven un desafío. Promedio de la OCDE, 66%, 10 puntos menos. Solo el 11% está de acuerdo o muy de acuerdo en que la escuela ha sido una pérdida de tiempo. Una disminución de 2.7% de 2022 a 2025. Promedio de la OCDE, 24%, más del doble. Creo que hay otra. Actitudes de los estudiantes hacia la escuela y el aprendizaje. Los estudiantes que perciben un mayor valor en la escuela tienden a obtener puntuaciones más altas en ciencias, 22 puntos más que sus compañeros. Andrea Schleicher, bueno, no sé cómo se pronuncia, Schleicher, director de Educación y Competencias de la OCDE, destacó estas actitudes y habilidades serán cruciales para el futuro. Los estudiantes destacaron en cómo analizar, desglosar y abordar problemas complejos. Adelante, ya es la última. Fíjense, ese es el objetivo de la nueva escuela mexicana. Mucho mayor participación, colaboración dentro del salón de clase. No es el maestro que llega y enseña y los estudiantes solo escuchan, sino es una participación distinta, es una pedagogía distinta, reconocida internacionalmente. Y estos son resultados que se muestran incluso en la prueba PISA. No sé quién más. Preguntaron algo, ¿verdad? Que ya no contesté, ¿o no? ¿No? Vamos. De este lado. A ver la compañera que.
3: Buenos días, presidenta. Perla Velázquez, de Canal 22. Sobre el tema que se acaba de presentar, presidenta, de las micro y de las pequeñas empresas, ¿cómo se dan estos beneficios? Porque ahorita veíamos, para estas empresas, porque veíamos justo que hay simplicidad en los trámites, pero también cómo aporta en la transparencia, cómo aporta incluso para que puedan tener más acceso a programas.
0: ¿Quién quiere contestar? ¿Cuáles son los beneficios que se están planteando? Es un beneficio de cómo pagas tus impuestos, para facilitar el pago de impuestos. Esa es una. Y beneficios en el pago de impuestos. Una empresa o una persona física con actividad empresarial, pues tiene que reportar, si hay trabajadores que trabajan con la persona, a Secretaría del Trabajo, por ley. Igual al IMSS. Tiene que afiliar a sus trabajadores al IMSS. Entonces, ¿de qué se quejaban? De que tenían que hacer largas filas, que demasiados trámites. Y si tienes un negocio que apenas está sacando las ganancias y pagándole a tus trabajadores, pues entonces las filas, los trámites, todo eso te quita mucho tiempo. Y además se puede prestar a corrupción también. Entonces, ¿qué es lo que está haciendo Secretaría del Trabajo? Simplificar. Y hacer digital los trámites. ¿Qué está haciendo el IMSS? Simplificar y hacer digital los trámites. Todos los trámites que se tienen que hacer con el IMSS y con la Secretaría del Trabajo. Y el SAT también está simplificando en el RESICO, que fue diseñado en la administración del presidente López Obrador y que ahora estamos dando todavía más facilidades e incluso aumentando el rango de los que entran a RESICO. Ese es el beneficio para las micro y pequeñas empresas y en el caso de Nafinsa poder adquirir un crédito. Sí, adelante.
2: Los RESICO que ya están en el padrón, ya están inscritos en el SAT, van a poder obtener ese beneficio de los límites y de la contabilidad. Pero los nuevos o los que están en el régimen general de ley o en algún otro régimen, pueden ir al SAT o vía línea hacer ese cambio de régimen. Como es opcional, lo pueden hacer. Y nosotros llevamos ese padrón y ya le vamos dando un seguimiento.
3: Gracias. Presidenta, también con el presupuesto de egresos de la Federación, vimos una propuesta que tiene que ver con la tasa cero para librerías a medianas y pequeñas. Esta es una política presupuestaria que se da en respuesta a la comunidad editorial y librera que pidió su apoyo hace unos días cuando se dio a conocer el caso de la editorial ERA. Ayer incluso por parte de la Secretaría de Cultura y el director del Fondo de Cultura Económica se daba este anuncio. Entonces, ¿cómo se da respuesta a la comunidad librera y editorial con esta política?
0: ¿Quieres platicar cómo estaba antes y cómo va a estar ahora lo de los libros?
2: Los libros están exentos, no pagas el IVA del 16%, pero la modificación es que quien vende ese libro no cobra el IVA porque está exento, pero ahora se va a pasar de exento a tasa cero. Eso quiere decir que sus gastos los puede solicitar en devolución. Es un apoyo para todas las personas y para las compañías que venden libros. Y al igual como comentaban con las iglesias, esas son asociaciones civiles y esas están exentas. Nada más quería precisar eso.
0: Fue una idea de... Bueno, estaba solicitando esto desde hace tiempo la comunidad librera, vamos a llamarle así. Pero esta fue una idea que he impulsado desde hace mucho tiempo, la Brigada para Leer en Libertad, y Paco Taibo también desde hace mucho tiempo está solicitando. Y ahora que se dio lo de la editorial ERA, que les pedí cómo se puede ayudar a la editorial, me mandaron una carta a Paco y Claudia y me dijeron, es que es mucho mejor que no solo se ayude a la editorial ERA, sino a todas las editoriales. Entonces es muy bueno lo que se está haciendo ahora. ¿Qué representa para el SAT? Es dejar de recuperar alrededor de 200 millones de pesos al año. Entonces eso se les integraría a las casas editoriales.
3: Presidenta, también por último, en este proyecto del presupuesto de egresos, vemos que se incorpora el anexo 33, un anexo que es transversal, e incluso usted también en algún momento mencionó que lo que no se nombra no existe, y en este anexo transversal se está nombrando a la comunidad LGBTIQ+. ¿Cómo es que también se da este nombramiento y ahora se da este avance en la política presupuestaria para la comunidad? Porque considera que esto tiene que ver con el gobierno progresista que usted encabeza y no como otros gobiernos ultraderechistas que lo que están haciendo es mirar hacia atrás y regresar al pasado en las políticas.
0: Sí, la contabilidad transversal, digamos, tiene que ver con cuánto presupuesto se destina a un grupo de la población. Por ejemplo, el año pasado se integró en el sistema de cuidados. Entonces se reúne un grupo de especialistas con Secretaría de Hacienda y con, en este caso, Secretaría de las Mujeres, para ver cuánto del presupuesto se está destinando a cuidados. Entonces, por ejemplo, una parte de la pensión de adulto mayor se destina a cuidados. Los nuevos centros de educación y cuidado infantil pues se incorporan ahí. Entonces, no es que sea un presupuesto adicional, sino es un reflejo de cómo el presupuesto público atiende a cierto sector de la población. Este anexo lo habían estado pidiendo la comunidad LGBT. Entonces, se acercaron a la Secretaría de Hacienda y ahora por primera vez aparece. ¿Cuánto del presupuesto se está dedicando particularmente a las personas LGBT? Entonces, ahí viene establecido desde salud hasta otras presupuestos que están dirigidos. Jaime López, que es diputado, estuvo pidiendo este anexo transversal desde hace mucho. Entonces, por primera vez sale como un anexo. Y es algo bueno, porque reconoce presupuesto que se dirige en particular a un sector de la población.
3: Sí, avanzar en la dignidad para estas personas.
0: Sí, se considera de esta y se hace público el recurso y se hace público que sí hay presupuesto destinado a las personas de la comunidad LGBT.
3: Muchísimas gracias, presidenta.
0: Sí. Bueno, vamos de este lado. A ver, la compañera.
4: Gracias, presidenta. Muy buenos días. Jessica Upart, del medio Enfoque Oportuno, periodista independiente. Presidenta, mencionaba precisamente, hoy inicia el año del proceso electoral. ¿Qué mensaje enviaría usted a los partidos políticos y a los aspirantes, pues, para que empiecen a respetar las reglas del juego, las reglas políticas, los juegos del hambre que inician precisamente este día, y pues que puedan garantizar lo que es pues la democracia?
0: Pues que cumplan la ley, que no haya denostaciones, que haya propuestas, esencialmente. Si se cumple eso, pues va a ser un proceso muy bueno para el país. Ese es el mensaje.
4: Presidenta, también pues retomando un poquito el tema en el sistema educativo en México que usted mencionaba ahorita, el caso reciente de la UNAM donde varios jóvenes quedan fuera de una oportunidad para ingresar a estudiar y pues es un claro ejemplo donde faltan espacios de calidad en universidades públicas para que puedan estudiar más jóvenes. Igual el tema en media superior. ¿Qué deberá hacer su gobierno o el gobierno federal para ampliar la oferta y evitar que jóvenes pues abandonen sus estudios, además ya del trabajo que está realizando con las becas, como usted bien mencionó ahorita?
0: ¿Se inscribieron ya o ya entraron a la plataforma? Recuerden que presentamos una plataforma que organizó la Secretaría de Educación Pública, en particular el subsecretario Ricardo Villanueva, para que un joven que no haya entrado a la UNAM pueda tener acceso a la educación. Son alrededor de 9,000 jóvenes que ya entraron, lo sé porque tuvimos reunión ayer, y de esos son como casi 5,000 que solicitan entrar a la Rosario Castellanos. Entonces, en algunos casos será educación presencial, en otros semipresencial, y siempre se ofrece la educación a distancia. Entonces, que a todos los jóvenes que no encontraron un lugar en la UNAM, que entren a esta plataforma, no sé si tienes por ahí la liga, para poder seguir estudiando, que no pierdan esta oportunidad, este acceso a un derecho. Es educacionsuperior2026.cep.gov.mx. Y participan muchas universidades de la región centro del país.
4: También para tomar el cierre en temas educativos.
0: Si entran ahí, ahí está las carreras a las que pueden entrar, de qué universidad, y los dirigen a esa universidad ya para que hagan su trámite de acceso de manera directa.
4: Para tener el cierre en temas educativos, presenta mi última pregunta. Tras el caso de la niña Dafne en Madero, donde pierde la vida en un curso de verano, ¿se aumentan los reportes de abusos en escuelas militarizadas? Recientemente también pues un estudiante nuevo ingreso de la Facultad en Victoria de Veterinaria pues tuvo daños a su salud por una novatada. Preguntarle si es necesario legislar para pues garantizar espacios seguros en todas las instituciones educativas, incluso llegar a sancionar lo que son el tema de las novatadas.
0: Pues sí, habría que revisar si es necesario legislar más. No debe haber violencia en el espacio educativo de ningún tipo. Se usaban mucho hace tiempo las novatadas. En algunos lugares todavía se usan, que es a los que entran al primer grado se les hacen pasar ciertas pruebas en donde hay uso de violencia, sea verbal, sea física, sea de otro tipo. No, el espacio educativo, el espacio social, familiar, deben ser espacios sin violencia, de ningún tipo. No debe haber violencia en México. Pero en particular el espacio educativo, pues debe ser un espacio que garantice la no violencia. Entonces, hay ya legislado varios temas sobre esto. Desconozco si haya que legislar más o no. Si es necesario hacerlo, pues hay que hacerlo para que se garantice o que se demuestre pues que es ilegal utilizar algún esquema de violencia y menos las novatadas. Al revés, a los primeros años pues debe haber un espacio de incorporación, de brindar apoyo a todos los nuevos estudiantes.
4: Muchísimas gracias, presidente.
0: De este lado, a ver la compañera.
5: Gracias, presidenta. Buenos días a todos. Yo soy Carolina de Código Libre. Presidenta, en esto, hablando de este proceso electoral 2026-2027, usted como presidenta, ¿cuáles son los principales desafíos que ve o qué expectativa ve en general para este proceso?
0: Pues ya lo mencioné, ¿no? Yo creo que debe ser un proceso. El odio hay que eliminarlo de la política. O sea, las campañas de odio no ayudan al país. Tiene que ser una campaña de propuestas. Eso debería caracterizar a la contienda electoral. Pero bueno, ya quien define si hay odio, si no, o si hay delito, pues es el INE y el Tribunal Electoral. Pero pues ese sería un anhelo para la contienda electoral de 2026-2027.
5: Con el Gabinete de Seguridad que se está trabajando esto de los filtros de los candidatos, ¿cómo ve el avance, cómo lo están trabajando o qué instrucciones también se les ha dado a todo el gabinete en general para llevar bien este proceso?
0: Recuerden que la legislación que se aprobó recientemente, un partido político puede solicitar o no, es voluntario, la revisión de sus candidatos. ¿Cómo lo hace? Le pide al INE, por favor, revisa los antecedentes de estos candidatos. El INE formó una comisión. Esa comisión del INE le solicita al Gabinete de Seguridad y a la Fiscalía General de la República la información. Esas instituciones le regresan la información al INE y el INE se le entrega al partido político. Y el partido político, ya con esa información, pues tiene que tomar su decisión de si sigue postulando a la persona, si es que tiene algún riesgo, algún antecedente o no. Pero es voluntario, no es obligatorio. Entonces, pues ya corresponderá a cada partido político que haga esto. En el Gabinete de Seguridad ya hay un equipo en donde está la UIF, está la Secretaría de Seguridad y Protección Ciudadana, en un equipo esperando pues las consultas que pueda llegar a hacer el INE y por lo que sea la Fiscalía General de la República también.
5: Ahorita que usted va a hacer todas estas giras, Presidenta, con el objetivo de mostrar todo lo del informe, también hubo una controversia hace unos días en la presentación de su segundo informe sobre que utilicen su imagen en actos públicos. ¿Usted recomendaría que esto no se haga o le da o lo ve normal?
0: Se puede usar por ley, se puede usar hasta en cierto periodo en el informe la imagen del presidente o la presidenta. Entonces la ley establece que son 15 días, si mal no recuerdo. Entonces, esos 15 días tú puedes decidir si empiezas una semana antes y una semana después del 1 de septiembre o todo el 1 de septiembre y 15 días después. Tú puedes elegir el tiempo, pero no pueden ser más de 15 días. Y también puede haber recursos, tú puedes utilizar recursos para la promoción del informe y ahí puede estar la imagen del presidente o la presidenta. Todos los presidentes lo han hecho así hasta la fecha. Después de esa fecha ya no se puede utilizar la imagen. Entonces, cuando se dice, por ejemplo, ahora que voy a Tamaulipas, se pudo haber difundido por el personas del Gobierno de México, va a venir la presidenta, si quieres asistir, estás cordialmente invitada. Ahora ya no se podría utilizar mi imagen. Ya solo se dice, hay un evento, una asamblea, de rendición de cuentas de la presidenta, estás cordialmente invitada.
5: Yo le digo por el caso eso de la doble de usted que hubo.
0: Ah, bueno, eso tendría que decidir. Es una joven que, bueno, digo joven porque uno es joven. Es una compañera mujer, no sé, la conocí en campaña, no conozco más allá de ella. En campaña me saludó, creo que en Coyoacán, y nos tomamos una foto juntas. Pero ella ha decidido usar mi... O sea, es como una doble, digamos, ¿no? Y lo usa. No sé si eso deba ser regulado o no. Eso ya le correspondería al INE.
6: Una senadora.
0: Pues no, digo, no lo veo mal. Pero obviamente, pues, tendrán que definir las instituciones electorales si eso es válido jurídicamente o no. Pero bueno, ella decidió usar el personaje. Lo hace de una manera sana, no hay, digamos, una mala intención de su parte. Pero bueno, ya tendrá que definir el INE si en la campaña electoral de este periodo ella puede seguir protagonizando o no y bajo qué circunstancias. A ver.
5: Presidente, permiso.
0: Ah, perdón.
5: Dios, disculpe. Ayer el secretario, bueno, el secretario de Estado de Estados Unidos, Marco Rubio, volvió a comentar sobre México, dijo que la lucha de México contra los cárteles de la droga no es ni de lejos suficiente. De igual manera, él avaló y habló de México, que hay una, que ha habido una cooperación, pero de igual manera dice que no hay esfuerzo suficiente. ¿Qué le responde usted a esto?
0: Yo considero que es parte de la campaña electoral de Estados Unidos. Ellos tienen elección en noviembre. Y como hemos dicho, que no usen a México en su campaña. Estados Unidos tiene sus problemas. Entonces, no se debe usar a México como parte de la campaña electoral de Estados Unidos. Y considero, pues, que recientemente, pues, nuevamente están queriendo usar a México. Y no está bien. Hay muchos problemas. Decía, no alcancé el otro día a mostrar lo de la DEA, por cierto. Son detenciones que se hacen en Estados Unidos, pero miren el caso, es muy relevante. Salió en los medios. Bueno, si quieren seguimos con las preguntas.
5: De hecho, este caso, creo que estaba hablando de los laboratorios que la DEA se atribuyó este trabajo, ¿no? La semana.
0: Sí, droga que distribuyeron como parte de su trabajo.
5: Aunque el secretario de Seguridad.
0: La DEA permitió el tráfico y la venta de miles de dosis de fentanilo en Nuevo México. El Congreso y el fiscal estatal exigen respuestas. Una política de la agencia exigía a sus elementos limitarse a recopilar evidencias al investigar redes de tráfico de fentanilo en ese estado. Reveló un reportaje, baja si quiere, para ver, o no tiene la nota completa. La práctica era conocida como fentanyl walking. Permite el tránsito de fentanilo. Era una orden precisa que los agentes de la Administración para el Control de Drogas debían acatar mientras los fiscales intentaban construir casos penales sólidos contra redes dedicadas a distribuir esa droga sintética en Nuevo México. En al menos un operativo habrán dejado que cargamentos de hasta 74 mil pastillas del opioide permanecieran en manos de los traficantes. Es que hagan de cuenta un Rápido y Furioso, pero allá, pero con droga, no con armas. Entonces digo, bastantes problemas tienen allá, o sus problemas, para que sus campañas se dediquen pues al tema de Estados Unidos. No tienen por qué usar a México en su campaña electoral. Y recientemente, pues otra vez, ¿no? Porque unos días dicen, no, México está haciendo muy bien su trabajo y nos coordinamos muy bien. Y otro día, no, pero no están haciendo lo suficiente. Claro, si México hace su trabajo, pues muy bien, pero si no, pues puede haber consecuencias. Entonces, es parte pues de la campaña desde nuestro punto de vista. Entonces, ¿qué decimos? Coordinémonos, como lo hemos hecho hasta ahora. Y cada quien en su territorio, sus campañas.
5: ¿Cómo le fue ayer con la reunión con el secretario de Comercio de Estados Unidos?
0: Bien, presidente, se va avanzando. Hoy la Secretaría de Economía otra vez está en Washington con el área de tratados comerciales, con el embajador Greer, está ya el equipo y vamos avanzando. Hasta que no pues lleguemos a un acuerdo, pues no podríamos anunciarlo, pero hay diálogo y se va avanzando.
5: Gracias.
0: Bueno, vamos.
7: Buenos días, Presidenta. Vicente Serrano, conductor de Sin Censura TV. Siguiendo con este tema de las declaraciones de Marco Rubio, Presidenta, si me permite, hay declaraciones contra la izquierda en Latinoamérica de Marco Rubio. Para Juan Carlos Monedero, en alguna conversación que tuvimos hace unos días para Sin Censura TV, hablaba de cómo usted puede ser ese faro hacia Latinoamérica en momentos en que pues se está moviendo el poder hacia el lado oscuro, hacia la derecha. Y entendiendo que dice que la izquierda está relacionada incluso con el narcotráfico, ¿qué reflexión le queda a usted después de escuchar a Marco Rubio que dice que hay territorios en México que no están controlados por el Estado sino por estos grupos narcoterroristas, presidenta. Debo de decir también que estas declaraciones llegan a solo días de que Donald Trump publicara un mapa con la bandera de Estados Unidos cubriendo México, que mencionara que México solo provee tomates y tamales a Estados Unidos, hablando de la reunión con el secretario de Comercio, y en momentos en que pareciera que se olvida un poco eso de que somos muy buenos socios y que estamos en un proceso precisamente bilateral para avanzar, presidenta.
0: Cuando vino, lo relaté aquí, el secretario de Seguridad de Estados Unidos, que tuvimos una reunión, y él comentó es que los cárteles están fuera de control. Y le dije, mire, no es cierto. Mostramos los resultados, ¿no? Disminución de homicidios, detenciones. Y le dije, primero, Estados Unidos debería de atender temas que desde nuestra perspectiva no están atendiendo lo suficiente, como es el tema del consumo de drogas. Lo primero. Lo segundo, la entrada de armas de Estados Unidos a México. Y lo tercero, le dije, mira, aquí hay un equipo que me acompaña. Ellos representan el Estado mexicano, junto con su servidor. Está Omar García Harfuch, que estuvo a punto de perder la vida hace unos años, y que a pesar de ello decidió seguir dedicando su vida a la seguridad de las y los mexicanos. Está aquí el general Trevilla, cabeza del Ejército, Fuerza Aérea y Guardia Nacional, que es un hombre íntegro, honesto, que todos los días trabaja por la seguridad de los mexicanos. Está el almirante secretario, que igual, un hombre íntegro, honesto, que trabaja todos los días. Está la secretaria de Gobernación, que además del trabajo de gobernabilidad del país, atiende o coordina todo el trabajo de atención a las causas. Hay Estado mexicano, como lo dijo aquí un día el general secretario. Entonces, son dichos que tienen que ver, desde nuestro punto de vista, con su elección de noviembre. Y como lo hemos dicho siempre, México no es piñata de nadie. A México se le respeta. Nosotros no nos metemos en su elección. Ellos tampoco deberían usar a México en su elección. Y al revés, también, nosotros no queremos que ellos definan o participen o haya injerencia en las elecciones que hay en México. Que en México decide el pueblo y en Estados Unidos decide el pueblo de Estados Unidos. Pero que cada quien se dedique a lo que le corresponde. Y nos coordinamos sin subordinarnos. Eso lo he dicho aquí, lo digo en asambleas públicas, y lo digo en las conversaciones privadas con ellos. Entonces, no puede ser que un día se reconozcan los avances y que otro día ya no hay reconocimiento de avances y hay estas declaraciones. Tampoco queremos pelearnos o entrar en un debate. Por eso siempre digo, hay que tener cabeza fría, aunque el corazón te diga otra cosa. Porque nosotros tenemos que buscar siempre, por responsabilidad, una buena relación con Estados Unidos. Es una responsabilidad política, hasta el límite de la defensa de nuestra soberanía, que esa no es negociable. Y también respondemos con respeto, porque no ofendemos a nadie, pero respondemos con respeto, pidiendo respeto para México. Así es la relación y así debe seguir siendo.
7: Se lo pregunto porque hace días aquí en la Mañanera del Pueblo se presenta un avance histórico en la estrategia de seguridad, 53% de homicidios dolosos menos desde que usted asume la presidencia, y llegan estas declaraciones de control de los narcoterroristas en suelo mexicano, que por cierto, sin más afán que de información, presidenta, dice Marco Rubio que el plan A, el plan ideal es hacer lo que se tenga que hacer con ustedes, pero en determinado momento se tendrá que enfrentar de una manera u otra, abriendo cualquier tipo de interpretación a eso. Usted ha reclamado que los medios de comunicación en México no le prestan atención a esa disminución de los homicidios dolosos como se debería por el tema tan importante para la población. ¿La consideras solamente para cerrar una falta de respeto esta declaración?
0: No me voy a meter así. O sea, es al revés. Es decir, a ver, vamos respetándonos. Cada quien en su territorio, cada quien su elección. México no tiene por qué ser un argumento en la elección de los Estados Unidos. Porque pues es al pueblo de Estados Unidos a quien hay que atender. Y el tema de el uso de drogas en Estados Unidos, pues debe atenderse de diversas maneras. Y nosotros cooperamos y ayudamos en lo que haga falta. Y además ayudamos porque queremos que haya paz en el país, que no haya violencia de ningún tipo, que disminuyan todo tipo de delitos, que la gente pueda sentirse libre caminando por las calles de cualquier lugar de nuestro país. Ese es nuestro objetivo. Y ayudamos a evitar que lleguen drogas a Estados Unidos, porque es hasta un asunto humanitario. Pero siempre buscamos el respeto. Y también buscamos la no confrontación. Hasta, repito, de manera tranquila, sin aspavientos, sin estar, sencillamente decir, pues la soberanía no se negocia.
7: Presidenta, si me permite, para cerrar este tema, ¿qué mensaje le enviaría a los mexicanos y mexicanas que van a celebrar las fiestas patrias, tal vez las fiestas patrias más complicadas en la historia reciente de esa comunidad que sigue siendo un motor para México y para Estados Unidos? ¿Cuál sería su mensaje para aquellos que van a celebrar el grito de independencia de México, que van a hacer su desfile? Nosotros fuimos invitados a Santa Ana, donde hay una gran comunidad, pero que pues sigue existiendo esa incertidumbre, ¿no?, de qué es lo que va a pasar. ¿Qué les manda a decir, presidente?
0: Pues primero que se sientan orgullosos de su origen, de ser mexicanas y mexicanos. Que lo sienten, porque es mucho, es mucha la identidad. Que aquí los queremos, que aquí les ayudamos en todo lo que necesiten y que estamos muy orgullosos de ellas y de ellos, que son, como hemos dicho, héroes y heroínas de México. Y que se acerquen a sus consulados para poder recibir alguna orientación, para que pues en alguno de los casos no se pongan en riesgo. Y pedir también pues que se permita la celebración del Día Patrio de México en Estados Unidos.
7: Presidenta, hizo un llamado hace unos minutos a petición de una compañera, un compañero, no recuerdo, para los partidos políticos en este proceso electoral. ¿Habría también un pedido para los medios de comunicación para que eviten la calumnia y la mentira en estos tiempos electorales, presidenta?
0: Pues mira, está difícil. Porque llamado siempre se hace, pero hay algunos medios que son propaganda política de un grupo en el poder económico o de algunos partidos políticos. Ya es como es el chisme del día. Por eso vamos a seguir manteniendo el detector de mentiras, que por cierto, Luisa, en las tardes, en derecho de réplica, decidimos que en el periodo que estábamos haciendo la glosa del informe, pues nos concentramos en las propuestas que estamos haciendo y la glosa, y ya después se recuperará derecho de réplica. Pero vamos a seguir porque pues mientras se sigan diciendo mentiras, pues nosotros tenemos que replicar. Pero hay algunos, puedo hacer el llamado a que todos seamos responsables y cumplamos con el derecho a la información establecido en la Constitución, el derecho a la verdad. Pero difícilmente algunos medios van a escuchar lo que digamos. Pero pues también hay responsabilidad en ellos y quién los lee. porque muchos medios de estos han perdido un rating tremendo o se quedaron con un porcentaje muy pequeñito, la verdad. Pues porque no se puede dirigir un medio con odio, porque eso parece, es enojo, están enojados todo el día. Que vivan la vida, que disfruten, que quieran a México. Y eso no quiere decir que no hagan noticias que correspondan. Pero sí hay medios que ya ni pa' qué, la verdad.
7: Presidenta, sobre eso, porque lo mencionaba el compañero Máximo Allende, sobre la narcoderecha a diario, porque hay investigaciones sobre presuntos vínculos del narcotráfico de uno de los fundadores precisamente de este medio que se ha dedicado a calumniarla, y creo que aquí no habrá un solo de los corresponsales o de las compañeras que pueda aquí frente a usted decir que avala lo de narcopresidenta como lo han hecho ellos impunemente. Tenemos, creo, un debate, y en realidad es incómodo porque lo vengo promoviendo y planteando desde el sexenio pasado, el de la publicidad oficial, presidenta. Muchos me han criticado y me han dicho que lo que quiero es dinero, y yo desde aquí digo abiertamente que la publicidad oficial en algún momento se tiene que terminar. Pero pareciera, presidenta, que la publicidad oficial termina premiando a esos que mienten. Usted ha desmentido aquí casi a todos o a todos los conductores, por ejemplo, de Radio Fórmula. Hace unos días, en día consecutivo, habla de Azucena Oresti sin mencionarla por las noticias falsas.
0: Por cierto, nuestro pésame a Oscar Mario Beteta. Porque más allá de que no coincidiera con nosotros en muchos temas, pues nuestro pésame a su familia y a sus amigos.
7: Claro que sí. Igual que deberíamos de decir solidaridad con Enrique Acevedo por una declaración de un senador que creo que irresponsablemente dice algo que no ameritaba. Pero allá voy, presidenta. No se puede premiar a la mentira, presidenta. Como no sería explicable que se le aprobara publicidad oficial a la narcoderecha diario, uno a veces no entiende cómo es que se le sigue dando publicidad oficial a medios como Radio Fórmula, cuando la ocupan aquí para desmentir las noticias falsas, cuando aparecen en el detector de mentiras, como apareció la semana pasada, o esta semana, no recuerdo, Chumel Torres, otra de las figuras de Radio Fórmula. Pero ahora estamos también con el debate sobre Televisa. Publica una supuesta investigación contra una aspirante a la coordinación de la defensa de la transformación y la soberanía nacional en Baja California, la senadora con licencia Julieta Ramírez, Julieta Andrea, porque ese es su nombre completo. Y publican un documento que a todas luces es sospechoso, por decirlo de alguna manera. Y es sabido que Televisa sigue recibiendo cientos de millones de pesos en publicidad oficial. Presidenta, ¿no amerita una reflexión, un análisis de cómo se está ejerciendo la publicidad oficial, que no termine siendo un premio para quienes mienten? Y no exagero, porque usted misma ha dicho aquí que es un periodista de ficción, Raimundo Riva Palacio. ¿En dónde aparece? En Televisa. Usted aquí ha incluso refutado lo que dice Leo Zuckerman. Y no se trata de un debate de crítica o de no estar de acuerdo con su gobierno. Cuando se habla abiertamente de mentiras, presidenta, cuando se trata abiertamente de mentiras, ¿no debería de haber una sanción, un acto por parte del gobierno para ponerle un freno a las mentiras? ¿Usted qué tanto se pronuncia contra las mentiras de la narcoderecha diario? Hay medios en México que abiertamente están mintiendo contra usted, contra el expresidente, y que buscan enlodar el movimiento de la transformación, presidenta.
0: Es relevante lo que dices. ¿Por qué no dedicamos una mañanera? ¿De dónde viene el financiamiento a los medios? ¿Cuánto se daba en el pasado? ¿Cuánto destinamos en este gobierno? ¿Por qué es relevante o por qué no es relevante? Y traemos algunos algunas especialistas o compañeros pues que conozcan de este tema. Y le dedicamos una mañanera completa a eso.
7: ¿Alguna opinión sobre esta supuesta investigación de Televisa con este documento que ni firmado ni sellado y que pareciera ser a todas luces un parte de guerra sucia, presidenta?
0: Pues debe haber responsabilidad de los medios. Si en efecto vi el reportaje y en efecto el documento que muestran no traen firmas. En efecto, no está firmado el documento de lo que acusan a esta senadora. Entonces, hay que ser responsables en la información. Tiene que haber responsabilidad en quien informa y las fuentes que da. Si tienen fuentes, pues que realmente se muestren, ¿no? Y que se muestren pruebas si están planteando un tema en particular relacionado con un servidor público o servidora pública.
7: Le agradezco por permitirnos diferir respetuosamente, presidente.
0: Bueno, vamos, ya son 9:18, ya me tengo que ir a Tamaulipas. Hay que desayunar. ¿Quién está? Ah, vamos, Noemí.
8: Permiso, presidente. Muy buenos días a todas y a todos. Septiembre, mes de conmemorar el inicio del movimiento insurgente que condujo a la independencia de nuestro país. La lucha por la libertad y soberanía fue un proceso en el que participaron hombres y mujeres de distintos pueblos y comunidades indígenas y afrodescendientes, cuyas acciones fueron fundamentales para construir la nación que hoy conocemos. Ixtla, hoy Guerrero, es uno de estos pueblos, que además de ser la cuna de Vicente Guerrero, primer presidente afrodescendiente de nuestro país, también debe sentirse muy orgulloso de ser el pueblo que vio nacer y que vio luchar a Antonia Nava. Conozcamos su historia.
9: Antonia Luisa Nava nació en noviembre de 1779 en la villa de Ixtla, el actual estado de Guerrero. En 1810, residía en Jaleaca con su esposo, sus tres hijas y cinco hijos. A finales de aquel año, la Guerra de Independencia se extendió al sur del país con José María Morelos, a quien se sumaron influyentes familias de la región, como los Galeana y los Bravo, y líderes destacados como Juan Álvarez y Vicente Guerrero. La familia de Antonia también se unió a las tropas de Morelos y estuvo presente en la toma de Ixtla. Antonia pronto destacó por su entrega a la causa, con labores de cuidado, pero también empuñando las armas, por lo que se le conoció como la generala. Antonia y su familia siguieron a Morelos en los años siguientes. Estuvieron con él en 1813, cuando se instaló el Congreso de Anáhuac en Chilpancingo, y marcharon entre sus tropas hacia la desastrosa expedición de Valladolid. Durante la guerra, Antonia perdió dos hijos, pero eso no la desalentó. Y aún tras el fusilamiento de Morelos, continuó con la resistencia insurgente. En febrero de 1817, las tropas de Nicolás Bravo y Nicolás Catalán fueron sitiadas por los realistas en el Cerro del Campo. De acuerdo con algunos relatos literarios nacionalistas del siglo XIX, tras un mes de asedio y resistencia, cuando las condiciones al interior del sitio eran desalentadoras, Antonia y un grupo de mujeres se presentaron ante Bravo para ofrecer sus cuerpos como alimento para los fatigados soldados que sufrían la falta de víveres. Según escribió Luis González Obregón, el ofrecimiento fue rechazado, pero conmovió a los soldados, quienes, con el apoyo de las mujeres, que se armaron de machetes y garrotes y salieron a pelear con el enemigo, lograron romper el cerco realista la noche del 14 de marzo de 1817. Antonia se mantuvo en la lucha hasta el final de la Guerra de Independencia. La generala formó parte del desfile triunfal del Ejército de las Tres Garantías en la Ciudad de México el 27 de septiembre de 1821. Alcanzada la independencia, se estableció en Chilpancingo con su esposo, donde vivió hasta su fallecimiento el 19 de marzo de 1843 a los 63 años.
8: Gracias. Gracias. Entonces, ¿qué grito, Antonio?
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13: Las páginas del libro de nuestra historia se han escrito por hechos de valor, lealtad, honor y sacrificio, como el sucedido el 13 de septiembre de 1847, cuando

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3: De nuestras otras frecuencias. Y, por supuesto, a nuestra audiencia del canal 4.1 de Televisión Abierta. A continuación, los temas que conformarán la agenda informativa del día de hoy. Empezamos compartiéndoles que hay una información de último momento, y es que en la avenida costera Miguel Alemán del puerto de Acapulco se está llevando a cabo una manifestación, un bloqueo por parte de maestros. Nos enlazamos con nuestra corresponsal Maui Ortiz para conocer los detalles.
4: Hola, muy buenos días, te saludo con mucho gusto. Nosotros nos encontramos justamente aquí afuera de la delegación del ISSSTE, donde, bueno, hace unos minutos, pues, maestros del Sindicato Nacional de Trabajadores de la Educación de la sección 14, pues, iniciaron un bloqueo en lo que es el sentido de la costera Miguel Alemán, en lo que va, de lo que va al centro, a la base naval. La mayor exigencia es una mejora en los servicios de salud que da el ISSSTE, tanto en el hospital regional como en las distintas clínicas. Esto está afectando, pues, a un universo de más de 300.000 derechohabientes. Son cerca de 70.000 trabajadores activos en todo el estado, y más de 30.000 pensionados y jubilados. De acuerdo al secretario general, bueno, no se van a mover, este bloqueo va a permanecer hasta que alguien venga a hablar con ellos. Se puede observar que hay personal de la policía municipal, pues, apoyando en la circulación. Se acaba de instaurar lo que es un carril de contraflujo. No está paralizada la costera, nada más, bueno, se comparte este carril en lo que va del hospital, desde el Hotel Elcano hasta lo que es la glorieta del Centro Internacional Acapulco. Por ello, la invitación a toda la gente que piensa trasladarse por esta área, bueno, pues medir los tiempos, nada más. Nosotros regresamos ahí al estudio. Buenos días.
3: Así que ya lo escucharon, recuerden medir muy bien sus tiempos y, de ser necesario, optar por otras vías de comunicación, por otras vías alternas para poder conducir sin ningún tipo de contratiempos. Continuamos con más información, y es que fraudes, así como irregularidades, ponen bajo la lupa la transparencia y el uso correcto de presupuesto de recursos económicos en el Congreso del Estado de Guerrero. Felipe Zurita nos tiene toda la información.
5: La Fiscalía General del Estado de Guerrero investiga la presunta emisión fraudulenta y cobro de 49 cheques relacionados con la administración financiera del Congreso del Estado, hechos que podrían constituir delitos de abuso de confianza, administración fraudulenta, falsificación o alteración y uso indebido de documentos, fraude y peculado. La carpeta de investigación señala como víctima a la diputada local de Morena, Guadalupe García Villalba, y contempla 8 nombres más, entre ellos Héctor Avilés Cruz, diputado suplente de Jesús Uriostegui García, y Esli Joan Navarrete Cisneros, exsecretario de Servicios Financieros del Congreso, quien fue separado del cargo en junio pasado. Los diputados locales dijeron desconocer la situación financiera del Congreso y sobre la supuesta emisión de esos cheques. Abordados al respecto, los diputados Juan Valenzo Miranda, Víctor Hugo Vega y Jennifer Ponce Mendoza evadieron comentar al respecto.
6: Te voy a decir claro, el que debe de ser todo esto es nuestro coordinador, es el que lleva todo.
7: Tiene que primero que investigar, y yo creo que nosotros no somos quienes debemos de hacer esa investigación. Yo creo que hay quien tenga que venir a hacer una investigación.
8: Ay, no, en eso sí no puedo meter, solamente la persona adecuada a eso, con esa responsabilidad, puede decirlo, yo no puedo opinar. O sea,
5: la investigación busca determinar quién o quiénes habían emitido, falsificado y cobrado los cheques, así como el posible destino de los recursos, un caso de interés público por tratarse de presuntas irregularidades en el manejo de recursos del Poder Legislativo Estatal. RTG Noticias, Felipe Zurita.
3: Y en más información, la magistrada presidenta del Tribunal Electoral del Estado de Guerrero, Alma Delia Eugenio Alcaraz, garantizó atención y actuación pronta ante eventuales casos de violencia política de género una vez iniciado el proceso electoral 2026-2027. Informó que ese órgano jurisdiccional ha trabajado de manera coordinada con el Instituto Electoral y de Participación Ciudadana de Guerrero y la Sala Regional Ciudad de México del Tribunal Electoral del Poder Judicial de la Federación para prevenir y atender este tipo de violencia.
9: Entonces, hay un incremento en cuanto a la violencia política en su contra. Estamos y hemos estado trabajando de manera coordinada con el Instituto Electoral y Participación Ciudadana del Estado de Guerrero y con la Sala Regional Ciudad de México del Tribunal Electoral del Poder Judicial de la Federación, que es la sala regional que revisa nuestras resoluciones. Hemos trabajado en la prevención de la violencia política.
3: Advirtió que el tribunal también vigilará el cumplimiento de las reglas de paridad de género y los derechos de grupos históricamente vulnerables, aunque pidió esperar el engrose de la Suprema Corte de Justicia de la Nación sobre la reciente invalidez de disposiciones relacionadas con acciones afirmativas para mujeres en ayuntamientos antes de definir sus efectos concretos en el proceso electoral. Continuamos con más información. Nos trasladamos a Taxco y es que Protección Civil Municipal está investigando todo lo relacionado con la explosión de un vehículo. Nuestro corresponsal Raimundo Ruiz nos tiene toda la información.
10: Esta mañana se registró una explosión de un vehículo abandonado en la cerrada del barrio de Capilintla, al sur de la ciudad de Taxco, lo que dejó como saldo a dos personas heridas que circularon en su coche al momento del estallido, además de cuatro viviendas que salieron dañadas en fachadas y ventanas. Los lesionados se trató de un hombre y un menor de edad, que fueron enviados al Hospital General del IMSS Bienestar de Taxco por las heridas que se generaron tras la explosión del vehículo abandonado. Ante esto llegaron elementos de Protección Civil Municipal de Taxco para atender la situación y luego elementos de la Guardia Nacional y la Fiscalía del Estado de Guerrero con peritos para conocer si se trató de alguna falla mecánica o fue colocado en el interior del carro abandonado algún artefacto explosivo. RTG Noticias, Raimundo Ruiz.
3: Y en otros temas, dos sujetos fueron detenidos en Cuacoyulillo, localidad del municipio de Chilpancingo, por parte de la Fiscalía General del Estado de Guerrero, en coordinación con el Ejército Mexicano, Guardia Nacional y Policía Estatal. La detención se registró durante un operativo interinstitucional desplegado en la zona cuando autoridades fueron agredidas con disparos de arma de fuego, por lo que repelieron la agresión y lograron detener a Teodoro N., alias El Teo, José N., alias El Güero, integrantes del grupo delictivo Los Ardillos. Los detenidos además estarían relacionados con hechos generadores de violencia en la misma población. Durante la intervención fueron aseguradas dos armas largas, tres cargadores, 304 cartuchos, 50 bolsas con hierba verde seca con características similares a la marihuana, dos motocicletas, equipo táctico, uniformes camuflados y dos radios de comunicación. Las personas detenidas y los indicios asegurados fueron puestos a disposición del agente del Ministerio Público para la integración de la carpeta de investigación. Y en otros temas, instituciones de seguridad federales y estatales retiraron 16 cámaras de videovigilancia utilizadas por grupos delictivos en distintos puntos de los municipios de Benito Juárez y Coyuca de Benítez en la región Costa Grande. Los dispositivos fueron ubicados durante recorridos de prevención y vigilancia realizados de manera coordinada por la Policía Estatal, Ejército Mexicano, Secretaría de Marina, Guardia Nacional y Secretaría de Seguridad y Protección Ciudadana. En San Jerónimo, municipio de Benito Juárez, fueron retiradas 5 cámaras llamadas parásitas, mientras que en la localidad El Papayo, municipio de Coyuca de Benítez, las fuerzas de seguridad localizaron y aseguraron 11 dispositivos adicionales. Estas acciones tienen como objetivo evitar sistemas de videovigilancia instalados de manera irregular puedan ser utilizados para facilitar actividades delictivas, monitorear el desplazamiento de las instituciones de seguridad o representar un riesgo para la población. Y en otros temas, la Fiscalía General del Estado, en coordinación con instituciones de seguridad, aseguró más de 700 cartuchos útiles, 10 artefactos explosivos improvisados, rollos de cordón detonante, una motocicleta y una camioneta en la localidad de Jaltianguis de Acapulco. Todo fue puesto a disposición del Ministerio Público a fin de continuar con los actos de investigación por esta situación. Estas acciones forman parte del reforzamiento operativo y de investigación que mantienen la Fiscalía, el Ejército Mexicano, la Guardia Nacional y la Policía Estatal en este y en otros puntos. Continuamos con más información. Nos trasladamos al municipio de Tecpan y es que una secundaria tuvo que cerrar sus instalaciones debido a estas lluvias que se presentaron. Escuchemos la información de Francisco Magaña.
11: Las fuertes lluvias registradas esta mañana en el municipio de Tecpan provocaron inundaciones en las instalaciones de la escuela secundaria Moisés Sáenz. La concentración de corrientes pluviales ocasionó desbordamientos del agua que anegó las aulas de la planta baja del plantel y áreas verdes. Ante las condiciones que presenta la escuela y para evitar riesgos a la comunidad estudiantil, las autoridades educativas acordaron suspender clases ya que se tienen pronósticos de más lluvias en el transcurso de este día. Con esta medida se evita exponer a los estudiantes que viajan desde comunidades como el Xúchil y colonias de la periferia. Se pidió la comprensión a los padres mientras se realiza el desasolve del agua del plantel y directivos solicitaron el apoyo de Protección Civil Local y de la Dirección de Salud para evitar la reproducción de mosquitos propagadores de enfermedades. Desde Tecpan de Galeana, para RTG Noticias, Francisco Magaña.
3: Y de Tecpan de Galeana nos trasladamos a Atoyac y es que autoridades de la Secretaría de Gestión Integral de Riesgos y Protección Civil llevaron ayuda a familias damnificadas por las lluvias en meses pasados.
11: El gobierno de Guerrero entregó apoyos a familias afectadas por lluvias de meses pasados en la Sierra de Pie de la Cuesta del municipio de Atoyac. A través de la Secretaría de Gestión Integral de Riesgo y Protección Civil, se ayudó a 22 familias afectadas el pasado 24 de junio en la parte media de la sierra, particularmente de las comunidades del Escorpión y San Juan de las Flores, donde el mal tiempo arrasó con techos de viviendas. La entrega fue supervisada por la directora de Declaratoria de Emergencia, Desastre y Fondos Estatales, Nacionales e Internacionales, Shalom Rodríguez Ortiz, y el Coordinador Operativo de Región Sierra, Moisés Radilla, quienes fueron responsables de la entrega de las láminas galvanizadas. La comisaria del Escorpión, Jenny Mecino Mecino, destacó que la entrega fue personalizada en su mayoría a adultos mayores, generando un ahorro en economía de las familias afectadas. Desde Atoyac de Álvarez, para RTG Noticias, Francisco Magaña.
3: Seguimos con más noticias. Usted recordará este predio ubicado en la avenida Ruiz Cortines que ha provocado diversas preocupaciones entre viviendas por el riesgo que representa y también para un plantel educativo. Le informamos que las autoridades ya tienen un protocolo de prevención y acción. Escuchemos el trabajo de nuestro compañero, de nuestra compañera Beatriz Galindo.
12: El riesgo por desgajamientos severos es latente en la avenida Ruiz Cortines, a un costado del Colegio de Bachilleres número 32, donde las lluvias de estos meses incrementarían la inestabilidad del terreno. El coordinador de Protección Civil y Bomberos de Acapulco, Raúl Noyola Rocha, informó que ante cualquier precipitación se implementa un operativo para acordonar el área y evitar el paso de peatones y vehículos como medida preventiva.
13: Hay personal ahí en esa área, okay, de nosotros. Abanderamos y acordonamos y hay personal dando recomendaciones también durante la lluvia. Sí, oh, por lo mismo que está lloviendo, casi no hay flujo de gente, pero aún así hay una camioneta ahí abanderando.
12: explicó que después de los peritajes realizados en las viviendas ubicadas en la zona, se determinó que una casa localizada al fondo debía ser desalojada por el riesgo que representa el cerro. En contraste, otra vivienda que se encuentra prácticamente junto a la pared del desgajamiento fue considerada habitable tras la evaluación técnica. Autoridades han señalado que se requieren trabajos de estabilización y contención, mientras que actualmente dos empresas mantienen un proceso legal para determinar responsabilidades y definir quién deberá asumir las acciones necesarias para solucionar las afectaciones. Ante la posibilidad de lluvias fuertes, Protección Civil mantiene vigilancia permanente en este punto, donde el llamado es evitar acercarse a la zona de riesgo. Con imágenes de Ignacio Pérez para RTG Noticias, Beatriz Galindo Matamoros.
3: Acompáñeme a ver las condiciones climatológicas para el día de hoy.

0: Seguimos con más información y retomando justamente estos temas de protección civil y zonas de alta vulnerabilidad, ¿usted sabía que en el puerto de Acapulco hay 4.200 viviendas que se encuentran en zonas de riesgo ante fenómenos naturales? Escuchemos la siguiente nota de nuestro compañero Hugo Sandoval.
1: Al menos 4.200 viviendas están asentadas en zonas de riesgo y alto riesgo en el municipio de Acapulco ante lluvias fuertes o ciclones, alertó el coordinador de Protección Civil y Bomberos, Raúl Noyola Rocha. En comparación con años anteriores, hubo una disminución significativa, ya que se tenían contabilizadas más de 5.000 viviendas ubicadas en zonas de alto riesgo, pero el comparativo no es para celebrarse. Durante la etapa de notificación a las familias en zonas de riesgo, se entregaron trípticos sobre cómo actuar antes, durante y después de un fenómeno natural y orientación para ubicar los refugios temporales más cercanos en caso de emergencia. En las distintas colonias se colocaron lonas, se pintaron rutas de evacuación y se identificaron los puntos de reunión. Todos los ciudadanos debemos conocer la ubicación de los refugios temporales, ya que la mayor parte de las colonias del municipio están en una zona de riesgo, como laderas, cauces de arroyos, ríos o barrancas. Les ha informado Hugo Sandoval Alcaraz para RTG Noticias.
0: En años pasados, pensar en una notificación a través de nuestros dispositivos móviles que nos alertara sobre un posible sismo era inimaginable, pero hoy día es una realidad. Le compartimos que la Comisión Reguladora de Telecomunicaciones planea y plantea la posibilidad de implementar nuevas notificaciones para alertar sobre otro tipo de fenómenos naturales. Escuchemos la siguiente información.
1: La Comisión Reguladora de Telecomunicaciones actualizó la regulación del sistema de alertamiento a celulares para incorporar a partir del último trimestre del año una alerta máxima para fenómenos naturales distintos a los sismos. El secretario de Gestión Integral de Riesgos y Protección Civil de Guerrero, Roberto Arroyo Matus, explicó que actualmente opera una alerta máxima por sismo, que se mantendrá sin cambio su operación y su sonido característico. Con la modificación a la regulación, se incorporará una alerta para otros fenómenos naturales, como huracanes, inundaciones, incendios, actividad volcánica y deslaves, entre otros.
2: Prácticamente especializar pues a la alerta sísmica mexicana en otro tipo de fenómenos perturbadores, para que sean alertamientos que puedan ayudar a la población y advertir cuando exista esta condición de cierta, oportunidad en cuanto a tiempo para poder evitar algún sitio de alto riesgo, pues va a ser de manera muy útil pues este tipo de herramienta.
1: La recepción de estas alertas no dependerá de que las personas cuenten con saldo en sus líneas telefónicas, ni requerirá conexión a internet. Se activará en forma automática, como ocurre actualmente con el alertamiento sísmico. Les ha informado Hugo Sandoval Alcaraz para RTG Noticias.
0: Un nuevo evento de mar de fondo en las costas de Guerrero. Autoridades hacen un llamado a extremar precauciones ante estas alertas.
1: En las costas de Guerrero se registra el evento de mar de fondo que causa incremento en el oleaje. El director de la promotora de playas, Alfredo Lacunza de la Cruz, indicó que el personal guardavidas está vigilando la franja de arena y dando recomendaciones a los bañistas. El mar de fondo es más continuo durante la época de lluvias en el Pacífico y tarda hasta 72 horas.
3: No entrar al mar en estado inconveniente, es decir, si están alcoholizados. También no ingresar al mar después de haber ingerido algún alimento, ya que puede ser factor de una congestión alimenticia. No perder de vista a los menores de edad. Es muy común de la gente de repente dejar a los niños que jueguen ahí a la orilla del mar y de repente cuando se descuidan, pues ya no lo ven.
1: Recomienda no caminar en la orilla de las playas y respetar las indicaciones del personal guardavidas. Les ha informado Hugo Sandoval Alcaraz para RTG Noticias.
0: Y justamente este fenómeno de mar de fondo ya se ha dejado sentir con fuerza en la región de la Costa Chica, en donde turistas prefieren guardar distancia y respetar la fuerza de la naturaleza. Escuchemos la siguiente información de Víctor Manzanares.
4: La presencia del fenómeno de mar de fondo en playas de Costa Chica, que altera fuertemente el oleaje, causó sorpresa entre turistas extranjeros que decidieron pasar unos días de descanso en esta zona costera y optaron por respetar la fuerza de la naturaleza. Los destinos de Playa Ventura, Playa Azul, La Bocana, Las Peñitas, entre otros balnearios, son visitados por el turismo local e internacional en diversos periodos del año, y en septiembre no es la excepción.
5: Aquí es un paraíso. La gente que no quiera venir es porque, pues, la verdad, no quiere conocer su mismo estado. ¿Para qué se van a otros lados más lejos, que a Cancún, que Vallarta, qué sé yo, ¿no? Si aquí lo tienen en corto.
4: Agustín Valenzuela, turista de Chile, llegó a Playa Ventura, Copala, para disfrutar de los atractivos naturales de la región y disfrutar de la gastronomía, aunque la intensidad de las olas inhiba actividades recreativas en el mar.
6: Y la experiencia ha sido fantástica.
7: ¿Qué tal recomendables están?
6: Los probé, son distintos a los de la costa allá en mi país, son más sabrosos, tienen más sazón.
4: Prestadores de servicios turísticos de Playa Ventura advierten a turistas sobre evitar introducirse al mar en estos laxos de fuertes marejadas y los exhortan a tomar las medidas de precaución. Víctor Manzanares, Romualdo, RTG Noticias.
0: Inician los trabajos de rehabilitación en las principales avenidas de Chilpancingo. La gobernadora Evelyn Salgado Pineda ya dio el banderazo para iniciar con estas labores.
8: Con la finalidad de mejorar la infraestructura vial y la movilidad terrestre en Chilpancingo, la gobernadora Evelyn Salgado Pineda dio el banderazo de inicio de la rehabilitación de tres avenidas principales.
9: Hoy arrancamos, pues, la rehabilitación de estas tres importantes vialidades que estamos viendo aquí. La avenida Gobernadores, la avenida Jacarandas y la avenida de la Juventud. Esto como parte del trabajo que estamos realizando precisamente para mejorar la movilidad y seguir transformando la imagen urbana de Chilpancingo, que es tan importante, sino para mejorar su seguridad, su funcionamiento y su durabilidad.
8: Martín Vega González, director general de la Comisión de Infraestructura Carretera y Aeroportuaria del Estado, explicó que la obra incluye iluminación, rehabilitación de banquetas y guarniciones.
10: De 26,678 metros cuadrados, que equivale más o menos a pavimentar 4 kilómetros en línea recta de un camino. Entonces, todo esto lo estamos haciendo con donación asfalto donado por Pemex. ¿Qué quiere decir esto? Que la obra nos estamos ahorrando, gobernador, el 50% del costo real de esta obra.
8: El senador con licencia Félix Salgado Macedonio, quien asistió como invitado, dijo que esa zona tiene potencial para crear un nuevo espacio cultural.
11: Que podría ser un corredor cultural, artesanal, muy bonito, hasta la primera entrada de la Casa Guerrero.

0: Septiembre se pinta de amarillo para hacer visible y prevenir una problemática que muchas veces permanece en silencio, el suicidio. En un sondeo realizado en Acapulco, ciudadanos consideraron fundamental mantener una comunicación cercana con los integrantes de la familia, particularmente con niñas, niños y adolescentes, para detectar oportunamente cambios en su comportamiento o expresiones que pudieran advertir que atraviesan una situación emocional complicada.
1: Se debe pedir ayuda, si no, si uno cree que no va a poder salir de ese cuadro, se necesita pedir ayuda profesional.
2: También pues que se debe buscar ayuda, como dice mi hijo, profesional.
0: Los entrevistados coincidieron en que cualquier expresión relacionada con quitarse la vida debe tomarse con seriedad, aunque se diga aparentemente como una broma, una amenaza o durante un momento de enojo. Puede convertirse en una señal de alerta que requiere atención.
3: Uno como padre ponerle más atención a los hijos, ¿no? Aunque uno trabaje, aún así hay que saber con quién deja uno los hijos. Obvio, cuando están chiquitos, ¿no? No.
4: Está loco. Y de repente
3: llevarlo uno como a un psicólogo. A un psicólogo para que, igual a mí también, ¿no? Para yo escuchar y entenderle cuál es su preocupación, por qué llega hasta ese grado.
0: El 10 de septiembre se conmemora el Día Mundial para la Prevención del Suicidio, una fecha impulsada por la Asociación Internacional para la Prevención del Suicidio y avalada por la Organización Mundial de la Salud. Para el periodo 2024-2026, la campaña lleva como lema Cambiar la Narrativa, con el propósito de fomentar una cultura de comprensión, apoyo y conversación abierta sobre el tema. En México, durante 2024 se registraron 8.856 suicidios entre personas de 10 años y más, de acuerdo con las cifras preliminares de las estadísticas de las defunciones registradas en el INEGI. La tasa nacional fue de 6.8 suicidios por cada 100.000 habitantes. Sin embargo, la diferencia entre hombres y mujeres es considerable. La tasa fue de 11.2 por cada 100.000 hombres frente a 2.6 entre las mujeres. Con imágenes de Jairo Méndez para RTG Noticias, Beatriz Galindo Matamoros.
5: Y a propósito, hablando justamente de la importancia de la salud mental, le compartimos que los centros de salud aquí en Acapulco ofrecen atención gratuita justamente para cuidar la salud mental. Escuchemos el trabajo de nuestra compañera Beatriz Galindo.
0: La salud mental también requiere atención y en Acapulco los ciudadanos pueden acudir a los centros de salud para recibir orientación y acompañamiento psicológico gratuito. El director de Salud Municipal, Aniceto Leguizamo Dimas, informó que actualmente son más de 10 psicólogos los que brindan atención a personas que atraviesan diferentes situaciones emocionales. Entre los principales casos que se atienden se encuentra la depresión, pacientes que reciben seguimiento y tratamiento sin costo.
6: Y en el caso de detectar cualquier situación de salud mental alterada, pues nuestros psicólogos ya les dan sus tratamientos o bien pues son referidos a otros niveles de atención.
0: El funcionario señaló que hasta el momento no se han registrado casos relacionados con algún trastorno mental severo en Acapulco entre las personas atendidas. Sin embargo, destacó la importancia de no esperar a que una situación emocional se agrave para solicitar ayuda. Por ello, el llamado es a que las personas no enfrenten solas sus problemas y busquen un acompañamiento profesional.
6: Nosotros tenemos nuestras psicólogas, quienes están capacitadas para darles acompañamiento de cualquier situación de problemas de salud mental.
0: La atención psicológica también busca prevenir que los problemas emocionales evolucionen hasta generar pensamientos suicidas, por lo que acudir oportunamente con un especialista puede ser un paso fundamental. Con imágenes de Ignacio Pérez para RTG Noticias, Beatriz Galindo Matamoros.
5: Y con esa última nota hemos llegado al final de este espacio informativo. Muchas gracias por acompañarnos. Les recuerdo que pueden sintonizarnos hoy en punto de las 2 de la tarde con Irving Ávila y 8 de la noche con Manuel Díaz Valderas. Soy Eli Muñoz y nos vemos en la siguiente edición.
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3: Hola, ¿qué tal? Un saludo para todos nuestros amigos de Radio y Televisión de Guerrero del 97.7 FM Radio. Soy Miguel Ángel Cortés, operador de radio y locutor con el programa Acceso que transmitimos aquí en el 97.7 FM Radio. La satisfacción que me ha dado pues realizar la locución es que independientemente de que llevo ya algunos años dentro de lo que es el cuadrante radial, seguimos recibiendo llamadas y creo que es uno de los puntos que independientemente que hoy en día tenemos a las facilidades como las redes sociales, gente todavía nos llame a la cabina radio. Y eso me da una gran satisfacción porque es algo bonito que la gente se comunique contigo y pueda compartirte de viva voz la experiencia de seguir escuchando esa música del recuerdo. A todos mis compañeras, mis compañeros, locutores, locutoras, les deseo que pasen un excelente día y que sigamos con esa misma convicción, con ese profesionalismo, entregando todo al 100. Así que felicidades a todas las locutoras y locutores en este su día.
4: 14 de septiembre, Día de la y el Locutor en México.
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8: Hola, hola, hola, hola, hola a todos y a todas. Muy buenos días a las personas que nos hacen el favor de acompañarnos en esta mañana. Estoy muy contenta de poder compartir con ustedes una emisión más de Sentimiento Costeño. A la gente que pueda estar conectada en las distintas frecuencias, en las distintas regiones del estado de Guerrero. Les mando un abrazo, les mando un beso, espero que estén muy bien. Estoy muy contenta hoy de poder compartir una emisión más, un programa más, en este ejercicio que voy a comenzar justo en este mes. Se llevó a cabo el mes pasado el primer encuentro de fotografía independiente en el puerto de Acapulco, en Demina Laboratorio de Artes. Vinieron a anunciar un poco el evento y hablar de fotografía. Tres de los integrantes, o dos que participaron, y uno y la organizadora. Y les pedí de favor que, derivado de este colectivo, de este encuentro, pues vinieran cada mes tres fotógrafos distintos para darles voz y escucharlos y saber e indagar. La fotografía es arte al final del día y para mí es súper importante hacer este ejercicio. Y estoy muy agradecida con Alexandra y estoy muy agradecida con Oliverio Suazo, Andrés Soriano y Luis Adrián Vega, que son tres de los que hoy pues van a estar en este pequeño panel. Mi meta es que podamos hacerlo con todos. Amo los colectivos, me ayudan mucho, me permiten tener una visión más clara porque pues al reunir a varios escucho las diferentes voces, ¿no? Entonces estoy muy contenta hoy de poderles dar la bienvenida a la gente que nos sigue en la página en www.rtg.com.mx, a la gente que está a través de las redes, les doy la bienvenida, les agradezco. Ya es jueves, van a ir al pozole, no van a ir al pozole, tienen hambre, no tienen hambre, cómo va su casi fin de semana. Se aproxima una semana de mucho asueto también por los días patrios. Y bueno, estoy muy contenta y quiero mandarle un abrazo con mucho cariño al equipo de Hospital Diamante. Le mando un abrazo a Alma, al ingeniero, al arquitecto, al doctor Ernesto, al doctor Chida, al doctor Ariel, con todo mi cariño, les mando un abrazo, prometí este saludo y lo hago con mucho cariño. Ya algún día les contaré otras cosas. Pero bueno, ¿cómo están? Primero, bienvenidos.
9: Hola, bien, nos encontramos aquí contentos.
8: ¿Quieres poner tu silla más arriba? Sí, levántate y se va a poner más arriba. Eso es. ¿Cómo están, chicos?
10: Hola, ¿qué tal? Mucho gusto.
8: Tú también te quedaste muy abajo,
10: sí,
8: ¿verdad?
10: Voy a hacer lo mismo.
8: Haz lo mismo.
10: Ahí está.
8: ¿Sí? ¿Ahí estás bien? No, yo creo que más. Tienes que levantarte. Ándale. Justo. Yo sé por qué te digo, porque yo estoy chiquita y si me voy ya no alcanzo igual. Sí. A ver, vamos a hacer un ejercicio de expresión y de libertad con estos fotógrafos. Yo fui, no a la inauguración, pero fui a ver las fotografías. De hecho, hice un recorrido, hice una grabación. Y no sé quién es, vamos, en ese momento yo no sabía quién es quién, ¿no? Pero yo que soy amante del puerto, pues ver retratado al puerto me pareció excepcional. No todo es del puerto, pero el mar, las olas, ¿no? La costa. Pues me encanta, la verdad es que me encanta. Quiero que cada uno se presente, quiero que cada uno me diga desde cuándo hace fotografía y por qué, y quiero que me digan de dónde son. Quien quiera, o sea, yo no, quien quiera, te veo cara de que tú.
10: Ok, pues nadie se anima, pues voy.
8: Ajá, venga.
10: Bueno, pues yo soy, o me hago llamar en esto de la fotografía como Oliverio Suazo. Uh-huh. Mi nombre original o real es Oliver Aguinaga Suazo. Suazo es el apellido materno, que mi mamá es de aquí de Guerrero. Yo nací en la Ciudad de México. Y pues bueno, llevo haciendo fotografía desde hace 19, 20 años. Y aunque no lo he tomado como de manera como seguida, hay momentos en los que la verdad no he hecho fotografía. La fotografía siempre ha venido como a rescatarme, ¿no? En momentos como que no sé para dónde ir o cuestiones muy personales. Entonces, pues el hecho de tomar tu cámara y salir a tomar fotografías o hacer cosas con la cámara, o desde el mismo acto de mirar fotografías, pues es algo que a mí me alimenta y me retroalimenta.
8: ¿Por qué empezaste?
10: ¿Por qué empecé? Pues no sé, creo que siempre te da un gusto por la fotografía y por el mismo objeto en sí, uh-huh. Como la cámara, ¿no? Uh-huh. Descubrir fotografías antiguas, mirarlas, observarlas. Mi mamá también siempre tuvo camaritas. Recuerdo que había como estos tipos de flashes que tenían como bombillas, ¿no? Entonces, cada vez que tomabas una foto con el flash, la bombilla se fundía, ¿no? Entonces, para mí era así como, ¡ah!
8: ¡Wow!
10: Sí,
8: ¿no?
10: sí. Entonces, siempre ha sido un gusto por el objeto, por la imagen.
8: ¿Tienes idea más o menos de qué edad tenías cuando tomaste una primera vez una cámara?
10: Híjole, buena pregunta. Creo que no.
8: No. Aproximadamente. Digamos que tengas registro.
10: Pues tal vez posiblemente, ¿no? De niño con las cámaras de mi mamá, pues
8: seguro agarraste una.
10: Seguramente.
8: ¿Y recuerdas tu primera foto que te marcó?
10: Híjole, también qué buena pregunta.
8: O lo quieres pensar en lo que voy con alguien más.
10: Sí, estaría bien.
8: Venga,
10: pensado.
8: ¿Quién sigue? ¿Quién quiere? ¿Quién dice yo? Yo dije que en libertad.
10: Adelante,
8: luego
10: chicos.
8: Dicen que era, es que yo luego hablo mucho.
11: No,
8: venga.
11: Ya.
8: Venga.
12: Hola, soy Luis Adrián Vega, no soy fotógrafo al 100%, lo tomo de hobby, pero soy arquitecto, vamos casi a par de la mano con eso. ¿Cuánto tiempo llevo tomando fotos? Uf, yo creo que desde que estaba en pañales, en el kinder o algo así, agarrando el teléfono a mi papá o algo.
8: ¿Qué edad tienes?
12: Tengo 30.
8: ¿Qué edad tienes tú?
10: Yo tengo 45.
8: ¡Ey, tocayos! A ver, es que ahí viene la primera cosa. También es generacional, ¿eh?
10: Sí, claro.
8: Porque hoy todo mundo tiene una cámara en un teléfono. Está lo máximo. Digo, tiene sus pros, tiene sus contras, pero yo lo veo siempre como algo positivo. Porque antes solamente si tenías una cámara y tenías para comprar una cámara, podías hacer una fotografía. Hoy con un teléfono, y aún así, no todo mundo tiene un teléfono, pero bueno, los que la tienen... buen punto aquí, pues comenzaron a indagar, ¿no?
10: Sí, claro.
8: Entonces, desde chiquito, ¿ok? Sí.
12: Y pues también me encanta dibujar y hacer muchas cosas. Lo que pasa es que yo tengo TDAH. Uh-huh. Y pues luego me enfoco así como que en cosas, veo el atardecer, me encanta la luz, como te dije hace rato, o sea, ese día que tomé la foto, yo estaba en la playa tomando mi coquito y nada más vi los niños caminando y dije, ¿dónde van ellos o qué? Y van nadando, uh-huh. Y ya veo que se acercan a la lancha, o sea, están un poquito, bueno, retirados de mí donde yo estaba, como 300 metros, uh-huh, de la franja de la arena. Y los vi saltando, dije, no hombre, qué alegría, o sea, ve, qué padre, o sea.
8: Acércate al micro, por favor. Ajá.
12: O sea, digo, qué alegría, qué padre, o sea, nadando hacia allá, digo, yo ni loco, porque luego me da la fobia que no piso la arena o algo.
8: Digamos que te hace bien fotografiar.
12: Sí.
8: Observar.
12: ¿Por qué? Porque me recuerda ese momento cuando veo las fotos de nuevo, o sea, digo, es como si me trasladara a aquel momento que lo tomé.
8: ¿Y no les parece que Acapulco se presta todos los días para hacer fotos?
10: Es muy complicado. Es muy fotogénico,
8: fotogénico.
12: Demasiado.
8: Cuando yo pienso que ya no me puede sorprender más, veo algo, un perro en la playa, por ejemplo, y digo, eso está de foto, ¿no?
10: Sí, sí, sí.
8: O un gato, sí. o un niño, o alguien en su flotis, ¿no? Porque yo sigo insistiendo que aparte, pues Acapulco está en la memoria de mucha gente, sí, del mundo entero, ¿sabes? Entonces, me encanta. ¿Tienes noción de cuándo tomaste la cámara o cuál fue tu primer foto? Que me digas, híjole, Geraldina, yo esta foto la recuerdo con mucho cariño.
12: Pues bueno, te tengo un chismecito. Yo tengo una foto que me recuerda con mucho cariño porque fue polémica.
8: Ok.
12: Fue que la tomé en CDMX, en Bellas Artes.
8: Ok.
12: No sé si has escuchado que hay una parte de Bellas Artes que cuadra perfectamente con la Torre Latinoamericana.
8: Ok.
12: O sea, es como si fuera un Tetris o algo así.
8: Ok.
12: Déjala, busco. Y yo la tomé y la posteé y la publiqué y dije, pongo la comparativa, uh-huh, de otras fotos anteriores corroborando que sí encaja perfectamente. Y ya todo el mundo, no, es que tú no la tomaste primero. Y yo, ay, claramente puse la comparativa, no que es mi foto original y nada,
8: ajá,
12: de eso.
8: Ajá.
12: Y se hizo viral y todo y así.
8: Oye, dime algo, ¿esa cuándo la tomaste?
12: Esa la tomé en el 2017.
8: Uh-huh. Hace 9 años.
12: Uh-huh. Fue un viaje express, nada más déjala, busco bien y te la enseño.
8: ¿Y te inspiraste, digamos, de algo que viste?
12: Sí, fotos anteriores, porque a mí me encanta como que ver, comparar y asimilar. Digo, soy arquitecto, me encanta la arquitectura.
8: Claro.
12: Y CDMX se presta para ver todo.
8: Cada paso que das.
12: Sí, sí, y sí. También Acapulco.
10: Esa imagen se volvió tendencia, ¿no? Porque sí es como un guiño del arquitecto que hizo que exactamente en una esquina de Bellas Artes, uh-huh, te pongas ahí y encuadre perfectamente con los...
12: El edificio
10: como se diría, pero la torre, parte de arriba. Uh-huh, uh-huh. Entonces, exactamente. Entonces, pues ya mucha gente.
8: Dos bellezas personas, reunidas, ¿no?
10: Exacto. Sí. Va a buscar esa fotografía en específico.
8: Ok. ¿Y luego tú?
11: Ah, soy Andrés Soriano. Mucho, uh-huh, gusto. Bueno, mi primer acercamiento con la fotografía data por ahí cuando empecé la universidad. Bueno, yo.
8: ¿Qué edad tienes, Andrés?
11: Yo tengo 26 años.
8: Eres el bebé de la mesa, ¿ok?
11: Sí, y ahora sí que mi primer acercamiento fue cuando yo estudié criminalística y las bases más que nada de esta carrera es la fotografía, ¿no?
8: Ok.
11: Para poder llevar a cabo, en este caso, un procesamiento, cualquier lugar, nos basamos...
8: El registro, ¿no?
11: El registro visual de cómo encontramos, ahora sí que...
8: ¿Tú de dónde eres?
11: Yo soy de aquí, de Acapulco.
8: Acapulqueño.
11: Casi toda mi familia, sí, prácticamente mis raíces son acapulqueñas. Bueno, por parte de mi mamá, son de Oaxaca, pero somos de aquí.
8: Oye, está increíble cómo la foto tiene diferentes ámbitos, sí, ¿no? Sí, sí. O sea, hay un mundo de formas, quiero decir, y la tuya, tu profesión, te llevó a la fotografía.
11: Sí, así es. Así
8: ¿Tienes presente cuándo empezaste a tener tu primer contacto con una cámara?
11: Sí.
8: ¿Tienes presente tu primera fotografía significativa para ti?
11: Sí, de hecho, la primera vez que me acerqué como tal a una cámara ya más profesional, uh-huh, fue de igual manera cuando nos impartieron la clase de fotografía, en este caso, forense. Ahí fue que un maestro nos dijo, ¿saben qué? Vamos a empezar a partir de esta clase. Los que puedan y tienen su teléfono con ese, si tienen la posibilidad de comprar alguna cámara y todo. Y yo en ese entonces, la verdad, estaba muy metido en la carrera, me gustaba mucho. Uh-huh. Y dije, me lo voy a tomar en serio. Voy a comprar la cámara con lo que pude, la adquirí. Me acuerdo que la compraste en una casa de empeño, la primera cámara.
8: ¿Todos tienen una cámara? ¿Se acuerdan de su primera cámara?
11: Sí, yo hoy la tengo todavía.
8: ¿Cuál fue tu primera cámara?
10: Bueno, para comprar mi primera cámara, así ya como tal cual más, ajá, que dije voy a...
8: Más pro el asunto. Ajá.
10: Pues tuve que ahorrar algunas quincenas, ¿no? Y para esto pues trabajaba en una tienda departamental, me salía descuento bajo descuento, entonces pues ya compré la cámara.
8: ¿Recuerdas qué modelo fue?
10: Ah, era una... Creo que ya no existe esa marca, se llamaban Banta.
8: Ok, ok. Sí. ¿La tuya?
12: Solo recuerdo que era una Nikon y se la peleé a mi mamá. Porque dije, ¡ah, yo la quiero!
8: Okay. Es que miren, cuando ya alguien salta a comprar equipo, es que ya va en serio la cosa. Sí. Porque yo sé que los teléfonos traen muy buenas cámaras ahora, pero una cámara siempre será una cámara, respecto de lo que te permite hacer, y justo es el instrumento que te va permitiendo indagar todo lo que puedes hacer, ¿no? Entonces, la tuya, la primera, ¿cuál fue?
11: Sí, en este caso fue una Sony A37.
8: Ok.
11: A37. La verdad, esa cámara me ha ayudado mucho, tengo muchos recuerdos con esa cámara, y hasta la fecha la conservo. Inclusive la foto que en este caso está en exposición, fue realizada con esa misma cámara.
8: Imagínense que antes, tenías un rollo.
12: Sí.
8: A ustedes no les tocó, a ti y a mí sí nos tocó.
10: Sí.
8: 24, 36, 48. Si te salía mal, te salía mal. Pero también había una belleza en la espontaneidad de esas fotos, de esas revelaciones que se hacían, porque pues si salías movido o si salías sin posar o medio posando o no te dio tiempo, así quedaba. Y tienen una belleza muy particular las fotos de antes, o las fotos que implicaban revelado, yo creo. Pero bueno, desventajas es que se acababa. Aquí puedes tener 1500 fotos, sí, 1000 en una ráfaga, todas las formas posibles de un momento que va a ser un momento que no se repite, ¿no? Luego los ves escogiendo, o nos vemos escogiendo la más bonita, ¿no? Sí, la más perfecta, la más pero creo que en la imperfección, a lo mejor no de la técnica, sino del momento, hay una belleza muy bien contada en la fotografía. Voy a regresar con ellos para hablar de qué es la fotografía para ellos, con qué fotografía participaron y cómo es que eligieron esa foto. ¿Sí?
10: Ok.
8: Ok. La pausa y regreso.
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8: Estamos ya de vuelta. Estoy platicando el día de hoy con Oliverio, con Andrés y con Luis Adrián. Ellos son integrantes, participantes de esta exposición, de esta colectiva derivada del primer encuentro de fotografía independiente, que sigue vigente la exposición en Demina Laboratorio de Artes, pero que yo me acabo de echar el amoroso compromiso de conocerlos a todos. No sé cuántos fueron al final en total.
10: 30.
8: Me faltan 27. No, porque ya vinieron 3.
12: Ah, okay.
8: Ajá.
12: ¿24?
8: Está bien, no tengo prisa, no pasa nada. ¿Por qué lo hago? Porque no puedo. No quiero traer una misma agenda en donde solo lo conocido se muestre. O sea, y no me refiero a lo conocido en lo general, sino para mí. Yo, entre más gente nueva venga al programa, mejor. Entre más voces se escuche, mejor. Entre más diversidad de edades haya, mejor. Entre más cerca de los emergentes esté, mejor. Entonces, ese es el objetivo. Lo estoy haciendo con Mujeres Sol. Con Mujeres Sol comencé en marzo y estamos en septiembre, vamos muy bien. Y bueno, con ellos, el tiempo que tome, de aquí a que hasta que terminemos, los que quieran, obviamente, porque tampoco podemos obligar a nadie, ¿no?
10: Claro.
8: Ok. ¿Qué sienten cuando están fotografiando? ¿Qué les da la fotografía? ¿Con qué foto participaron y por qué eligieron esa foto? Te toca. Al revés vamos a hacerle ahora.
11: Bueno, fotografiar a mí me da mucha paz, la verdad me relaja mucho. Uh-huh. Como ya lo decíamos hace un momento, es sorprendente o es fascinante situarse en una parte de Acapulco y ver cómo nos asombra día con día, no sé, ya lo decía, un perrito caminando, dos personas de la tercera edad platicando en la playa, no sé, una familia paseando, etcétera. Ahora sí que todos tenemos diferentes perspectivas y esta exposición abarcó todo esto que vemos, ahora sí que diferentes personas.
8: Acabas de decir algo bien bonito, fíjate, o sea, la fotografía te permite apreciar.
11: Sí, aprecias más la vida, más que nada.
8: No que luego andamos todo el tiempo ni volteamos a ver el mar, ni nos detenemos a ver un atardecer. No es mi caso,
10: No, pero justo eso, la fotografía es detenerse a mirar un poco, sí, ¿no? Sí, no puedes andar también con la cámara de prisa a ver qué tomas. Digo, tal vez hay, o me incluyo, tal vez alguna vez lo he hecho, ¿no? Buscando, pero pues no es eso. Es justamente detenerte un poco, mirar, observar tu entorno y a partir de eso, pues empezar a hacer fotos.
8: Eso está padrísimo, porque al final del día es parte de su proceso creativo para hacer una fotografía, ¿no? Uh-huh. Y también es un momento de introspección, de pausa, de observación. Yo soy fan de la observación y cuando te detienes y dices, ahí, ¿no?
11: Sí. Más que nada la curiosidad, eso.
8: Claro, exacto, también.
11: Y de igual manera, la foto que yo retraté precisamente abarca un poco eso, que es un gato. Mi foto se llama Pescat y abarca ahora sí que, en este caso en la locación es en las hamacas. No sé si han visto, bueno, en este caso en las mañanas.
10: Hay muchos gatos
11: cuando las personas
8: pues sacan, porque llega el desayuno.
10: Así. Exacto, claro.
11: Todavía se hace esto de pescar.
8: Y fresco aparte,
11: sí,
8: ¿no?
11: Sí. Y vienen los pescadores sacando todo el chinchorro y ahí llegan y te acercan todos los gatos. Ahí va la curiosidad. Uh-huh. Y ahí es donde abarca también esto.
8: ¿Cuándo la hiciste, Andrés?
11: Eso la hice el año pasado.
8: Bueno, ¿a qué hora la hiciste? ¿Me cuentas un poquito de cuando llegaste?
11: De hecho,
8: y así,
11: yo casi recién había llegado a Acapulco. Bueno, yo soy de Acapulco, pero uh-huh, mucho tiempo viví fuera.
8: Ok.
11: Y lo primero que quise llegar a hacer cuando llegué aquí a Acapulco, dije, quiero tomar una foto a los pescadores. De hecho, mi idea era los pescadores, como tal, tengo otras fotos de ahí de ellos.
8: Pero salió
11: salió el gatito y me dio mucha curiosidad, porque
8: el protagónico,
11: sí,
8: ¿no?
11: Sí, sí, uh-huh, fue lo que se robó mi atención en ese momento, dije, creo que aquí. Y sí, nada más veía cómo los gatitos se acercaban, o este en particular, creo que tienen nombre, no sé si este se llama tigre.
8: Ok.
11: Creo, no estoy muy seguro, pero por ahí he escuchado, y veía nada más cómo estaba curioso, y no se acercaba, o sea, era de que esperaba que
8: el momento.
11: Y ahí, y yo también dije, voy a esperar el momento.
8: Y te tengo una noticia, una de las zonas favoritas mías de la vida. Yo podría estar ahí sentada y lamento mucho no ir tanto de aquel lado, pero esa zona de las hamacas

0: económica como la pesca, que es gente que tiene un encuentro y una comunión con el mar todos los días, que se van 2, 3 días y ahí están y luego vienen. O sea, es toda una mística. Les podría decir que de donde está la Comercial Mexicana al 100% natural, en serio, ves las lanchas, ¿no? Descarapeladas, con los nombres. O sea, está increíble. Ok. ¿Y por qué elegiste esa? Porque supongo que tienes más.
1: Sí, pero ahora sí que esa, no sé, me gustó mucho esa vista desde la perspectiva del gato, la curiosidad más que nada. Y es como nosotros en sí realmente somos, ¿no? Somos curiosos. Más que nada aquí apreciamos Acapulco por eso, cuando empezamos a ver detalles. Incluso en la exposición se acercó un señor, me acuerdo, se acercó conmigo y con otra compañera y nos dijo eso, que probablemente nosotros como acapulqueños lo vemos día con día y bueno, no a todos, ¿verdad? Pero casi la mayoría lo ve algo cotidiano, ¿no? Pero él mismo lo dijo, para una persona que es de fuera como yo, la verdad es sorprendente cada una de las fotos que tengo aquí a la vista. Y es que sí, es verdad. Ahora sí que he estado en otros estados y lo primero que cuando digo, soy de Acapulco, me dicen, ah, ¿en serio? ¿Acapulco de la quebrada, Acapulco?
0: Absolutamente, 100% sí,
1: Sí,
0: 100% sí.
1: es lo primero que
0: Sí,
1: vienen.
0: y le dicen, ¿en serio eres de Acapulco? ¿No? Sí, sí. Oliverio, tu respuesta de la foto, de por qué elegiste qué foto.
2: Bueno, en realidad había la oportunidad de mandar 3 fotografías.
0: Okay.
2: Yo mandé 3 fotografías y al final la que seleccionaron pues fue esa que está ahora sí que expuesta, ¿no? ¿Y cuál era la otra pregunta?
0: Ya se me olvidó.
3: Bienvenido a mi mundo.
1: ¿Por qué escogiste esa foto?
0: Exacto, ¿por qué escogiste? Ah, pero es que la escogieron.
2: Sí, la escogieron. Yo mandé tres
0: ¿Me puedes
2: fotografías.
0: hablar un poco de esa foto?
2: Esa foto, pues bueno, esa la tomé en Barra Vieja. Es un lugar al que voy, bueno, voy tal vez varias veces al año, pero especialmente a principios de año solemos ir con la familia a esos lugares. Entonces hay un momento que vas caminando y vas saliendo como a lo que es la playa, el mar, ¿no? Entonces, en ese momento que iba caminando, iba como descubriendo esa puesta en escena del atardecer, la gente pues de espaldas viendo, entonces se me vino como todos los recuerdos de esas mismas veces que había
0: Estaba ahí.
2: hecho lo mismo, ¿no? Entonces dije, bueno, no iba con la cámara, la intención era tomar fotos, dije, no puedo tomar una foto pues nada más así, ¿no? Bueno, ya. Entonces, lo que hice fue que se llama en la fotografía una exposición lenta y un barrido. Mueves un poco la cámara, más la baja velocidad de la cámara te permite que lo que retrata salga como una especie de barrido, ¿no? Como movido, como algo así. También le da un poco de textura a la imagen y todo. Entonces, pues esa es mi interpretación más que nada, ¿no?
0: ¿Cómo se llama?
2: también está un poco viajado el nombre, se llama Cuerpos Difusos, Territorio Infinito. O a veces digo Territorio Infinito, Cuerpos Difusos, creo que al final es lo mismo.
0: Y yo le
2: Pero es
0: hubiera
2: la...
0: puesto, oye, y yo le hubiera puesto al revés. Cuerpos infinitos, territorio difuso.
2: Difuso, también podría ser.
0: Hagan su... Sí, yo así le pondría, porque yo creo en que somos infinitos, ¿no? Finitos en materia, sí, no en espíritu. Y pues Acapulco al final del día tiene una belleza única y tiene sus contrastes también, ¿no? Que a veces nos traen difusos a todos.
2: Sí, entonces en la foto, pues las personas, los personajes, pues salen con un toque fantasmal, como un toque, como que se mezclan con el mar y todo eso. Entonces, pues supuestamente yo es la
0: Oye,
2: interpretación.
0: ¿cuándo la tomaste?
2: Ah, esa la tomé pues a principios, en enero de
0: En
2: este
0: enero.
2: año.
0: Ok.
2: Sí.
0: Parte Barra Vieja es
2: Sí,
0: precioso.
2: claro.
0: Sí.
2: Muy
0: Ok.
2: bonito.
0: Voy a ir a la pausa y regreso con Luis Adrián para que nos comparta su respuesta. Yo pertenezco al equipo de gente que le toma foto a todo. Y hay personas que detestan eso. Pues ni modo. ¿No? Cada
2: Corta,
0: quien.
2: sí.
0: Y no lo hago de manera profesional. O sea, no tengo una cámara, no soy fotógrafa. Amo la fotografía, amo indagar lo que el fotógrafo te quiso decir.

0: ir o quiso captar. Pero yo les digo algo, una foto nos puede poner tan de buenas. Una foto nos puede alimentar como cuando lees un libro, como cuando escuchas un concierto. Y aparte, pues físicamente sí somos finitos, ¿no? Entonces tomen fotos, que no les importe. Como quiera, ahora puedes tomar muchas fotos y guardar momentos, ¿no? Tu hijo, tu padre, tu madre, tu amigo, tu hermano, un momento especial. Yo de pronto sí, como que necesito energía, voy a mi carrete y tengo, en vez de un playlist, tengo una lista de fotos
1: De
0: que sé
1: momentos.
0: que me van a recargar y que digo, claro, está padrísimo, ¿no?
2: Bueno, y no sé si te pase también que igual a veces no recuerdas que tomas una fotografía, ¿no? Tal vez ya se te olvidó y la ves y la recuerdas, pero aparte lo que llama mucho la atención es que recuerdas precisamente y justo el momento en el que la tomaste, ¿no?
0: Totalmente sí.
2: Entonces también sirve como un mapa de recuerdos personal.
0: Es un documento al
2: Es un
0: final.
2: documento,
0: Es
2: claro.
0: un documento literal que tiene toda la validez y que cuando ves una foto puedes volver a recorrer el mismo tren de imagen, ¿no? Y vuelves a sentir como si estuvieras ahí. O sea, es también como una cápsula del tiempo la
2: Sí.
0: fotografía, ¿no? Es decir, claro. Ok, la pausa y regreso con más.
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3: 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Financiaron la causa con sus propios bienes. Codificaron cartas. Curaron heridos y sirvieron como la red de espionaje más eficiente del movimiento. Nombres como Leona Vicario o Altagracia Mercado quedaron registrados, pero junto a ellas, miles de mujeres anónimas sostuvieron la logística de la insurgencia en cada pueblo y montaña. 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
0: Estamos ya de vuelta, son las 11:35 minutos ya en el puerto de Acapulco. Luis Adrián, cuéntame de tu foto, de qué va, cuándo la tomaste, por qué la elegiste.
9: Ok, de mi foto.
1: ¿De qué va? O sea, son unos niñitos que están disfrutando de la bahía. Bueno, vuelvo a lo mismo de que yo estaba ese día en la playa disfrutando la tarde, el calorcito y todo. Y vi a los niños corriendo, metiéndose al mar, nadando. Y ya fue cuando me fijé que ellos ya estaban subiendo la lancha y comenzaron ¡pum! Uno tras de otro a brincar. Y dije, wow, qué padre, o sea, qué divertido, digo.
2: Como pececitos.
1: Ajá, digo, yo a esa edad no podría, yo todavía usaría flotis o algo. O sea, soy costeñito, pero no sé nadar muy bien, aún así le tengo mucho respeto al mar.
0: ¿Cuándo la tomaste?
1: En el 2023, en mayo.
0: Ok, ¿por qué elegiste esa foto?
1: ¿Por qué elegí la foto? Bueno, el tema de la exposición es territorio acapulqueño.
0: Exacto.
1: Y se me hizo muy costeño, muy acapulqueño, o sea, disfrutar de, sí, de lo que es tuyo, tu mar, tus lanchas, tu puerto, tu bahía. O sea, ¿quién te lo puede quitar?
0: Fíjate, yo te voy a comentar algo. Siento que a muchos se nos olvida eso. Uh-huh. Pero hay una población que depende del mar, cercana al mar, que para ellos irse a echar un champuzón es normal, es todos los días. Normal, es como, sí, si trabajas en la playa, cerca de la playa, en tema de pesca, en tema de clavados, o sea, toda esa población van y se meten un día sí y el otro día también, y los ves que se mojan tantito y vámonos.
1: Vámonos, sí.
0: Estuve apenas, y ojalá no lo perdamos, ¿eh? Estuve apenas en un lugar que no es Guerrero, que tiene mar, y me fui a sentar a ver un atardecer en una playa de Jalisco. Y me senté y me quedé sorprendida de ver cómo la gente de ese pueblito llega en su bici, se meten al mar, 6 de la tarde, se ponen 2-3 minutos. No crean que van y se quedan ahí, no. O sea, van, literal, se meten, se salen y se van.
2: Un chapuzón rápido.
0: Tal cual. Como si te fueras a bañar todos los, sí, días. Ajá. Yo que creo en los beneficios del mar, yo dije, pues ¿por qué si yo tengo el mar allá? Yo voy todos los sábados al mar. Los días que estuve ahí y observaba a la gente a esa hora, contaba a 7-8 personas que llegaban caminando o en bici, el short, el bikini, lo que fuera, se metían 3-5 minutos y se iban. Y yo me quedé como, ¿será que? Bueno, es la costumbre de acá. Y yo pensaba, también allá. Tú te vas caleta, caletilla, los vendedores, o los que están en los restaurantes, o aquellos que vendían las caracolas, ¿no? Ajá, y que lo sonaban. O sea, gente se mete al mar sí o sí. Uh-huh. Entonces, yo pienso mucho en esto que estás diciendo, porque cada vez quedan menos personas que lo hacen, ¿sabes? Uh-huh. O sea, cada vez quedan menos de esas historias en donde están habituados al mar,
1: sí,
0: saben nadar y se meten un día sí y al otro día también. ¿Cómo se llama tu obra?
1: Se llama Saltando a la Bahía.
0: Está lo máximo.
1: Sí, resumido así, normal.
0: Ok, ok. Sí. ¿Qué dimensiones tienen la foto de cada uno?
2: Ah, todas son del mismo tamaño.
0: Todas son del mismo, sí, tamaño.
2: Sí, para darle un estándar y, okay, tal vez yo creo para entender que ninguna fotografía es más importante que otra.
0: Bien, ¿no? Eso está bien.
2: Sí.
0: Ok. ¿Quieren seguir haciendo foto?
1: Sí. Obvio.
7: Sí, yo sí.
0: O sea, sí, verdad, sí, super sí.
2: Sí. Sí.
0: Ahora, ¿qué creen que signifique realizar o qué significó para ustedes la realización del Festival Independiente de Fotografía? Te toca. ¿O tú?
7: Pues estuvo maravilloso, la verdad, porque nos dio la oportunidad de presentar nuestras perspectivas. Cada quien tiene una distinta, pero a fin de cuentas es una misma, ¿no? Es Acapulco. Lo representamos de diferente manera, pero lo que quiero dar a entender es que el amor que le tenemos, ¿no? Más que nada lo plasmamos en esta imagen, lo documentamos más que nada. Y el documentar no solo Acapulco, sino a nosotros en él, nuestro día a día, es inmortalizar así que cada aspecto de la vida que no debemos dejar pasar, pues más que nada, ¿no?
0: 100%. Oye, ¿Ya habías participado en alguna otra exposición?
7: No, es la primera vez y la verdad sí estoy muy contento, muy feliz, emocionado. Porque
0: está padrísimo.
7: Y conocer de hecho a personas, compañeros que la verdad tienen fotos fantásticas. La foto de Luis me recuerda mucho a mi infancia, porque yo me acuerdo que cuando íbamos a la playa con mis primos, lo primero que hacíamos, nos subíamos a la lancha.
0: Y se aventaban.
7: Y nos aventábamos. Y ahorita que la vi dije, me trajo muchos recuerdos.
0: Claro, la lancha como plataforma de los sí, clavados sí, de sí, las sí. infancias de muchos acá en el puerto. ¿Tú?
2: Ok, bueno, pues algo, pues decía Alexandra que pues era algo que ya tenía pensado desde hace algún tiempo. Entonces, pues no sé, todos como fotógrafos, yo creo que estando aquí en Acapulco, viviendo, transitando, fotografiando Acapulco, pues de alguna u otra manera ya habíamos tenido eso mismo, ¿no? Conocer más fotógrafos y todo, porque de repente ves, por ejemplo, en redes sociales, cosas así que suben, entonces no tienes ni idea, o sea, ves quién la tomó y todo, pero pues no lo conoces, no hay un trato directo.
0: No hay esto, ¿no? Exacto.
2: Entonces, pues en ese aspecto se me hace muy interesante, ¿no? Y pues bueno, cuando se acercaba la exposición, pues a mí me interesaba mucho ver las fotografías de los demás compañeros.
0: ¿Y qué te parecieron?
2: No, pues geniales, ¿no? Hay mucha diversidad, muchas miradas distintas y pues bueno, me gustó mucho.
0: ¿Has expuesto en otros lugares?
2: Sí, aquí en Acapulco y en la Ciudad de México también, sí.
0: Bueno, antes de irme con la otra, tu respuesta.
9: ¿Cuál es la pregunta otra vez?
0: La pregunta es, ¿qué significó para ti que se haya hecho este festival en el puerto? Este festival independiente de fotografía.
9: Ay, fíjate que me volvió, o sea, revivió mi niño interior, te lo juro. O sea, porque okay. Yo antes participaba en concursos de dibujo y así, y siempre ganaba. Y dije, ¡ah! Y es como mi niño interior había dicho, ¿estamos concursando de nuevo? Y yo, sí, sí, estamos concursando.
0: ¿Se te emocionó?
9: Me emocionó, me puse muy feliz porque dije, a ver, yo no soy fotógrafo profesional, es un hobby. Pero mucha gente, mis amigos y así les gustan mis fotos. Me dicen, no, pues participa. Y yo, bueno, no pierdo nada con participar. Y así que mandé la foto y pues salí seleccionado y no, yo ya me siento ganador.
0: ¿Ya habías estado en alguna exposición?
9: De fotografía no.
0: No.
9: De artes y pintura y eso sí.
0: Ok, pero de fotografía no.
9: Es mi primera vez.
0: Súper.
9: Me agarra señorita Alexandra.
0: ¿Y cómo te ¿Y cómo te sentiste?
9: Ay, muy feliz, emocionado y nervioso también, porque pues digo, no me dedico a la fotografía, pero me sentí muy feliz. Dije, no, pues me están reconociendo como un buen fotógrafo, pues... ya es algo, es ganancia.
0: Claro.
9: Sí.
0: Ok, me queda poco tiempo. Saludos, les mandan saludos. Está como Douche o Douche, Sabela, Sibela, Sibela. Es que esa es otra, miren. Luego uno se llama Geraldina, supongamos, y pones Azul 98, ¿no? O sea, a lo que iba es, mi percepción, y quiero ver si ustedes la comparten o no, es que la fotografía ha crecido demasiado. Hay mucha actividad de personas que están interesadas en la fotografía y el responsable de eso es este aparatito, yo creo. Pueden indagar muchísimo respecto de la fotografía. Hay mucho en redes. La comunicación hoy en día es visual totalmente. Entonces, hay como demasiado material, pero es que hay demasiado material que luego no personalizamos, ¿no? Dices, no, pues es que vi una foto padrísima, como cuando escuchas una canción y no sabes quién es el compositor, ¿no? Es decir, pues no tengo idea. También creo que los fotógrafos deben de fortalecer su personalidad, ¿no? Porque hay tanto.
2: Claro.
0: Sí, ¿no?
2: Sí.
0: ¿Están de acuerdo o no? ¿O sí, qué piensan al respecto?
2: No, pues sí, por ejemplo, ves algo, te gusta fotografiarlo, pero, o sea, si ya lo capturaste, pues siempre tienes que buscar cómo mejorar o buscar otras formas de encuadre, de perspectivas de luz, de enfoque, cosas así, y pues obviamente tus fotos van a ir mejorando con el tiempo, ¿no?
0: ¿Ustedes tienen redes?
2: Sí, aunque yo la verdad soy un poco malo para las redes.
0: Generacional, yo también.
2: Entonces, por ejemplo, ahorita estoy haciendo como el acto mejor de imprimir mis fotos y pues tengo la oportunidad de estar en el kiosco del Zócalo los días sábados. Entonces,
0: ¿a poco?
2: Me gusta que vaya la gente y observe mis fotos, pues más bien físicamente, ¿no?
0: Las expones.
2: Pues hago postales, ¿no? De Acapulco.
0: Y están a la venta.
2: Están a la venta.
0: ¡Ah, qué padre! Ok.
2: Y pues para subir a veces, pues siempre tengo pendientes, digo voy a subir esta y termino por no subirla.
0: Te cuento algo, si yo no me dedicara a lo que me dedico, yo no tendría redes sociales.
2: Sí, pues sí, pasa.
0: Pero son un instrumento maravilloso que te permite llegar a otros, que te permite comunicar al mundo entero, porque ahora ya es al mundo entero, que te permite gestionar lo que estás haciendo, con sumar relaciones, escuchar otras voces, ver lo que otros están haciendo en tu rango también, en tu actividad, en tu profesión. O sea, son una maravilla, ¿no?
2: Sí.
0: Son una maravilla, pero yo sigo prefiriendo el tú a tú, ¿no? O sea, hablar, sentarte, dialogar. Y si reúnes lo bueno de ambas, creo que los resultados siempre son muy favorables, ¿no? Es la última pausa y regresamos con más.
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0: Estamos ya de vuelta, me queda muy poquito tiempo. Nunca va a ser suficiente porque pues nos gusta hablar, ¿no? Y aquí se va rápido la hora, pero les voy a hacer una pregunta. ¿Qué dejan? ¿Qué quieren dejar con su ojo, con su arte a la gente? En lo general.
1: Pues más que nada, bueno, en mi caso, mi perspectiva de la vida. O sea, aquí lo que hacemos con la fotografía es inmortalizar un momento. Documentamos, ¿no?, un aspecto esencial de nuestra existencia. Y esto, la verdad, pues me gustaría que quedara para siempre, ¿no? Como en los libros de historia, en este caso, cualquier situación. ¿Por qué? Porque el día de mañana no sabes si esa fotografía va a generar algún estímulo visual para una persona. Lo va a inspirar, lo va a querer, por ejemplo, hacer visitar Acapulco, que en este caso es lo que se entra esta galería de fotos que puso Alexandra. Y pues la verdad es eso, ¿no? Más que nada.
0: Tu perspectiva, me gusta. ¿Qué dejan? ¿Qué intentan comunicar? ¿Qué es lo que entregan cuando hacen una foto, Luis Adrián?
2: Yo en lo principal con la que yo tengo ahí expuesta, o sea, es de que te detengas y aprecies de la vida acapulqueña, o sea, pongas un stop de tu vida, el estrés y todo, y disfrutes el mar, veas a la gente siendo gente, o sea, vivir, disfrutar de lo que es la naturaleza, de lo que Dios nos da, la vida nos da, es el universo, o sea, disfrútalo, el ahora, el presente, es eso. Y mantente siempre enfocado y observando, o sea, el arte de observar.
0: Me gusta.
2: Sí.
0: Me gusta. Oliverio.
3: Pues sí, también me gustó su frase, el arte de observar.
0: Está
3: sí,
0: padre, ¿no?
3: Sí, está genial.
0: Porque es que yo siempre he creído que es un arte. Y les voy a decir algo. Si solo observáramos, descubriríamos y resolveríamos una cantidad de cosas. Y yo agregaría algo, el arte de observar en silencio. Yo agregaría el silencio como el mejor aliado para ver más allá. Ahora sí que, como decían los Thundercats, ¿no? Ver más allá de lo evidente, o sea, como si te pusieran en una burbuja, aunque estás ahí, ¿no? Y estás observando todo.
1: Como estar y no estar, ¿no?
0: Ándale. Como eres, como que eres parte, porque si sí eres parte, sí. Pero justo observar te permite salir de esa cotidianidad.
3: Tanto salir como sumergirte totalmente,
0: exacto,
3: ¿no?
0: Exacto.
3: Porque también te tienes que adentrar a eso para poder estar ahí. Por ejemplo, comentaba Andrés. ¿Sí, Andrés?
2: Luis.
0: Andrés, no importa.
2: Cambias el nombre, pero no cambias la historia, ¿verdad?
3: Su fotografía, por lo que cuenta, la vivió, ¿no? La sintió estar así. Entonces, pues, eso es algo súper bueno para hacer fotografía. Adentrarte en ese momento, ¿no? En esa cotidianidad, en esa...
0: Oye, adentrarte en lo que otros no están observando.
2: Sí,
0: ¿no?
2: Exacto, sí.
0: Están pasando, pero tú dices, qué belleza, qué momento. Ahora, para terminar, ¿qué sugerencia, qué podrían compartirle a alguien que va comenzando para un poco ahorrar el camino andado, aunque cada uno tiene que caminarlo, pero alguna sugerencia, algún consejo, algún algo que quieran compartirle, pues a un chavito o chavita que esté como justo en el momento de decir, yo quisiera empezar?
1: Pues más que nada documentar cada aspecto de tu vida, día con día, lo que sea. De ahí se va aprendiendo poco a poco.
0: Ok.
1: Ir documentando, no sé, voy a la playa, voy a ir a esto. Muchas personas como que están en contra de tomar fotos de todo, pero pues ya lo decías, es maravilloso. ¿Por qué? Porque estás documentando tu vida. Y documentando tu vida te abre más tu perspectiva a ver lo demás. Un ejemplo Luis, la de Oliverio, y así poquito a poquito.
0: Eres bien inteligente, Andrés.
2: Estudió, trae una libreta.
0: No, ya sé, pero está lo máximo. Es que justo documentando vas descubriendo, y yo agregaría algo, tu estilo lo vas definiendo en qué documentas. O sea, qué documentas? ¿Por qué a lo mejor a mí me llama la atención tomarle a la pluma una foto de atrás el micrófono? ¿Y por qué Oliverio va a decir, no, Jera, yo se la voy a tomar a los audífonos, ¿no? Uh-huh. También lo que fotografiamos es una forma de comunicar lo que nos interesa, la perspectiva que tenemos y eso que tú ves diferente a lo que el resto ve.
1: Exactamente.
0: ¿Qué consejillo?
2: Yo, que igual yo me considero principiante, pues de que no tengas miedo, arriesgate, y de los errores pues todos aprendemos, ¿no?
0: Y cómprate una, y dile a tu mamá que te compre una cámara.
2: Y dile a tu mamá, ponte...
0: Súper, Oliverio.
3: Pues sí, precisamente eso, que pues que hagan fotografía, ¿no? Aquí hemos hablado pues más bien como de salir a la calle, tomar fotos, o sea, fotografía de calle, resumidas cuentas, pero pues el campo es muy amplio y hay mucho territorio por donde explorar, y entonces si quieres fotografiar audífonos, fotografía audífonos, si te quieres sumer, en la exposición hubo muchas fotos de marítimas,
2: arquitectura, entre otras cosas.
3: Entonces, sí, pues, el campo es muy amplio, ¿no? Entonces, pues, cada quien tiene que, ahora sí que, tener su búsqueda para saber qué es lo que quiere fotografiar, ¿no? Uh-huh.
0: Chicos, muchas gracias. Vayan a la exposición, todavía está hasta finales de este mes, es una buena oportunidad. Toda esta charla va a tomar sentido cuando vean las fotos. Yo sé lo que les digo. Muchas gracias a los tres. Y gracias, Yair. Sí. Nos vamos con mi querido Fir Damián. Digan adiós allá.
3: Adiós. Adiós.
2: Bye. Chao.
0: Vaya.
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5: Hay lugares donde la tierra guarda silencio, pero ese silencio pesa. En las inmediaciones de Placeres del Oro, en Coyuca de Catalán, a la orilla del arroyo Vizcaíno, el viento no solo mueve las hojas, mueve la memoria. En 1910, mientras el país se agitaba en revolución, algo emergió del suelo. Fueron piedras labradas, lápidas antiguas, con símbolos que parecían respirar bajo el polvo. Imagina la escena, tierra removida, sudor en la frente y de pronto una superficie lisa tallada con precisión, manos que se detienen, miradas que cambian. Desde entonces, esas lápidas han desafiado el tiempo, la ciencia y la imaginación. En 1911 comenzaron los primeros estudios formales. Investigadores, arqueólogos, cronistas, algunos vieron en ellas vestigios prehispánicos, otros sospecharon influencias inesperadas, incluso lejanas, teorías que viajaban más rápidas que el río, pero las piedras seguían ahí, firmes, silenciosas. Imagina por un instante, puedes sentir la textura fría de la roca, puedes recorrer con la yema de los dedos esos trazos enigmáticos, líneas que no son casuales, símbolos que parecen tener intención, y cuando algo tiene intención, tiene historia. Placeres del Oro no solo es geografía, es un punto de convergencia entre pasado y presente. Un territorio donde la arqueología aún respira bajo la superficie. Décadas de análisis no han cerrado el caso. Las hipótesis cambian. Las interpretaciones evolucionan. Pero el misterio permanece. El silencio también comunica. Y en Placeres del Oro comunica fuerte. Cada piedra es un mensaje. Cada símbolo una huella. No todo lo antiguo está muerto. Hay memorias que laten bajo la tierra. Cuando alguien camina por ese paraje hoy, pisa historia. Aunque no la vea, aunque no la escuche, está ahí. Y saberlo cambia la manera de mirar el suelo. Las lápidas de Placeres del Oro siguen siendo uno de los enigmas arqueológicos más intrigantes de Guerrero. Más de un siglo después del hallazgo, continúan provocando estudio, debate y asombro. Hay lugares donde el pasado se queda guardado y hay otros donde el pasado decide hablar. Placeres del Oro es uno de ellos. Y ahora las piedras se encuentran en un museo de Nueva York. La próxima vez que escuches el viento sobre la tierra caliente, Recuerda que bajo tus pasos puede haber una historia esperando ser leída.
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16: ¿Qué tal? ¿Cómo están? Sean ustedes bienvenidos a esto que es Sonora. Yo soy Carlos Vargas. La emisión del día de hoy va dedicada a estos tipos.

Así es, el Sonora del día de hoy va dedicada a esta banda originaria. Son originarios de Ohio, de Cincinnati, Ohio, pero todos de alguna forma se conocieron en Brooklyn, Nueva York. Entonces, de hecho, yo al principio sabía o los ubicaba más como una banda de Brooklyn, Nueva York. Pero bueno, ustedes le pueden poner de donde ustedes quieran. Estamos hablando, por supuesto, de los señores de The National, que hoy vamos a estar dedicando el programa a ellos. Comenzamos con Apartment Story, de el disco con el que muchos, y me incluyo, muchos conocimos a The National. El disco llamado Boxer, un disco que está ya por cumplir, si mal no recuerdo, sus primeros 20 años, casi sus primeros 20 años de este disco de The National. Vamos a estar haciendo un recorrido a lo largo de todas sus producciones y no tenemos un orden tal cual. Vamos a ir así, subiendo y bajando. Y para prueba está esto. Esto es de un discazo llamado I Am Easy to Find, un disco que lanzaron en el año 2019. Se llama Ryland y con esto estamos comenzando Sonora.

Ahí está Ryland del I Am Easy to Find de The National. Y bueno, vamos a dedicarles a ellos todo el programa. Recuerden que estamos en redes sociales, arroba Sonora Media, arroba Soy C. Vargas en X, en Instagram o en Facebook nos pueden localizar. Y vamos a recorrer los discos de The National, pero también nos vamos a meter a unos lugares un tanto recónditos de esas mismas producciones. Y vamos ahora a esto, que es de un disco llamado Alligator, de un disco que sacaron los The National en el año 2005. Si la memoria no me falla, de alguna forma antecesor a lo que iba a ser el disco Boxer. Y también yo creo que ese sonido del Boxer viene también mucho de este lado, que a mí me encanta la batería de The National. Ese disco trae un megatrack como Mr. November y otros más, pero trae este que está escrito por Aaron Dessner, que es uno de los grandes tracks de esta producción. Se llama Lead Up, es The National, y lo escuchan aquí en Sonora.

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Eso se llama Think You Can Wait. Esta canción forma parte del soundtrack de una película que se llama Win Win, que es una película de cine independiente, una película dirigida por Thomas McCarthy. Él se encargó de incluir esta canción, Think You Can Wait, pero en realidad pues es una rola que pertenece a las sesiones de grabación del disco High Violet, y en algún momento no solo lanzaron la canción de National como parte del soundtrack de la película, sino también como una especie de EP, y según yo venían unas dos o tres canciones más en ese mismo EP. Y de este track llamado Think You Can Wait, que aquí vamos a ponernos como un poquito más, podríamos decirlo, un poquito más abajo, vamos a bajarle un poco más el ritmo. Vamos con este track, se llama Lucky You, es The National y lo escuchan aquí en Sonora.

Ahí está Lucky You. Esto es de un discazo llamado Sad Songs for Dirty Lovers. Todo ese disco. Es que no hay un disco que ustedes le digan que no a The National. Este, de hecho, se llama Lucky You, que es el cierre de esta producción, Sad Songs for Dirty Lovers. Y de eso nos vamos a ir ahora a otro discazo que lanzaron en el año 2013. Un disco con una portada también grandiosa. Un disco en el que la mayoría de las canciones estuvieron escritas por Matt Berninger y por Aaron Dessner. Y bueno, Trouble Will Find Me se llama el disco. En esa producción viene este track, pues que yo creo que muchos de los que... Bueno, yo creo que la mayoría, ¿no? No creo que nadie esté exento de tener demonios en su cabeza. Y más o menos para allá va el asunto de esta canción. Se llama Demons, es The National, y lo escuchan aquí en Sonora.

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0: del último disco de estudio de The National, First Two Pages of Frankenstein, que además ese disco todavía se extendió un poco más. Tuvo uno que se llama Low Track, que fue como un extendido de la producción, que también trae otros grandes tracks, pero esto que acaban de escuchar se llama Tropic Morning News, que si mal no recuerdo fue el sencillo de esta producción de The National y con el que lo estuvieron manejando. No hemos dicho quiénes están en The National. Bueno, The National tiene dos pares de hermanos. Por un lado está Aaron y Bryce, Aaron Dessner y Bryce Dessner, y por el otro lado está Brian Devendorf junto con Scott Devendorf. Ahora sí que podríamos decir que el agregado en realidad es Matt Berninger, que además también Matt Berninger en solitario ha sacado unos discazos. Y bueno, vamos ahora con esto. Esta canción pertenece al primer disco de The National, y además hay que decirlo, este disco ya está por cumplir 25 años. Salió en julio del año 2001. Se llama el track The Perfect Zone, es The National, y los escuchan aquí en Sonora.
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Ahí está The National Perfect Zone del primer disco. Y de ahí nos vamos a ir ahora a esto. Regresamos al Boxer. Esta canción en lo particular yo le tengo mucho cariño porque es la canción con la que yo conocí a The National. Y además tengo el momento como muy guardado. No de todos tengo ese momento guardado de cuando conoces un grupo nuevo, una banda nueva. Pero en el caso de The National sí tengo el momento muy guardado. Habíamos ido, no recuerdo, algún concierto a la Ciudad de México y cuando nos fueron a dejar con otro amigo a la terminal de autobuses, nos dijeron, es que vengo escuchando ahora este grupo y se llama así, se llaman El Nacional, The National, y traen esta canción y le dieron play a Mistaken for Strangers y fue la primer canción que me voló la cabeza de The National, y yo creo que también a ellos les ha funcionado muy bien, y yo creo que esta canción también los catapultó de ser una banda indie a ser una banda, a una de las bandas más importantes de la alternativa mundialmente. Aquí está Mistaken for Strangers, es The National, y lo escuchan aquí en Sonora.

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de un disco llamado Sleep Well Bees. El track se llama Day I Die. Fuimos a esta gira, creo, si mal no recuerdo. Hemos ido a varios conciertos ya de The National. Yo creo que llevamos como unos, pues como unos 3 o 4, ¿no? La primera vez que vimos a The National fue en el concierto de Foo Fighters, en el que se dice que fue el concierto perfecto, porque era The National de teloneros y Foo Fighters en su primer visita en el año 2013. Sí, estuvimos ahí en la primera visita de los Foo Fighters y The National se encargó de abrir ese concierto, que fue, la verdad es que grandioso. Y la última vez que vimos a The National fue apenas junto ¿con quién fue? Con The War on Drugs, sí, claro, The War on Drugs, que hicieron gira hace 2 años o 3 años más o menos. En fin, vamos con más. Este es otro gran track. Es el track con el que acostumbran a cerrar los conciertos. Se llama Mr. November, es The National, y lo escuchan aquí en Sonora.

Estamos ya llegando al final de este programa. Recuerden que nos pueden encontrar en redes sociales, @sonoramedia, @soycevargas, en X, en Instagram o también en Facebook nos pueden encontrar. Y vamos a cerrar con esto. Si hay que, pues de alguna forma, escoger un disco, ojalá que nunca suceda eso, pero si hay que escoger un solo disco de The National y llevarlo en un bolsillo a una isla desierta, yo creo, yo en lo personal, me llevaría el High Violet. Para mí, no tiene un disco malo, eso sí, The National no tiene un solo disco malo, pero si hay que escoger uno, yo me quedaría con High Violet. Para mí es el mejor disco que tiene The National. Habrá quien concuerde conmigo, quizás no, pero además, ¿por qué? Porque tiene, yo creo que la mejor canción de la carrera de The National y una de las mejores canciones de la música alternativa, por lo menos de los últimos 20 años. Se llama Blood Blues Ohio. Así cerramos. Soy Carlos Vargas. Escuchamos la próxima. Bye.

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0: ¿Qué tal? Buenas tardes. Yo soy Xochitl Ávila y es un placer estar con ustedes en una emisión más de Boleros de Ayer, Ídolos de Siempre. Muy emocionada porque seguimos festejando un aniversario más de este gran programa. Gracias a todo el auditorio que nos está escuchando y también que nos están viendo a través de RTG, a través de la página de Facebook y también que nos están escuchando a través de www.rtg.com.mx y a través de la frecuencia de 97.7 de Radio y Televisión de Guerrero. Yo soy Xochitl Ávila. Bienvenidos, de verdad estoy muy contenta, muy emocionada porque pues tengo el día de hoy a dos invitadas de lujo. A mi querida amiga María Elena de la Yata López, bienvenida.
1: Gracias. Muchas
0: gracias. Bendiciones gracias por acompañarme estar aquí.
1: Muchas gracias.
0: Por este aniversario, porque de verdad me da mucho gusto, digo, emoción, es un mar de emociones cumplir un año con el programa.
1: Claro, por supuesto, parece fácil. Pero tú conoces todo el trabajo que está detrás.
0: Sí, así es. Créeme que digo, ya un año, se pasa tan rápido el tiempo, wow. Y bueno, quiero darle la bienvenida a mi querida Verónica Muñiz Zafra, ¿cómo estás?
2: Muy bien, muchas gracias por la invitación y muchas felicidades por este año y que sean muchos más.
0: Ay, muchas gracias. No, al contrario, gracias por acompañarnos. De hecho, más adelante les tenemos una sorpresa porque ella es pianista.
1: Sí. No trajo el piano porque prefirió grabar la pista, pero es ella la que va a tocar.
0: Así es, vamos a estar escuchando ya la pista, ya la tenemos. Ya en un ratito más estaremos platicando. Y bueno, como les decía antes, iniciamos con la canción Ódiame de Julio Jaramillo. Como les decía, esta es de Rafael López Otero. Él fue es un compositor peruano, sí. Él fue el creador de esta canción, pero la letra realmente forma parte de un poema que se llama El Último Ruego. Este poema fue publicado en 1901. Este poema era del poeta peruano también Federico Barreto, pero la canción ha sido interpretada por diferentes artistas como Los Embajadores Criollos, Los Panchos, también ha sido por Diango, José Feliciano, Charliza en los 90 se hizo famoso con esta canción.
1: Pues estamos en 2026 y estamos cantándola.
0: Así es, y la canción de realmente Julio Jaramillo en 1960 fue cuando le dio mucho pulso a la canción y fue conocida precisamente a nivel mundial. ¿Cómo ves, María Elena?
1: No, impresionadísima porque además evoca tiempos preciosos de mi infancia enfrente de la consola de mi tía Amparo escuchando toda esta música hermosa.
0: Así
1: y
0: es.
1: Ahora con Xochitl Ávila en Boleros de Ayer, Ídolos de Siempre, no, es un lujo escuchar tu programa martes y jueves de 1 a 2 de la tarde.
0: Ay, muchas gracias.
1: 97.7 FM.
0: Ay, muchas gracias, de verdad que me emociona cuando me llamas y me dices, esta canción me recuerda.
1: Claro,
0: y es que sí, mucha gente que nos llama, de hecho el teléfono 744-485-5757 para que se comuniquen con nosotros, nos dejen sus saludos, nos pidan alguna canción que quieran escuchar y con todo gusto los estaremos aquí atendiendo, estará Yair atendiéndolos. Y bueno, pues creo que vamos a ir a un corte, Yair. Sí, vamos a una pausa, regresamos con más aquí en Boleros de Ayer, Ídolos de Siempre.
1: Seguimos en redes.
0: Así es, seguimos en redes.
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0: sacar el tema Noche de Ronda en la voz de Daniel Santos, pero esta canción, les comentaba fuera del aire, que fue compuesta precisamente por Agustín Lara en 1935. Y bueno, la escuchamos en la versión de Daniel Santos, que él fue un cantautor, fue músico y director de orquesta de origen puertorriqueño. Además, él era conocido como el inquieto Anacobero o el jefe. Y bueno, escuchamos esta versión.
1: ¿El inquieto?
0: Anacobero.
1: Anacobero.
0: Ajá, así es. Porque él también era, cantaba guaracha, salsa, sones, y más con esa voz. De hecho, estuvo en la Sonora Matancera. Estuvo también la voz de la Sonora Matancera. Después estuvo de solista. Y pues cantando esta canción, Noche de Ronda, con una voz diferente a la precisamente interpretación de su creador, de Agustín Lara. La escuchamos y es muy diferente, y las dos son agradables. Al oído.
1: Bellísimas.
0: Y bueno, ya que estamos escuchando a Agustín Lara, vamos a escuchar, tenemos ahí, Yair, la de Solamente Una Vez.
1: Oh,
0: esa canción, esa canción, pues tengo una historia de esa canción, o sea, cómo realmente surge Solamente Una Vez.
1: Yo pensé que una historia tuya. Dije,
0: ¡ay, no! No, es que esta canción es muy bella y poca gente la sabe, la historia, no sé si la sabías, la historia de la creación de esta canción.
1: Si la sé, ahorita me vas a... es porque ya la escuché, ya la habrías mencionado.
0: Sí, ya la he mencionado.
1: Es una historia... Ajá, sí.
0: Sí.
1: Muy es que, trágica, ¿no?
0: No, fíjate que no, al contrario. Solamente una vez, y ya que estamos hablando precisamente de Agustín Lara, fue compuesta por él, por Agustín Lara, precisamente porque su amigo José Mojica, que era un actor muy famoso, le pidió, gran amigo de Agustín Lara, y pues le dijo, necesito que me compongas una canción. De hecho, está la entrevista en YouTube, para los que nos están viendo, escuchando en las redes. Le fue a decir, y él lo dijo en su voz propia, José Mojica, les dijo, necesito que me compongas una canción, porque estoy pasando por un momento muy especial y de gran tamaño para este corazón, y me gustaría que me hagas una canción sobre lo que te voy a contar. Y le pregunta, pues, aquel que, pues, ¿qué pasa? Le preguntó Agustín Lara, sorprendido, y le dice, pues me voy a retirar por completo de los escenarios porque he encontrado al gran amor de mi vida. Y entonces le pregunta a Agustín, ¿quién es? Y le dice,
1: ¿es del seminarista?
0: Sí.
1: Ay, yo la oí contigo.
0: Así
1: es trágica. Digo, trágica en el sentido de que... ¿Cómo se retira de la...?
0: ¿Cómo deja todo? Exacto, es a lo que voy. Dice, precisamente así lo dijo. Dice, he decidido retirarme y dedicarme a Dios, convertirme en sacerdote. Y se convirtió en fraile franciscano. Y todavía, de hecho, se lo dijo Agustín, ¿cómo es posible? O sea, si tienes todo lo que tienes, dinero, viajes, fama, aplausos. Y dice que no, que pues el llamado de su corazón a Dios, entonces fue muy fiel a ese llamado y pues entonces... Entonces Agustín Lara pues se puso manos a la obra y al día siguiente, a mediodía, ya le tenía la canción. Y pues quién se iba a imaginar que precisamente esta canción, Solamente Una Vez, fue la última canción que cantó José Mojica, ya que les digo era actor, antes de retirarse y convertirse en fraile. Y precisamente
1: no
0: eso,
1: la sabías, ¿verdad?
0: ¿No sabías esa historia?
1: Yo lo supe por boleros de ayer y de los de siempre. Y me fui a buscar todo lo que dijiste. Esa vez nos diste muchas instrucciones.
0: Sí, así que... de eso se trata el programa, precisamente de darle a conocer a la gente las historias de las canciones, porque escuchamos Solamente Una Vez, amén la vida y la dedicamos, pero realmente el trasfondo.
1: Y tú piensas que es un amor entre hombre y mujer, ¿no?
0: Así es, ¿no?
1: Entre amantes, ¿no?
0: Así es, y realmente no es un amor, pues un amor pues a algo más,
1: mis respetos.
0: Elevado. Así que bueno, ¿qué les parece si la escuchamos? Yair, por favor, están aquí en Boleros de Ayer, ídolos de siempre.

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0: a mi papá, al Bum Bum, a Caleta, a Turismo Internacional. Mi papá era guía de turistas, uno de los 7 primeros guías de turistas de Acapulco, de México, de hecho, porque fueron los primeros 7. Y Rodolfo de la Yata Cañedo. Y bueno, disfruté todo eso en vivo. A los cantantes, a las orquestas, a todo lo que quieras. Desde lo más reciente fue el Zorro en los años 60, 70. Soy del siglo del pasado, a la mitad. Nací en el 53, si pudieras.
1: Ay, bueno, estamos escuchando Vereda Tropical. Esta canción fue compuesta precisamente por Gonzalo Curiel. Él fue un compositor y te decía que era pues también él componía para precisamente películas. Era pues director de orquesta. Y pues esta canción la compone porque estaban grabando aquí. Él estaba de visita aquí en el puerto de Acapulco. Y estaba caminando pues por el puerto por el Zócalo, precisamente toda esa zona, y pues se le ocurrió Vereda Tropical y empezó y creó esta canción. Y esta canción se estrena años después, como en 1930 y algo, en una película que se llama Hombres de Mar, que fue grabada aquí en el puerto de Acapulco, y en esa película la canta precisamente Lupita Palomera. La que estamos escuchando ahorita, ella la canta en esa en esa película, y es donde se empieza a ser famosa. Empieza a cantarla pues Tito Gómez, la versión que escuchamos también. Y digo, ahorita que lo estábamos escuchando, digo, de fondo, y la canción con la que iniciamos, la diferencia de voces, la diferencia de tonalidades, como la diferencia de Tito Gómez era más salsera
0: y de ritmos,
1: y de ritmos, y aquí más tranquila, y esa voz tan dulce. Y pues te hace imaginarte, pues te hace llevar, pues, o sea...
0: Te hace volver a enamorarte.
1: Así es.
0: De nadie o de alguien, o sea, o de recordarte a alguien, ¿no? Sí. Siempre.
1: Y cómo precisamente fue el puerto de Acapulco testigo de estas creaciones musicales, porque, pues, Vereda Tropical es una canción que, pues, todavía sigue, la podemos escuchar pues, con otros intérpretes. Así que es una canción que sigue vigente todavía desde su creación hasta la fecha.
0: Me acabas de recordar algo que acabo de leer. Ajá. Justo AETA, la Asociación de Hoteles y Empresas Turísticas de Acapulco, dice que tienen un lema ahorita nuevo que acaban de salir, que dice que al hablar de Acapulco no piensa en el puerto. Sí, en el puerto de Acapulco, pero que no, Acapulco es el motor del turismo en México, algo así estoy para presentar. Y entonces tú me dices, lo acabas de decir tú de alguna manera.
1: Sí, aquí es que muchas, todo, es muchas que cosas. Realmente, bueno, el bolero nace en Cuba y de Cuba precisamente emigra a nuestro país a través de Yucatán y pues y de ahí pues también a toda Latinoamérica, y es aquí donde nace precisamente el bolero ranchero. También es un subgénero del bolero, pero a lo que voy aquí pues precisamente llega el bolero cuando empieza también la época de oro del bolero de la época de oro, tanto del bolero como del cine mexicano. Es por eso, o sea, como Hombres de Mar también, esta Tintán le compone también al puerto de Acapulco.
0: Sí, claro.
1: ¿Cuántas películas no se grabaron? Sinbad el Mareado se grabó aquí en lo que antes era el mágico mundo marino. Sí,
0: pero además digo, Sinbad el Mareado. Me toca ver todo eso, aunque ustedes no lo crean.
1: Sinbad el Mareado, sí, claro, fue grabada precisamente ahí en lo que era antes, en la casa, el mágico mundo marino.
0: Sí, claro.
1: Si pueden llegar a verla, debe estar en YouTube.
0: Era la casa de Ávila Camacho.
1: Así es. Y ahí fue grabada, Sinbad del Mareado, pero muchas películas que se grabaron aquí en el puerto, ya les dije Hombres de Mar, y pues prácticamente aquí venían a grabar, incluso hasta en los 90s, Juan Lucero y Mijares, Lucero y Luis Miguel grababan muchas películas aquí, películas cómicas como La Risa en Vacaciones, que se grababan aquí en el puerto.
0: Cantinflas también.
1: Sí, también, bueno, aquí tiene una casa.
0: Sí, claro.
1: Así es, y bueno, quiero mandarle saludos, bueno, antes a Esther Cuevas, que espero nos esté escuchando, a ver si nos llama al 744-85-5757, que nos escucha precisamente en La Vista Hermosa, a Manuel Jaimes allá en La Venta, a Enrique Godoy, que luego ahorita te cuento una historia cómo nos escuchamos, a Mr. Flowers, mi querido Mr. Flowers, y a Carlos Castillo. Ellos son fans de la estación desde hace muchísimo tiempo, déjame comentarte, Vero, que ellos han escuchado la estación desde, ya tiene años, desde, o sea, administraciones, siempre han estado aquí, ya tendrán sus más de 13 años, Yair, más o menos, ¿cuántos? Sí, 13, 15 años, escuchándonos, Mr. Flowers y Carlos Castillo, sí, escuchando 97.7. También quiero mandarle saludos a Yolanda Ramírez, allá en la colonia Morelos, a mi querida Adriana, que nos escucha en la fábrica, a Pedro Serrano, a la señorita Maite, a Gerardo Ríos, que nos escucha allá en Agustín, y a mi querida amiga Tonia Chabelas, también que nos está escuchando. Tonia, muchísimas gracias por sintonizar la frecuencia de 97.7. De verdad, espero estés disfrutando el programa. Y bueno, mañana pues ya voy a dar un aviso. Ella va a estar precisamente mañana haciéndonos una invitación. Así que no se pierdan mañana al día con Fanny Ove. Y bueno, también quiero mandarle un saludo a los que nos escuchan a través de www.rtg.com.mx. Más que nada a Diony Vázquez, que ella tiene pues a sus radioescuchas, a las señoras Vázquez, a la señora Eva, a la señora Ana y Miranda. Sí, es que Diony pone la computadora, pone la bocina y le sube el programa. Ya pues está escuchando, las señoras Vázquez están escuchando ahí el programa, las canciones. Pero espero que lo estén disfrutando y espero que a lo mejor me estén viendo también. Así que un saludo para ellas. Y bueno, en la Ciudad de México tengo pues a Marta Molina, a Dorita Molina, a Homerito Molina y a la señora Dora Vázquez, que nos escuchan en la Ciudad de México a través de www.rtg.com.mx. En Estados Unidos nos escucha Jessy Vázquez y Mario Diegos, que se sorprendía, pero ¿de qué? ¿Dónde estás?
0: Sí, claro, estaba muy sorprendida el martes.
1: Sí, también saludos a don Mario Diego, que él fue un gran músico acapulqueño del grupo Los Seris, allá por los 60s, los 70s, ¿sí los llegas a conocer?
0: Claro.
1: Ah, bueno, pues le mando un saludo a él. Él de hecho tocó con Tongolele y acompañó a Celia Cruz en los 70s. Él toca la trompeta y fue director musical y además arreglista.
0: A Tongolele aquí, a Lin May. O sea, tú pregúntame. Alguien que ni vas a saber, porque este es el asunto del rock and roll y de las baladas, de Olivia Molina. ¿Te acuerdas? Sí. Acapulqueña también. No, a mí me tocó todo. Yo veníamos platicando con Vero, somos una generación verdaderamente afortunada.
1: Ay, sí.
2: Sí, porque nos ha tocado toda la evolución.
0: Todo.
1: Ay, qué padre. No, qué emocionante.
0: Bueno, y presúmele, por favor, dile quién era tu papá, de una vez para que la gente sepa. Es joven, es una niña, o sea, ella no va a saber esto.
2: Bueno, mi papá fue José Muñiz Soberanes. Él estuvo de gerente general del Hotel El Mirador. Y también fue cónsul de Noruega.
0: En toda esa época. Entonces todo mundo tenía que llegar con don Pepe.
2: Todo el mundo me conoce. O sea, oye mi nombre, luego me dice, ¿eres hija de Pepe? Y yo, no, por favor, ve con mi incógnito.
1: Pero ¡ay,
0: bueno,
1: qué padre!
0: Bueno, y también, ya después de que corre el comercial, muchas gracias a la doctora Chelito Díaz Coder Muñoz, que nos aguantó ayer.
2: Sí,
0: nos aguantó.
2: Y nos está escuchando ahorita.
1: Ay, bueno, un saludo a ella. Bueno, ¿y qué te parece? Pues vamos a dar la sorpresa después del corte. Mientras tanto, ¿ya? Vamos a mandar un corte ahorita. Sí, vamos a corte.
0: Yo cada vez estoy más nerviosa y cada vez tengo
1: ¿por
0: más.
1: ¿Por qué?
0: Porque me pongo nerviosa.
1: No, vamos a un corte y regresamos con más aquí en Boleros Ayer y de los de siempre.
0: Antes no me pongo nerviosa.
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2: Bueno, ya estamos de vuelta aquí en Boleros Ayer, ídolos de siempre. Y bueno, la sorpresa es que pues vamos a cantar en vivo, nos animamos a cantar esta canción. Esta canción precisamente la eligió mi querida María Elena. El tema se titula Ya es muy tarde y precisamente es de Los Panchos. Uh-huh. Esta canción, pero fue de la autoría de Alfredo Gil, que pues él estuvo precisamente en... Él era requintista del Trío Los Panchos. El Trío Los Panchos pues se formó en 1944 por Chucho Navarro, Alfredo Gil y Hernando Áviles, y pues de ahí empezaron prácticamente pues a seguir pues con música. Tanto eran como les dije, pues eran compositores, como bueno, Alfredo Gil o el Güero Gil, claro, conocido. Uh-huh. Que también compuso varias canciones del Trío Los Panchos, que interpretaron precisamente ellos, y también precisamente interpretaban de otros músicos, así que pues
3: cantantes,
2: sí,
3: músicos, compositores, todo.
2: Sí,
3: eran
2: de todo.
3: Así
2: es, así que bueno, ¿qué les parece? Pues adelante, ya está lista la pista, Yair,
3: María Elena. Escuchamos al piano a la doctora Verónica Méndez Sabra.
2: A ver, ahí está el piano.

0: calles.
1: Completamente. ¿Verdad, Fayay? No, totalmente. Totalmente.
0: La podríamos repetir muchas veces. Bueno, así
1: con
0: empezaba.
1: Con la pura guitarra.
0: Así empezaba antes, o con el precisamente. Puro piano.
1: Pero fíjate. Nos desfasamos porque no lo oí. Yo ya no pude oír.
0: Ya no escuché, sí, por la guitarra. Pero, ¿qué tal se escuchó Yair?
1: No. No. No, pues me di cuenta.
0: No, sí, es claro. Que se escucha diferente. Es diferente el audio que tenemos tanto aquí, en los
1: pero
0: audífonos.
1: Con la pista
0: como...
1: nosotros estuvimos fuera de tiempo.
0: Ah.
1: ¿Ves?
0: ¿Nos ganó la pista?
1: Sí, claro. Claro que nos ganó la pista.
2: Nos ganó la guitarra. La pista iba más lenta.
1: Sí, pero no la veo. Sorry, mi error.
0: Ay, no te preocupes, ese es algo.
3: Es mi error. Si tratas de volver, resígnate a perder.
1: Perdimos, pero bueno, era el debut. Perdón.
0: Pero de eso se trata, así empezaban los tríos, así empezaban. Cuando empezaban precisamente los tríos musicales, eso hacía que los jóvenes se juntaran, a ver, tú sabes tocar la guitarra, así, y vamos a cantar. Y a mí me recuerda, por ejemplo, en la Costa Chica, que cómo se juntaban a cantar las mañanitas.
1: Claro.
0: Era, primero iban a la iglesia, cantaban, los jóvenes con guitarra se iban y cantaban los grupitos, y ya de ahí iban a cada casa
1: a
0: del
1: cada
0: grupito,
1: casa, claro.
0: de cada una de las mamás.
1: El Día de las
0: cantarle,
1: Madres, claro.
0: El Día de las Madres. Sí,
2: por bueno, todas las calles de Acapulco.
1: Sí, claro.
0: Sí,
1: madre querida, madre adorada, tesoro
2: inmenso
1: de todo bien. Tú que me diste con tu amor vida, loada sea santa mujer. Claro, íbamos con Ernesto Rafael Reina Aguirre. Saludo para mis cuñis preciosas. Sí.
0: Así empezó.
1: Él me enseñó a tocar la guitarra.
0: Ah, mira.
1: Sí, claro.
0: ¿Sí?
1: Y entonces íbamos de casa en casa.
0: Sí,
1: les prometemos que la próxima vez la doctora Verónica Muñiz va a traer el piano.
0: Sí, y tienes que traer el piano.
1: Porque
0: sí.
1: Es tu responsabilidad que nos hayamos desfasado.
0: No, te preocupes. Pero
2: era
0: es que...
2: pista.
0: Pero se escuchó bien, cantamos bien y cantamos con sentimiento, que fue lo importante.
1: Ay, sí, pero no.
0: Sí.
1: Ay. Sí, pues la digo.
2: Porque ya pasó el ridículo.
1: Si a la gente no, si a los radioescuchas preciosos, a mis paisanos y no paisanos, no se les ocurre que hicimos el ridículo, ya dijiste.
0: No, de eso se trata, de disfrutar las canciones y precisamente esta canción que pues fue escrita por los Panchos, por el Güero Gil, y cómo la interpretan ellos y cómo pues a uno la escucha y dices, ay, pues te transmite ese sentimiento. Tú estás cantando y estuvimos las tres cantando con sentimiento. Así que fue lo importante, que la canción precisamente eso hace, eso es el, digamos que el origen del bolero.
1: ¿Qué pasó?
0: ¿Qué dices, Yair?
1: ¿Vive? No, ya no vive.
0: No, ya no.
1: No,
0: de hecho.
1: Se volvió a morir si vivía. Ay, cómo. Bombón de chocolate. Ya no te voy a decir bombón de chocolate. Nada, con mucho. Oye, y empiezan con todo el respeto. Y ya con el todo el respeto, ya sabes que. Te va a venir
2: el golpe.
1: Machetazo a caballo de espadas.
0: No, mira, bueno, ya pues, como queda el tiempo y luego Yair nos está correteando, Yair, nos vamos a despedir con la Negra Tomasa de Compay Segundo para que la tengas lista.
1: Oh.
0: Ahora les quiero platicar algo de esta canción. Sí. Esta canción, pues, fue famosa aquí en los 90s por los Caifanes.
1: Claro.
0: Los Caifanes se hicieron populares, fue el primer éxito masivo de los Caifanes, la Negra Tomasa. ¿Quién no lo recuerda en los 90s?
1: Enamorado de mi Negra Tomasa.
0: Sí, pero esa canción fue compuesta, imagínate, por Guillermo Rodríguez Fife, un cantante, guitarrista y compositor, y esta es una canción cubana que se compuso en 1937. Y hasta los 90s, los Caifanes, nosotros la conocimos en México por los Caifanes, ¿sí? Pero ahí, bueno, la vamos a escuchar precisamente en la interpretación de Compay Segundo. De hecho, Compay Segundo fue un músico y compositor cubano de amplia trayectoria mundial y pues prácticamente llegó a ser muy un popular compositor e intérprete. Y por eso, más que nada, era conocido precisamente por varios cantantes cubanos y por eso se atreve a precisamente interpretar el tema La Negra Tomasa, pero como les dije, el autor fue Guillermo Rodríguez Fife, un cantante, guitarrista y compositor.
1: 1937. Wow.
0: Y los Caifanes, ya ahí tienes el dato más o menos, ¿en qué año fue de La Negra Tomasa? En 1990.
1: La Negra Tomasa tiene que haber sido como 80 y tantos.
0: Sí, de hecho fue el primer éxito.
1: No, yo no sé de números.
0: Fue el primer éxito.
1: Pero yo lo conocí por los Caifanes.
0: 88. 88, imagínate. Sí. Uh-huh. Y todavía la siguen cantando porque apenas estuvieron los
1: Caifanes. Estoy tan enamorado de mi negra Tomasa, sí, que cuando se va de casa, triste me pongo.
0: Sí, así que con eso nos vamos a despedir. Oh, así que María Elena, muchísimas gracias por estar
1: muchas
0: aquí.
1: Muchas felicidades, muchas gracias a Xochitl Ávila, Comboleros de Ayer y de los de Siempre, gracias a RTG 97.7, Yair Marroquín, todo el equipo de producción que después va a estar, Paulina Chola, muchas gracias, Vero Muñiz, Zafra.
0: Vero.
2: Muchas gracias por la invitación.
1: La invitación a hacer el ridículo.
0: Como ay, dice, no, ah, es divertirnos, bueno.
1: Pero bueno, y ahorita vamos a partir pastel.
0: Sí, hay pastelito,
1: no
0: vamos a festejar.
1: Compartir con
0: y todo bueno.
1: Mundo, pero bueno. Pues, muchas
0: gracias. Gracias, gracias a todos por escuchar. Precisamente, no, al contrario, María Elena, te agradezco que me hayas acompañado. Verónica, muchas gracias.
2: Muchas felicidades a ustedes.
0: Ay, gracias. Espero que me vuelvan a acompañar otro día. Hay muchas
1: anécdotas. Pues ella ya parte a la Ciudad
2: de México.
1: Yo vivo
2: en México.
1: Ella vive en México.
2: Ah. Me trajeron de allá para debutar.
0: Pues cuando vuelvas a venir.
1: Engañada, no sabía.
0: Ah,
1: ya
0: no
1: que
0: sabía.
1: Estaba, no, no, no, ya que estaba aquí, ya que estaba en la casa presa, entonces ya le dije, te pones a estallar.
0: Ok, bueno, pues muchas gracias a todos los que nos escucharon a través de la frecuencia de 97.7, a través de www.rtg.com.mx y a través de Facebook en 97.7. Yair en los controles, muchas gracias. Así que bueno, nos despedimos precisamente gracias. Con esta canción.
1: Gracias.
0: Compa y segundo, la negra Tomasa. Adiós.

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0: ¿qué tal? Buenas tardes, bienvenidos a la edición vespertina de RTG Noticias. Soy Adriana García y le invito a que se quede con nosotros en sintonía a la siguiente hora porque tenemos mucha información que ofrecerle en esta tarde de jueves, jueves del tradicional pozole. Por cierto, si usted ya está disfrutando de sus alimentos, pues buen provecho, pásela rico y mientras tanto también se mantiene informado. Es un gusto saludar a quienes en este momento también se encuentran escuchándonos a través de la radio en la frecuencia de 97.7 y por supuesto las estaciones hermanas. Si usted está trabajando, va al volante, qué bueno que va manteniéndose al pendiente de la información. A quienes están también conectados a través de las diversas plataformas digitales, Facebook, Twitter, TikTok, estamos en todas las redes y qué bueno que usted se mantiene informado con nosotros. A quienes también están a través de la televisión en la señal abierta del canal 4.1 y les recuerdo que también pueden vernos, sintonizarnos a través de Easy y también en Total Play en el canal 4, para que no haya pretextos y que usted tenga la información a la mano. Y esta tarde vamos a comenzar justamente con todo lo que tiene que ver con esta movilización que realizaron desde temprano maestros del CENTE. Se colocaron en la costera Miguel Alemán, ahí a la altura de lo que es la delegación del ISSSTE, hicieron protesta. Ahí estuvo mi compañera Mau Ortiz, quien nos tiene la información completa acerca de este bloqueo.
1: En marzo de este año, tras una movilización, se firmó una minuta en la cual se garantizaba que se eficientaría el servicio de salud que presta el ISSSTE a sus derechohabientes. Sin embargo, ante la falta del cumplimiento, agremiados a la sección 14 del Sindicato Nacional de Trabajadores de la Educación, CENTE, ya sea activos y jubilados, realizaron un bloqueo sobre la costera Miguel Alemán en sus dos sentidos a la altura de la del delegación en las inmediaciones del fraccionamiento Club Deportivo.
2: Mejoras en el trato digno a los trabajadores y derechohabientes. Hoy exigimos abasto suficiente de medicamento.
3: También hay incumplimientos, sobre todo en el servicio de atención de salud a nuestros compañeros. La construcción de la clínica del ISSSTE en Chilpancingo es una construcción muy lenta y obviamente pues la salud no puede esperar. Hay un sector vulnerable de compañeros, sobre todo jubilados, que son compañeros que son los que regularmente asisten más a las clínicas, consultorios y hospitales del ISSSTE y no hay atención, hay desabasto de medicina.
1: De acuerdo con el secretario general de la sección 14 del CENTE, Silvano Palacio Salgado, esta ineficiencia en el servicio afecta de manera directa a cerca de 70,000 trabajadores activos y 30,000 jubilados y pensionados, junto con sus familias, es decir, a un universo de más de 500,000 personas en todo el estado. De no llegar a un acuerdo, el líder sindical aseguró que en próximos días se estarán realizando más protestas. Jesús Tiro de Imágenes, RTG Noticias, Maui Ortiz.
0: La salud no puede esperar, dice justamente el secretario general de la sección 14 del CENTE, Silvano Palacios. Y bueno, seguramente usted, si es derechohabiente del ISSSTE, también tendrá sus opiniones al respecto de cómo es el servicio, si le toca que también haya medicamentos o no, hay desabasto. Puede opinar, nos puede hacer llegar sus comentarios y con mucho gusto le estaremos dando lectura para saber qué opina usted al respecto, porque bueno, pues ahí está esta demanda que efectivamente no es nueva, ya nos decía ahí Maui Ortiz desde el mes de marzo y que además también es una situación que se ha externado incluso a nivel nacional con movilizaciones, el que se mejore el servicio que se está brindando en el ISSSTE a los maestros. Pero aquí la pregunta que le hago a usted, ¿esto es solamente con los maestros que no están teniendo un buen servicio o también usted como derechohabiente ha sufrido ahí algunas situaciones en cuanto a atención se refiere en el ISSSTE? Coméntenos y le daremos, por supuesto, ahí lectura a lo que usted nos haga llegar. Por otro lado, también comentarle acerca de lo que opinan quienes resultan afectados con estas movilizaciones, que son los transientes y los automovilistas. ¿Qué nos dicen ellos al respecto?
1: Este miércoles, los bloqueos realizados sobre la costera Miguel Alemán estuvieron a la orden del día, al menos el que se hizo a la altura de la delegación ISSSTE le cobró factura tanto a automovilistas como a transeúntes que tuvieron que sufrir el calor y el atorón para poder pasar dicho tramo.
4: Sí, horrible. Tengo que caminar hasta Costa Azul, donde está la iglesia, para arriba. Es muy feo, la verdad. Todos los días es lo mismo. Todos los días. ¿Qué podemos hacer?
5: No se vale que se manifiesten así o
4: sí. Ah, sí. No, la verdad no, porque afectan a los trabajadores y a las personas que vamos a hacer nuestras actividades.
5: ¿Qué nos afecta?
6: Pues en todo, vamos a trabajar, ¿te imaginas que no voy a llegar a trabajar? No sé qué está pasando aquí.
5: ¿Qué le dice a toda la gente que bloquea?
6: Pues que está mal, a ver si no le sale un loco, verga.
7: Pues bastante nos afecta aquí el bloqueo. Lo que pasa es que esta protesta es de maestros jubilados y maestros activos, de que no hay medicamento en las farmacias, pues, en la farmacia del Issste. Yo soy maestro jubilado y ahorita vengo desde allá del Issste y me dijeron que no hay medicamento. Le doy la razón.
5: Por esta vez.
7: Por esta vez.
1: Jesús Trío de Imágenes, RTG Noticias, Maui Ortiz.
0: Bueno, pues ahí está la opinión de quienes resultan pues directamente afectados. Si bien se dice existe este derecho a la libre expresión, pues también hay que cuidar que no se afecte a terceros. Así que bueno, pues ahí están las opiniones encontradas. Hay quienes sí les dan la razón, por un lado, de poder externar este tipo de situaciones, de quejas, y hay quienes también obviamente no están a favor. Seguramente también usted puede decirnos algo al respecto. Y hoy fue día de protestas, ya nos decía Maui Ortiz, también aparte de esta movilización que se realizó por parte de maestros, hubo un bloqueo también para exigir agua, esto en el centro de la ciudad, aquí en Acapulco.
8: ¡Queremos agua! ¡Queremos agua!
9: Vecinos del fraccionamiento Las Playas de Acapulco realizaron un bloqueo en la costera Miguel Alemán, a la altura del Zócalo, en demanda de la regularización del servicio de agua potable. Criticaron a la Comisión de Agua Potable y Alcantarillado Capama, ya que tienen 3 meses sin el servicio, pero el recibo les llega puntual. Personal de Capama acudió a dialogar con los vecinos. Les ofrecieron pipas, hacer el ajuste en los recibos y que en 3 días se restablecía el servicio. Los ciudadanos están cansados de promesas y palabras vacías.
10: Estamos compra y compra pipas y cuando vamos a pagar el recibo no nos hacen ningún descuento, ¿sí? Entonces, cada 3, cada 4 días estamos comprando agua y se me hace injusto estar comprando pipas y Capama aparte nos está cobrando el servicio.
9: ¿Cómo le hacen para abastecerse de agua ustedes?
11: Pues, como más, comprando pipas.
9: ¿En cuánto sale una pipa?
11: Sale en 1,300.
12: No es justo que nos cobren los recibos y estamos pagando los recibos y no tenemos el líquido. Ya basta con este problema. Que nos den solución o a ver qué vamos a hacer.
9: Están diciendo que en 3 días se va a restablecer el servicio. ¿Usted lo cree?
12: Yo no lo creo. Ya nos vinieron a dar a tolito con el dedo.
9: Agentes viales realizaron un corte a la circulación y enviaron en contraflujo a los automovilistas que se dirigían con dirección a la base naval. Manuel Noriega Lalente, les ha informado Hugo Sandoval Alcaraz para RTG Noticias.
0: Daremos seguimiento, por supuesto, a esta demanda que están haciendo los ciudadanos para ver si se restablece el servicio de acuerdo al compromiso que hicieron las autoridades, que bueno, pues ahí están expresando obviamente ellos su molestia, su malestar, en el sentido de que están haciendo un gasto extra y encima también tienen que pagar un recibo. Una situación bastante compleja que muchas veces las familias pues no tienen los recursos suficientes, y aunque se tuvieran, bueno, si se paga por un servicio obviamente hay que recibirlo, pero bueno, ahí está lo que ocurrió esta mañana. Vamos a dejar Acapulco, nos vamos ahora a la zona norte, vamos a hablar de Taxco de Alarcón y de esta presa llamada Los Helechos, que apenas lleva acumulada el 30% de lo que es su abasto de agua. Tenemos el reporte.
13: La presa de Los Helechos, que es la última obra de infraestructura hídrica para la ciudad de Taxco, su vaso concentra apenas 30% de agua por los problemas que ha dejado la canícula. La falta de lluvias en la región ha provocado que esta presa de reciente creación tenga un nivel bajo de agua, por lo que las últimas lluvias que han caído en esta zona ubicada en la parte alta del bosque de la ciudad de Taxco han tratado de llenar el vaso sin éxito. Así se encuentra la presa, mostrando el límite de agua y la arbolada que le rodea está presente. La Secretaría Integral de Riesgos y Protección Civil de Guerrero ha informado que las presas y represas en Guerrero cuentan entre 25 y 30% de su capacidad ante el problema de cambio climático que enfrenta el mundo. RTG Noticias, Raimundo Ruiz.
0: Y mientras en algunos lugares se está teniendo esta problemática por la falta de lluvias, en otros llueve, pero además las lluvias dejan estragos, como es el caso de la región de la Costa Grande, allá en Tecpan de Galeana, donde se tienen inundaciones que han sido atendidas por los cuerpos de emergencias en lugares como escuelas y una clínica.
14: 4 planteles escolares y el acceso de la clínica regional del Issste en el municipio de Tecpan fueron afectados por las lluvias recientes. Autoridades educativas y de Protección Civil del municipio acudieron a las instalaciones de la secundaria Moisés Sáenz, que fue la más afectada por inundación de sus aulas y áreas verdes. En su página oficial, directivos del plantel informaron que acudió el supervisor regional, quien pudo constatar las condiciones en que se encuentra el plantel con presencia de lluvias torrenciales. La Dirección de Gestión Integral de Riesgo y Protección Civil Municipal, en coordinación con la Secretaría de Seguridad Pública, desplegaron un operativo de supervisión y desahogo de agua en diversas instituciones educativas del municipio. Los cuerpos de emergencia acudieron también a los planteles como el Jardín de Niños Juan de Dios Arias, Primaria Benito Juárez, Vicente Guerrero y la Secundaria Moisés Sáenz, así como la Clínica Regional del Issste, donde brindaron apoyo operativo para retirar el agua estancada y permitir un entorno seguro para el retorno a clases. Rescatistas refirieron que mantienen un operativo permanente en las colonias y escuelas de Tecpan para resguardar la seguridad de los habitantes. Exhortan a la población en general a prevenir inundaciones, evitando tirar basura en los patios y vías públicas para prevenir estancamientos en futuras precipitaciones. Desde Tecpan de Galeana, para RTG Noticias, Francisco Magaña.
0: Eso en la región Costa Grande, específicamente Tecpan. Y si usted vive cerca de las costas, esto también es importante que lo tenga presente. Nuevamente se está presentando este fenómeno de mar de fondo.
9: En las costas de Guerrero se registra el evento de mar de fondo que causa incremento en el oleaje. El director de la promotora de playas, Alfredo Lacunza de la Cruz, indicó que el personal guardavidas está vigilando la franja de arena y dando recomendaciones a los bañistas. El mar de fondo es más continuo durante la época de lluvias en el Pacífico y tarda hasta 72 horas.
15: No entrar al mar en estado inconveniente, es decir, si están alcoholizados. También no ingresar al mar después de haber ingerido algún alimento, ya que puede ser factor de una congestión alimenticia. No perder de vista a los menores de edad. Es muy común de la gente de repente dejar a los niños que jueguen ahí a la orilla del mar y de repente cuando se descuidan, pues ya no los ven.
9: Recomienda no caminar en la orilla de las playas y respetar las indicaciones del personal guardavidas. Les ha informado Hugo Sandoval Alcaraz para RTG Noticias.
0: Y hoy es jueves, muchos turistas también ya comienzan a llegar desde este día a pasar días de descanso, válgame la redundancia, en las playas, así que tenga muy presente esta información. Si usted tiene familiares, amigos que van a venir de visita, adviértales también de este fenómeno, que es importante. Aquí no importa si usted es un experto en natación, muchas veces se pueden presentar situaciones de riesgo, así que pues hay que tener siempre precaución y hacer caso de las recomendaciones que hacen las autoridades. Justamente en la región de la Costa Chica también este fenómeno pues ha hecho presente, como ya lo decíamos, es en las costas de Guerrero, y también los turistas pues se vieron sorprendidos.
16: La presencia del fenómeno de mar de fondo en playas de Costa Chica, que altera fuertemente el oleaje, causó sorpresa entre turistas extranjeros que decidieron pasar unos días de descanso en esta zona costera y optaron por respetar la fuerza de la naturaleza. Los destinos de Playa Ventura, Playa Azul, La Bocana, Las Peñitas, entre otros balnearios, son visitados por el turismo local e internacional en diversos periodos del año, y en septiembre no es la excepción.
17: Aquí es un paraíso. La gente que no quiera venir es porque, pues, la verdad, no quiere conocer su mismo estado. ¿Para qué se van a otros lados más lejos, que a Cancún, que Vallarta, qué sé yo, no? Si aquí lo tienen en corto.
16: Agustín Valenzuela, turista de Chile, llegó a Playa Ventura, Copala, para disfrutar de los atractivos naturales de la región y disfrutar de la gastronomía, aunque la intensidad de las olas inhiba actividades recreativas en el mar.
18: Y la experiencia ha sido fantástica.
19: Ajá. ¿Qué tal recomendables están?
18: Los probé, son distintos a los de la costa allá en mi país, son más sabrosos, tienen más sazón.
16: Prestadores de servicios turísticos de Playa Ventura advierten a turistas sobre evitar introducirse al mar en estos laxos de fuertes marejadas y los exhortan a tomar las medidas de precaución. Víctor Manzanares, Romualdo, RTG Noticias.
0: Insistimos mucho, tome en consideración todas las precauciones necesarias, las advertencias que hacen las autoridades, no se arriesgue, si viene usted a pasarla bien, a pasear, pues que sea eso, para que regrese con bien a su casa. Con esto nos vamos ya a nuestra primera pausa de la tarde, regresamos con toda la información, que desee en sintonía.

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0: Ya estamos de regreso. Gracias por seguir con nosotros. A quienes en las redes sociales también se acaban de encontrar nuestra transmisión, quédense para que se mantengan informados de lo que acontece aquí en el estado de Guerrero. Y bueno, vamos a dar continuidad a la información. Seguramente usted recordará que ayer hablábamos acerca de esta explosión de un vehículo en Taxco de Alarcón, pues no tenemos el seguimiento del tema. De acuerdo a las investigaciones, lo que se ha arrojado, ¿cuál fue el origen de esta explosión del vehículo? Tenemos los detalles.
1: En la zona donde se activó un artefacto, peritos de la Fiscalía del Estado de Guerrero, así como Protección Civil Municipal de Taxco y del Estado, realizaron las investigaciones en torno a la explosión registrada la mañana del miércoles pasado en el barrio de Capilintla en esta ciudad, por lo que se percataron que fue un artefacto explosivo el que cayó sobre la parte delantera del coche abandonado, lo que destruyó el frente y al mismo tiempo provocó que una familia que viajó en su vehículo saliera herida por el impacto de las esquirlas y transitar justamente cuando se generó la explosión.
2: Pues no sabemos, nunca vemos si un rayo o una o cayó algo de arriba, pero que cayó de arriba, cayó porque estaba el hueco y quemó el ciruelo y quemó unas ramas.
1: En una de las cuatro viviendas afectadas quedaron los impactos de las esquirlas y vidrios rotos por la explosión. La investigación duró varias horas para mover los vehículos afectados y al mismo tiempo que el personal realizara la verificación al área, que fue acordonada con la presencia de la Guardia Nacional y elementos del Ejército Mexicano. RTG Noticias, Raimundo Ruiz.
0: Y seguimos con información de la zona norte, pero ahora de Iguala, donde fueron detenidas dos personas presuntamente relacionadas con la modalidad conocida como desplazamiento de tarjetas bancarias. Esto ocurrió en la colonia Centro de Iguala, como ya se lo comentaba. Elementos de la Policía Estatal, en coordinación con el Ejército Mexicano, Guardia Nacional y Fiscalía General del Estado, durante la intervención aseguraron 37 tarjetas bancarias, así como una terminal bancaria, 6,200 pesos en efectivo, una motocicleta presuntamente vinculada con el hecho. Las personas detenidas y los indicios asegurados fueron puestos a disposición de la autoridad competente para continuar con las investigaciones correspondientes y determinar así la situación jurídica con apego al debido proceso y al principio de presunción de inocencia. Y ya que estamos en estos temas, aquí en Acapulco hay alerta por las llamadas fraudulentas. Tenemos también el reporte listo.
3: Al menos 8 quejas por presuntos intentos de estafa a través de llamadas telefónicas de números desconocidos han sido recibidas en Acapulco, informó el titular de la Unidad de Comisión Nacional para la Protección y Defensa de los Usuarios en Guerrero, Ricardo Torres Herrera. Los ciudadanos afectados señalaron que los delincuentes intentaron obtener datos personales, información bancaria e incluso solicitaron depósitos de dinero mediante distintos engaños.
4: Y el hecho de proporcionarla, bueno, significa que le estamos ya dando todos los elementos necesarios, indispensables, para que ese tipo de gente, pues, nos haga el fraude, ¿no? Se apropie de nuestros recursos o hagan algún tipo de compras.
3: Ante esta situación, el funcionario llamó a la población a no proporcionar información confidencial por teléfono y, de ser posible, evitar contestar llamadas de números desconocidos. Ante cualquier duda, recomendó colgar y comunicarse directamente con el banco a través de sus canales oficiales. También pidió no realizar transferencias ni depósitos cuando la solicitud provenga de una llamada sospechosa, no abrir enlaces enviados por desconocidos, activar alertas bancarias y revisar constantemente los movimientos de sus cuentas. Además, Condusef cuenta con la herramienta Consulta y Reporta, mediante la cual los usuarios pueden revisar si un número telefónico ha sido señalado por otros ciudadanos como posible fraude, estafa, acoso telefónico o posible spam. Lo único que deben hacer es ingresar a la página www.herramientaconsultayreporta.conducef.gob.mx.
4: O de lo contrario, incluso hacer un reporte de ese número, precisamente para que estadísticamente se vaya haciendo y la gente que haga la consulta en la página, pues pueda verificar si del número del cual le hablan ya está reportado como fraudulento.
3: Para RTG Noticias, Beatriz Galindo Matamoros.
0: Y aquí es muy importante transmitir toda esta información a los adultos mayores que tenemos en casa, quienes son principalmente las víctimas de este tipo de extorsiones, que muchas veces pues son engañados fácilmente, así que hay que dar esta información. Si existe que le estén haciendo alguna llamada, que le llegue algún link, mejor comunicarse directamente con el banco para evitar ser víctimas de este tipo de fraudes. Y también puede comunicarse al 088, que es una línea que ha habilitado también Guardia Nacional para brindar también asesoramiento en ese tipo de situaciones de extorsión, qué es lo que debe de hacer y cómo debe usted actuar. Bueno, seguimos adelante. La Fiscalía General del Estado, en coordinación con instituciones de seguridad, aseguraron más de 700 cartuchos útiles, 10 artefactos explosivos improvisados, así como rollos de cordón detonante, una motocicleta y una camioneta, esto en la localidad de Jaltianguis, aquí en Acapulco. Todo fue puesto a disposición del Ministerio Público a fin de continuar con los actos de investigación y determinar su posible relación con otros hechos delictivos que se han registrado en la zona. Estas acciones forman parte del reforzamiento operativo y de investigación que mantienen la Fiscalía, el Ejército Mexicano, Guardia Nacional y la Policía Estatal en este y otros municipios del municipio de Acapulco. En la región Costa Chica, esta lamentable noticia, dos mujeres perdieron la vida. Esto ocurrió en la comunidad de Zacualpan. Tenemos también la información al respecto.
5: Dos mujeres murieron este miércoles durante un ataque armado registrado afuera de la Escuela Secundaria Técnica 228-24 de febrero en la comunidad de Zacualpan, municipio de Ometepec. De acuerdo con reportes, sujetos armados llegaron a un puesto de comida ubicado cerca del plantel y atacaron a la vendedora, una maestra que se encontraba almorzando en el lugar. También fue alcanzada por una bala. La vendedora murió en el sitio, mientras que la docente, identificada como Kenia N., fue trasladada al Hospital IMSS Bienestar de Ometepec, donde posteriormente falleció debido a la gravedad de sus heridas. El ataque ocurrió alrededor de las 9:30 de la mañana, generando conmoción entre estudiantes, docentes y padres de familia. Hasta el momento se desconoce el móvil de la agresión y la identidad de los responsables. Víctor Manzanares, Romualdo, RTG Noticias.
0: Lamentable suceso. Regresamos ahora a Iguala para hablar del transporte público y cómo se sienten las mujeres. ¿Se sienten seguras o inseguras al hacer uso del transporte en esta ciudad? También tenemos información.
1: En Iguala, hasta 40% de las mujeres se sienten inseguras al viajar en transporte público y 60% de ellas no tienen mayores problemas al hacerlo. De acuerdo con los resultados de la encuesta de percepción de seguridad en el transporte público presentado en esta ciudad, 8 de 10 mujeres encuestadas sí están dispuestas a denunciar. Esta acción se realizó para prevenir el acoso sexual en el transporte público, de acuerdo con lo establecido en la alerta de género

0: Prevalece la inseguridad para las mujeres en viajar en el transporte público de sus localidades.
1: El tamaño de nuestras entrevistas, ¿cuántas entrevistas efectivas se hicieron en los 9 municipios? 1.252 entrevistas. Quizá esto parezca poco o parezca mucho, es una encuesta representativa, pero si lo comparamos con el INEGI, para el estado de Guerrero son 300 encuestas.
0: RTG Noticias, Raimundo Ruiz.
2: 9 municipios donde estaba incluido también Acapulco, Chilpancingo, y bueno, ya escuchábamos, la mayoría de las mujeres no se siente tan segura al viajar en el transporte público. ¿Cuál ha sido su experiencia? También nos las podría compartir. Envíenos un mensajito a través de las redes sociales. Si usted está conectada a través de Facebook, ahí nos puede dejar su comentario. Con mucho gusto, más tarde le estaremos dando lectura a todo lo que usted nos haya mandado. Mientras tanto, vamos a seguir adelante con información ahora de temas de salud. Se está haciendo este llamado a la población para prevenir los llamados golpe de calor con estas altas temperaturas que se han estado teniendo.
3: Ante las altas temperaturas que se registran en gran parte de Costa Chica, el sector salud recomendó a la población prevenir golpes de calor y quemaduras ante el aumento de la temperatura que ha alcanzado desde los 35 a 40 grados centígrados. Por su parte, el médico Rafael Garibo Fierro, jefe de enseñanzas del Hospital IMSS Bienestar de San Marcos, recomendó mantenerse hidratados, no exponerse al sol por periodos prolongados y tener especial cuidado con niños y adultos mayores.
4: Para prevenir prioritariamente o actuar ante un golpe de calor es fundamental, primeramente, mantenerse hidratado, buscar lugares frescos, lugares sombreados y evitar, por supuesto, la exposición prolongada al sol, especialmente durante las horas pues, donde más se están presentando y donde hay mucho más calor.
3: Asimismo, recomendó vestir con ropa ligera de colores claros, usar sombrero, protector solar, sombrilla, y en caso de presentar malestares físicos, deberán acudir al centro de salud más cercano. Víctor Manzanares, Romualdo, RTG Noticias.
2: Hay que mantenerse bien hidratado, evitar salir en las horas donde el sol está más fuerte y bueno, pues también ahí usar ropa clara, protegerse. Bueno, usted ya sabe todas las recomendaciones, hay que seguirlas. Esto es bien, bien importante para evitar estos golpes de calor, la deshidratación, etcétera. Con esto nos vamos a una pausa, regresamos en un momento, quédese con nosotros en sintonía.

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2: Hola, ¿qué tal? Un saludo para todos nuestros amigos de Radio y Televisión de Guerrero del 97.7 FM Radio. Soy Miguel Ángel Cortés, operador de radio y locutor con el programa Acceso que transmitimos aquí en el 97.7 FM Radio. La satisfacción que me ha dado pues realizar la locución es que independientemente de que llevo ya algunos años dentro de lo que es el cuadrante radial, seguimos recibiendo llamadas y creo que es uno de los puntos que independientemente que hoy en día tenemos a las facilidades como las redes sociales, gente todavía nos llame a la cabina radio. Y eso me da una gran satisfacción porque es algo bonito que la gente se comunique contigo y pueda compartirte de viva voz la experiencia de seguir escuchando esa música del recuerdo. A todos mis compañeras, mis compañeros, locutores, locutoras, les deseo que pasen un excelente día y que sigamos con esa misma convicción, con ese profesionalismo, entregando todo al 100. Así que felicidades a todas las locutoras y locutores en este su día.
3: 14 de septiembre, Día de la y el Locutor en México.
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0: Ya de vuelta para seguir adelante con la información y vamos con un tema que es muy importante y del cual debe hablarse justamente, y por eso el mes de septiembre se conoce como el mes amarillo, en alusión justamente a la prevención del suicidio. Y tenemos información que ha preparado mi compañera Beatriz Galindo Matamoros y que vale la pena que de verdad pongamos mucha, mucha atención en lo que se dice y socializarla sobre todo. Vamos con la información.
1: Septiembre se pinta de amarillo para hacer visible y prevenir una problemática que muchas veces permanece en silencio, el suicidio. En un sondeo realizado en Acapulco, ciudadanos consideraron fundamental mantener una comunicación cercana con los integrantes de la familia, particularmente con niñas, niños y adolescentes, para detectar oportunamente cambios en su comportamiento o expresiones que pudieran advertir que atraviesan una situación emocional complicada.
2: Se debe pedir ayuda, si uno cree que no va a poder salir de ese cuadro, se necesita pedir ayuda profesional.
3: También pues que se debe buscar ayuda, como dice mi hijo, profesional.
1: Los entrevistados coincidieron en que cualquier expresión relacionada con quitarse la vida debe tomarse con seriedad, aunque se diga aparentemente como una broma, una amenaza o durante un momento de enojo. Puede convertirse en una señal de alerta que requiere atención.
4: Uno como padre ponerle más atención a los hijos, ¿no? Aunque uno trabaje, aún así hay que saber con quién deja uno los hijos. Obvio, cuando están chiquitos, ¿no? No,
5: está loco. Y de repente
4: llevarlo uno como a un psicólogo. A un psicólogo para que, igual a mí también, ¿no? Para yo escuchar y entenderle cuál es su preocupación y por qué llega hasta ese grado.
1: El 10 de septiembre se conmemora el Día Mundial para la Prevención del Suicidio, una fecha impulsada por la Asociación Internacional para la Prevención del Suicidio y avalada por la Organización Mundial de la Salud. Para el periodo 2024-2026, la campaña lleva como lema Cambiar la Narrativa, con el propósito de fomentar una cultura de comprensión, apoyo y conversación abierta sobre el tema. En México, durante 2024 se registraron 8.856 suicidios entre personas de 10 años y más, de acuerdo con las cifras preliminares de las estadísticas de las defunciones registradas en el INEGI. La tasa nacional fue de 6.8 suicidios por cada 100.000 habitantes. Sin embargo, la diferencia entre hombres y mujeres es considerable. La tasa fue de 11.2 por cada 100.000 hombres frente a 2.6 entre las mujeres. Con imágenes de Jairo Méndez para RTG Noticias, Beatriz Galindo Matamoros.
0: Un tema bastante delicado, pero que debe de ser abordado. Y aquí siempre es importante el hecho de generar empatía y convertirse en una red de apoyo para aquellas personas que están atravesando por una situación difícil en cuestiones de salud mental. Hay que apoyar, dejar de juzgar y en la medida de lo posible ayudar a ser esa red que esta persona está necesitando en ese momento. Y es importante, lo acabamos de vivir no hace mucho aquí en Acapulco, que afortunadamente se frenó este intento de una persona que quería quitarse la vida aquí cerquita en el paso elevado Bicentenario. Entonces es importante darle la importancia, válgame la redundancia, la importancia que merece la salud mental, así que hay que apoyar a quienes muchas veces están en una situación complicada, escucharlas, alentarlas a que busquen ayuda profesional, que eso es lo importante, ser esa red de apoyo. Y justamente tenemos más información sobre ese tema porque hay centros de salud que están ofreciendo esta atención gratuita en el tema de la salud mental.
1: La salud mental también requiere atención y en Acapulco los ciudadanos pueden acudir a los centros de salud para recibir orientación y acompañamiento psicológico gratuito. El director de Salud Municipal, Aniceto Leguizamo Dimas, informó que actualmente son más de 10 psicólogos los que brindan atención a personas que atraviesan diferentes situaciones emocionales. Entre los principales casos que se atienden se encuentra la depresión, pacientes que reciben seguimiento y tratamiento sin costo.
6: Y en el caso de detectar cualquier situación de salud mental alterada, pues nuestros psicólogos ya les dan sus tratamientos, o bien pues son referidos a a otros niveles de atención.
1: El funcionario señaló que hasta el momento no se han registrado casos relacionados con algún trastorno mental severo en Acapulco entre las personas atendidas. Sin embargo, destacó la importancia de no esperar a que una situación emocional se agrave para solicitar ayuda. Por ello, el llamado es a que las personas no enfrenten solas sus problemas y busquen un acompañamiento profesional.
6: Nosotros tenemos en los psicólogos quienes están capacitados para darles acompañamiento de cualquier situación de problemas de salud mental.
1: La atención psicológica también busca prevenir que los problemas emocionales evolucionen hasta generar pensamientos suicidas, por lo que acudir oportunamente con un especialista puede ser un paso fundamental. Con imágenes de Ignacio Pérez para RTG Noticias, Beatriz Galindo Matamoros.
0: Depresión, ansiedad son los problemas más comunes que se presentan en el área de la salud mental y que deben de ser atendidos. Afortunadamente, hoy en día hay una mayor apertura a hablar sobre la importancia que tiene la salud mental en el ser humano, porque antes esto se veía como un tabú. Muchas veces se trataba de minimizar, ¿no?, que ni se supiera que alguien tenía algún problema de salud mental, que si tenías ansiedad, que si tenías depresión. Hoy hay una mayor apertura. Las redes sociales también han hablado mucho de eso, han aperturado bastante el tema, pero también aquí es siempre destacable el hecho de que la familia, los amigos, podamos ser esa red, insisto, de apoyo que muchas veces necesitan estas personas en lugar de juzgar. Esto es bien importante y alentarlas siempre a que reciban un tratamiento por parte de un profesional, porque no es lo mismo dar una opinión como familiar o amigo a que venga acompañada de un tratamiento profesional, quienes les darán las estrategias y en algunos casos también hasta medicación, si así lo consideran, para que, bueno, puedan tener una mejor calidad de vida estas personas. Vamos a continuar con información también que tiene que ver con este tema del suicidio. Guerrero tiene afortunadamente la tasa más baja, que esto no signifique que el problema no exista.
7: El estado de Guerrero registra la tasa más baja de suicidio a nivel nacional con el 1.6%, según datos del Instituto Nacional de Estadística y Geografía, INEGI. En un comunicado a propósito del Día Mundial para la Prevención de Suicidio, que se conmemora este 10 de septiembre, a Guerrero le siguen Chiapas, Baja California y Veracruz con tasas bajas de suicidios. En contraste, las tasas de suicidios más elevadas se registraron en Chihuahua con el 16.4%, Yucatán y Aguascalientes. En Guerrero, en 2025, se registraron un total de 56 defunciones por suicidios, de los cuales 44 fueron hombres y 12 mujeres, según datos del INEGI. El ahorcamiento, estrangulamiento o sofocación es la principal modalidad de decesos por suicidio en la entidad, seguido de la sofocación, el envenenamiento y, finalmente, otras causas no precisas, en donde la incidencia se da más en los hombres que en las mujeres. En 2022 se reportaron 88 muertes por suicidio, siendo este año cuando se registró la cifra más alta por esta causa de decesos en los últimos 5 años en Guerrero. En México, en 2024 ocurrieron y se registraron 8.856 suicidios en el país, lo que equivale a una tasa de 6.8% por cada 100.000 habitantes. Este valor supera los de 2014 y 2019, cuando las tasas fueron de 5.1 y 5.6 respectivamente. Para RTG Noticias, informó Valeria Juárez.
0: Vamos a dejar este tema por el momento para hablar ahora de educación. Allá en Taxco ingresaron 48 nuevos alumnos, esto a la Facultad de Artes y Diseño.
8: Llegaron a Taxco 48 jóvenes de nuevo ingreso a la Facultad de Artes y Diseño de la UNAM, quienes realizaron el doble examen de admisión virtual y presencial para obtener su pase a estas instalaciones en esta ciudad. Y durante la bienvenida se les pidió que cualquier acto de violencia de género no debe pasar desapercibido.
9: Y aquí, justo cuando identificamos un acto de violencia, no hay que dejarlo pasar. Eso es importante. La prevención la hacemos entre todas las personas, les insisto, y hay diferentes instancias que tiene la facultad, como la Comisión Interna para la Igualdad de Género, que ya escucharon, que transversalizamos las políticas institucionales.
8: Además de que se les habló de la estadía para el tránsito profesional dentro de la UNAM.
9: Entonces queremos que que esta estancia, que este estadio, que este tránsito, en su formación profesional sea pues un antes y un después en sus trayectorias. Pertenecer a la UNAM es un gran orgullo y hoy pues somos Pumas.
8: Así como se remarcó el esfuerzo que hicieron los jóvenes al realizar doble examen de admisión.
10: Aprovechemos esa gran ventaja. Siéntanse muy orgullosas, muy orgullosos de estar aquí. No sé quiénes vengan por pase reglamentado, quiénes llegaron por pase reglamentado. No, aquí realmente somos examen, ¿verdad? Pues entonces triple orgullo de estar aquí porque les costó mucho trabajo llegar hasta acá.
8: RTG Noticias, Raimundo Ruiz.
0: 2:45, vamos a una pausa, es muy corta y regresamos con información.
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0: Ya de regreso, vámonos directamente con la información. La Fiscalía General del Estado está investigando fraudes, esto en el Congreso de Guerrero.
1: La Fiscalía General del Estado de Guerrero investiga la presunta emisión fraudulenta y cobro de 49 cheques relacionados con la administración financiera del Congreso del Estado. Hechos que podrían constituir delitos de abuso de confianza, administración fraudulenta, falsificación o alteración y uso indebido de documentos, fraude y peculado. La carpeta de investigación señala como víctima a la diputada local de Morena, Guadalupe García Villalba, y contempla 8 nombres más, entre ellos Héctor Avilés Cruz, diputado suplente de Jesús Uriostegui García, y Esli Joan Navarrete Cisneros, exsecretario de Servicios Financieros del Congreso, quien fue separado del cargo en junio pasado. Los diputados locales dijeron desconocer la situación financiera del Congreso y sobre la supuesta emisión de esos cheques. Abordados al respecto, los diputados Juan Valenzo Miranda, Víctor Hugo Vega y Jennifer Ponce Mendoza evadieron comentar al respecto.
2: Te voy a decir claro, el que debe decir todo esto es nuestro coordinador, es el que lleva todo.
3: Tiene que primero que investigar. Y yo creo que nosotros no somos quienes debemos de hacer esa investigación. Yo creo que hay quien tenga que venir a hacer una investigación.
4: Ay, no, en eso sí no puedo meter. Solamente la persona adecuada a eso, con esa responsabilidad, puede decirlo. Yo no puedo opinar.
1: La investigación busca determinar quién o quiénes habían emitido, falsificado y cobrado los cheques, así como el posible destino de los recursos. Un caso de interés público por tratarse de presuntas irregularidades en el manejo de recursos del Poder Legislativo Estatal. RTG Noticias, Felipe Zurita.
0: Como bien lo dice Felipe Zurita, un caso de interés público. Daremos, por supuesto, seguimiento para mantener al tanto de lo que se vaya generando en torno a este caso. Vamos ahora a continuar con información. La Secretaría de los Migrantes y Asuntos Internacionales en Guerrero, en coordinación con el Instituto Electoral y de Participación Ciudadana del Estado, firmaron un convenio de colaboración para promover la participación ciudadana, la educación cívica y los derechos políticos electorales de la comunidad guerrerense que radica fuera del país. Esto como parte de las acciones impulsadas por la gobernadora Evelyn Salgado Pineda para fortalecer los derechos de las y los migrantes avecindados en cualquier parte del mundo e impulsar una estrategia complementaria para promover el voto guerrerense en el extranjero. El convenio fue suscrito por la secretaria de los migrantes, Silvia Rivera Carvajal, y la presidenta del YPC Guerrero, Luz Fabiola Matildes Gama. En este se prevé desarrollar, implementar y dar seguimiento a proyectos, programas, campañas y actividades dirigidas a alentar la participación de las y los migrantes esto en las próximas elecciones. Y por otro lado, se entregó allá en Taxco por parte de los plateros esta medalla para la presea de sentimientos del pueblo.
5: Las medallas hechas en plata ley .999 ejecutadas en Taxco para la presea popular Sentimientos del Pueblo y ahora para la edición 19 del próximo domingo, fueron entregadas en esta ciudad al coordinador del evento Nicolás Chávez Adame por parte del secretario general de la sección 17 del Sindicato Nacional Minero en Taxco, Roberto Hernández Mojica, en un espacio de historia y lucha del pueblo mágico. Este encuentro se dio en el Parque de la Veracruz en Taxco, donde se hizo la entrega de las piezas de plata.
6: Y que hoy efectivamente venimos precisamente porque a pesar de las condiciones físicas de Roberto Hernández Mojica como secretario general, que tiene el resguardo del troquel, donde se hacen las preseas, pues nuevamente nos entrega la presea en la 19ª entrega de la presea popular Sentimientos del Pueblo.
5: Las medallas que tienen un peso de una onza hechas en plata desde hace 18 años se vienen haciendo en Taxco para el evento de las organizaciones sociales en Guerrero.
7: Y nosotros con mucho cariño y por encomienda de las organizaciones mandamos a hacer esta presea aquí en Taxco desde el inicio, desde el primer año que se entrega en plata, la mandamos a hacer aquí en Taxco. Y hoy pues no fue la excepción y aquí estamos refrendando también nuestro apoyo.
5: RTG Noticias, Raimundo Ruiz.
0: Y ya que hablamos de Taxco, vamos con esta crónica que ha preparado mi compañero Hugo Sandoval, justamente de este bello lugar que es considerado también una joya histórica en Guerrero.
8: La palabra Taxco proviene del náhuatl, que significa lugar del juego de pelota. Taxco es un pueblo mágico, con historia, cultura y tradiciones. Los visitantes podrán encontrar una infinidad de sitios que conocer. Sus calles y callejones empedrados son un punto a destacar. Por ellos, podrán llegar a lugares que los sorprenderán.
9: Puede conocer Pozas Azules, puede conocer el Monumento a Cristo Rey, que todos le dicen Cristo, que no es un Cristo, es un Nazareno. Pueden conocer el teleférico, la mina prehispánica, tenemos las grutas de Cacahuamilpa, el ex convento de San Bernardino, el lugar de los penitentes, el rincón de los penitentes. Tenemos tres museos.
8: Taxco es un lugar que debe visitar. Hay un sinfín de actividades. Además, cuenta con una variada gastronomía. Les ha informado Hugo Sandoval Alcaraz para RTG Noticias.
0: Un rincón hermoso del estado de Guerrero que vale la pena visitar. Además, la calidez de su gente, el excelente servicio. De verdad que es una joya Taxco de Alarcón. Saludamos a toda la gente que por allá nos sintoniza o nos escucha. Vámonos ahora también a otros temas que son muy importantes y que tienen que ver con la cuestión de peso. Manuel Nava nos tiene, por supuesto, preparado ya el material.
10: ¿Cómo les va? ¿Cómo están ustedes? La prevención ante los fraudes es una cuestión de peso. Nos pregunta el señor Eliazar Delgado sobre la prevención ante posibles fraudes financieros virtuales. La educación financiera adquiere una función adicional. No solo permite comprender cómo ahorrar, invertir, utilizar el crédito o protegerse frente a contingencias, sino también identificar señales de alerta antes de entregar dinero o información personal. No es una panacea, pero ayuda a mejorar la calidad de vida cotidiana. El reto cobra mayor relevancia conforme en México se profundiza la inclusión financiera. La Encuesta Nacional de Inclusión Financiera 2024 muestra que 76.5% de la población de 18 a 70 años tiene al menos un producto financiero, frente al 67.8% observado en 2025. Ante este avance, las amenazas también se incrementan. Uno de los principales retos para el sistema financiero será lograr que la digitalización avance acompañada de mayores herramientas de prevención para los usuarios. La seguridad en los servicios financieros virtuales es una cuestión de peso. Por el favor de su atención, muchas gracias.
0: Gracias a Manuel Nava. Y antes de despedirnos, los comentarios. El señor Antonio Lubiano nos dice que no hay agua en la colonia Progreso. Sería importante que también nos especificaran alguna calle, el nombre, alguna referencia, para que también quienes están tomando nota de estas denuncias de parte del ayuntamiento, pues puedan también darles respuesta. Miguel Ángel Osornio Carmona, buenas tardes. Solamente para decirles que ya cumplí un año pidiendo al alumbrado público un cambio de lámpara, esto en la colonia Jardín Azteca, Andador Sabinos, esquina calle Sauces, y Acapama, que también dice, hace el reporte, tiene 4 meses sin agua, así que bueno, también ahí el llamado, y también mandamos saludos a Nacho, que siempre está pendiente de la información a través de radio y televisión de Guerrero. Recordarles también que el día de mañana tenemos una transmisión especial desde la capital del estado, el informe de la gobernadora Evelyn Salgado Pineda, y a todo el equipo está listo allá en Chilpancingo. Mandamos un saludo a todos nuestros compañeros encabezados por el director Adán, y bueno, por supuesto, nuestro jefe también, Manuel Díaz Valderas, que ya está listo también para llevarles todo lo que tiene que ver en materia del informe de la gobernadora. La transmisión iniciará a partir de las 10:30 de la mañana, por supuesto, a través de radio y televisión de Guerrero. Yo, mientras tanto, me despido. Buena tarde.
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0: Buenas tardes, amigas y amigos. ¿Qué tal? Soy Joana Aguilar y estás viendo Radar Legislativo, un espacio donde analizamos las decisiones que se toman en el Congreso del Estado de Guerrero. También conocemos el trabajo de nuestras y nuestros representantes y acercamos la política a la ciudadanía. Y hoy en Radar Legislativo vamos a platicar con un diputado cuya trayectoria profesional ha estado muy vinculada a temas ambientales, regulatorios y de legislación. Es el diputado Alejandro Carabias y Casa, es ingeniero industrial por la Universidad de las Américas Puebla, cuenta con especialización en regulación del sector energético y ambiental, así como certificación en ingeniería de seguridad industrial por el Instituto Francés del Petróleo. Tiene más de 20 años de experiencia en materia de legislación para la protección ambiental y regulación para la seguridad industrial, además de haber participado como asesor parlamentario en temas de energía y medio ambiente en la Cámara de Diputados. Ha servido en el Congreso local y federal, desempeñándose como diputado presidente y secretario de las Comisiones Legislativas de Medio Ambiente y Recursos Naturales. Durante su servicio promovió y participó en diversas iniciativas en materia de emisiones a la atmósfera, cambio climático, gestión integral de residuos, desarrollo urbano, ordenamiento ecológico del territorio y bienestar animal. Actualmente se desempeña como diputado de la 64ª legislatura al Honorable Congreso del Estado de Guerrero, fue presidente de la mesa directiva en el segundo año legislativo y anteriormente presidente de la Comisión del Agua, Infraestructura y Recursos Hidráulicos. Diputado Alejandro, bienvenido a Radar Legislativo.
1: ¿Qué tal, Joana? ¿Cómo te va? Buena tarde y muchas gracias por la invitación.
0: No, al contrario, gracias por acompañarnos. Antes de entrar de lleno a los temas legislativos, quisiera comenzar por usted. ¿En qué momento de su trayectoria decidió dar el paso de la especialización técnica y profesional hacia la política y particularmente hacia el trabajo legislativo?
1: Bueno, ya hace algunos años, cuando yo no militaba todavía en ningún partido político y no tenía ningún interés por la política, el Partido Verde me contrató para poder desarrollar una agenda ambiental. Y bueno, ahí me empecé a familiarizar con lo que eran los partidos políticos y resulta que en aquellos entonces, pues el Partido Verde era un partido incipiente, un partido todavía muy pequeño y en realidad no había mucha gente participando al interior del partido. Y entonces pasé de ser un asesor técnico a una propuesta ya para poder participar en política. Y pues básicamente me preguntaron si tenía yo interés de ser regidor.
0: Okay.
1: En aquellos entonces, honestamente no tenía ni siquiera una idea muy clara de qué cosa era un regidor, cuáles eran sus atribuciones, cuál era la importancia de esa representación al interior de los cabildos. Y así es que me puse a estudiar. No estaba yo muy convencido porque lo mío, mi fuerte siempre ha sido la parte más técnica en el tema ambiental. Finalmente me convencieron y de ahí empecé una carrera pospolítica que prácticamente ha venido avanzando de manera ininterrumpida pues ya por más de 20 años, ¿no? Entonces fue una especie de oportunidad que en realidad no busqué. Mi interés era asesorar técnicamente al partido y originalmente fue eso. Fue elaborar una agenda ambiental para el estado de Guerrero.
0: Y me imagino que esa formación técnica ha influido mucho en la manera en que usted entiende, ¿no? Y también propone leyes.
1: Sí, la verdad es que yo soy de esos diputados que le gusta arrastrar el lápiz. Por supuesto, me encanta estar rodeado de buenos asesores, pero también me gusta participar y también poderle dar dirección a las cosas que yo presento. Entonces me gusta empaparme ya en esa parte más técnica, pues porque es parte de mi formación.
0: Sí.
1: Entonces, lo cual a veces es una ventaja y a veces es desventaja, porque pues a veces uno tiende a tratar de ser muy, muy perfeccionista, ¿no? Pero bueno, pues es lo que es y bueno, para bien y para mal, pues ese es el perfil que tengo yo.
0: ¿Y qué parte del trabajo de un diputado considera que la ciudadanía conoce menos?
1: pues la parte medular legislativa, es decir, la ciudadanía cuando se acerca al diputado, pues yo diría que en un 95% tiene que ver con la gestión. La gente se acerca a manifestar sus necesidades, a manifestar sus problemas y pues pide que el diputado los pueda acompañar para tocar las puertas pues, de las instancias gubernamentales que se encargan de resolver o atender sí. determinada necesidad. Y la verdad conocen muy poco del trabajo, digamos ya duro
0: parlamentario, ¿no?
1: Parlamentario, la parte legislativa, sí. Qué leyes uno promueve, qué reformas, qué adiciones, a veces están un poco más pendientes de la parte de los exhortos, pero yo considero el exhorto también una especie de modalidad de gestión,
0: sí.
1: en donde el Congreso del Estado solicita, exhorta, hace un llamamiento para que determinadas autoridades atiendan determinados problemas en el ámbito de su competencia.
0: Sí.
1: Entonces yo creo que la parte más dura del trabajo parlamentario, el legislativo, ese es el que se conoce poco.
0: Sí.
1: Ahora se empieza a conocer más con iniciativas como la de Segro.
0: Sí.
1: La verdad es algo muy positivo, pues porque también no dan, digamos, no solo proveen, digamos, la numeralia,
0: uh-huh.
1: sino también pues llevan a cabo un análisis de lo que se presenta y también tratan de determinar la calidad y la viabilidad de lo que se presenta. Entonces sí. yo creo que eso es muy bueno, pues porque esto acerca a la gente al trabajo legislativo y le ayuda también a entender cómo se organiza y cómo funciona un Congreso.
0: Sí,
1: eso
0: claro.
1: es muy, muy importante porque muy poca gente sabe, digamos, a profundidad todas las implicaciones que
0: sí,
1: tiene el trabajo legislativo, el trabajo parlamentario.
0: Sí, justo, y ese es nuestro propósito, ¿no? Hacer que la ciudadanía se acerque, entienda y participe, sobre todo es promover la participación ciudadana. Y bueno, me gustaría que habláramos de sus propuestas también. Ahorita nos vamos a ir a una breve pausa y vamos a regresar aquí en Radar Legislativo.

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0: Regresamos.

0: ya estamos de regreso en Radar Legislativo y seguimos platicando con el diputado Alejandro Carabias y Casa. Y ahora sí, diputado, cuéntenos qué pasó ayer en el Congreso durante la sesión.
1: Ah, pues ayer la verdad es que, digo, muy contento. Me tocó subir a intervenir a favor de un dictamen de una iniciativa de reformas que presenté a la Ley Estatal del Equilibrio Ecológico en un tema muy importante, pues que tiene que ver con el presupuesto que se le destina a la protección ambiental y al fomento ecológico y a la justicia ambiental. Y me da mucho gusto porque esa ley del equilibrio ecológico vigente, pues la presenté yo ya hace algún tiempo.
0: Okay.
1: Fue algo que presenté en 2008, donde tuve ya una oportunidad anterior de ser diputado, y dentro de esa ley habíamos establecido una cosa que se llamaba el Fondo Auxiliar Ambiental. ¿Y de qué se trataba ese fondo? Pues queríamos ver maneras de poder canalizar mayores recursos a la, pues, atender la problemática ambiental, y llegábamos a la conclusión en aquellos entonces, pues, que el presupuesto que se etiqueta en el presupuesto de egresos no era suficiente y necesitábamos ver mecanismos complementarios para poder canalizar mayor inversión en materia de medio ambiente. Y lo interesante es que se instrumentó, esto se logró en 2009, okay, que la ley lo contemplara, pero se instrumentó hasta 2012 cuando el Ejecutivo Estatal publicó un decreto en donde se establecía este mecanismo asociado a un fideicomiso. Y entonces, ¿cuál es la idea? Pues la idea de esta reforma es ampliar las fuentes de financiamiento para poder capitalizar este fideicomiso y también ampliar, digamos, los temas a los que podría canalizarse esa inversión. Por ejemplo, en el fideicomiso, en el fondo original, por ejemplo, el bienestar animal no estaba contemplado.
0: Okay.
1: En esas reglas originales, por ejemplo, pues tampoco estaba contemplado el tema de cambio climático. Entonces, ¿qué fue lo que hicimos? Pues ampliar las fuentes de donde puede provenir ese financiamiento.
0: Okay.
1: Pues básicamente, ¿de dónde puede provenir? Pues puede provenir de las multas, por ejemplo, que se establecen a los infractores. Okay. De la ley. También proviene del pago que hacen los usuarios cuando pagan un derecho para un trámite. Y la idea era que tanto las multas como los derechos se pudieran regresar a canalizar a ese fondo para poder invertir. Y ahora, ¿qué hicimos? También establecimos algunas reglas más estrictas, porque durante 14 años de funcionamiento del fondo, pues a veces sí, digamos, era cuestionable para qué se estaba destinando los recursos. Muchas veces no era una inversión, digamos, que claramente se estuviera orientando hacia el mejoramiento de la protección ambiental. Pues de repente, en alguna ocasión, hasta se tomaba recurso, por ejemplo, como para pago de laudos, ¿no?
0: Okay.
1: Entonces dijimos, no, a ver, hay que poner unas reglas mucho más claras, mucho más estrictas, para asegurarnos, número uno, que existan mayores recursos, y número dos, que el destino de los recursos sea correcto. Entonces, pues 14 años de funcionamiento, pues nos permitió identificar qué era lo que se tenía que mejorar, pues para que este fondo funcionara de una mejor manera, porque algo que mucha gente no sabe es que cuando el Congreso recibe el proyecto de presupuesto de egresos de gobierno del Estado, pues en realidad el margen, digamos, para hacer algún ajuste, alguna modificación, alguna ampliación, pues no es tanto. Es decir, en materia presupuestal, si tú le asignas más dinero a un tema, es porque ese dinero se lo quitaste a otro. Entonces, ¿qué es lo que sucede? No es fácil que de un año a otro pueda crecer sustantivamente una partida. Es muy raro. Okay. Que se pueda incrementar. Por lo general son incrementos, pues digamos, marginales, ¿no? Incrementos menores. Y la verdad es que para la problemática ambiental que se viene recrudeciendo cada vez más, las inversiones, si de por sí históricamente han sido inversiones hasta a veces simbólicas, pues la problemática sigue creciendo y necesitamos ver instrumentos para ver cómo le vamos a invertir más al tema. Sí. Entonces, pues me da mucho gusto porque creo que va a ser un gran avance, va a haber más recursos, se van a destinar de mejor manera y va a haber mucha mayor también transparencia en la manera en cómo se aplican. Y entonces por eso pues estamos muy contentos. No fue fácil porque cada vez que hay un tema que tiene que ver con dineros, pues resulta polémico. Sí. Hay que pedir también opinión del propio ejecutivo del estado. Y entonces, bueno, pues esta iniciativa tomó más de un año dictaminar, pero felizmente en la Comisión de Medio Ambiente se pudo llegar a un consenso.
0: Sí.
1: Y bueno, fue aprobado y votado el día de ayer de manera unánime, así es que estamos muy contentos.
0: Muy bien, muchas felicidades, diputado, y qué padre que... Siento que no se le da como mucho foco a este tema ambiental y no sé, me gustaría saber como qué hace falta, ¿no? ¿Qué más hace falta para, no sé, legislar en cuanto a este tema? Porque vemos que, obvio, el cambio climático... Pues sí, como que todo está afectando, vemos ya como terremotos en todas partes, o sea, deforestación, todo mal. ¿Qué es lo que, no sé, o al menos aquí en Guerrero haría falta como legislar?
1: Mira, tenemos que construir mayor capacidad de las instituciones que atienden el tema. La verdad es que en materia legislativa tenemos... Un marco legislativo ambiental muy robusto,
0: sí.
1: De avanzada, diría yo, que incorpora

0: sus facultades, sus atribuciones, sus responsabilidades. Entonces muchas veces no es falta de voluntad, pues es que simplemente el recurso humano, el recurso financiero, el recurso material, pues simplemente no da. Las instituciones están muy superadas por lo que la ley les pide que hagan.
1: Sí. Ok, y me gustaría también platicar acerca del bienestar animal, porque es un tema que igual se ha visto mucho, ya cada vez más gente es más sensible, o también de que cuidan más a los animales, pero también vemos muchos casos de maltrato animal, y sobre todo aquí me ha tocado ver pues en Acapulco casos feos que bueno, me gustaría, y sé también que usted propuso una iniciativa acerca de bienestar animal.
0: Bueno, en realidad la ley vigente en materia de bienestar animal es producto de una iniciativa que yo presenté,
1: sí,
0: en otra legislatura que me tocó ser diputado local. Sigue siendo ley vigente, claro, de aquellos entonces a la fecha, pues ha tenido algunas reformas ahí interesantes, pero digamos que el marco básico, el marco legal en materia de bienestar animal, pues fue producto de una iniciativa que yo presenté hace tiempo. Y aquí digamos que pues toma tiempo que desarrollar una conciencia, no nada más en la ciudadanía, sino también en la propia autoridad. Por ejemplo, esa ley cuando se publicó, pues establecía algunos transitorios, porque los municipios pues tenían que reglamentar la competencia que les correspondía conforme a la ley, y tardaron mucho tiempo, y hoy seguimos teniendo municipios que no cuentan con un reglamento, y estamos hablando ya de una ley que se publicó. Esa ley debe haber sido publicada por ahí de 2013, o sea, ya son muchos años, sí, y todavía hay disposiciones que no han sido atendidas. Por ejemplo, en materia de delitos en contra del bienestar animal, pues mucha gente llegaba a denunciar a los ministerios públicos, y los agentes del Ministerio Público ni sabían que existían delitos en materia de maltrato animal, y lo que les decían es, no, pues esto pues nosotros no lo vemos, aquí no es. Poco a poco se han venido capacitando, se han venido sensibilizando, y aunque el avance ha sido lento, yo creo que esta conciencia y esta cultura de cuidado, de protección de los animales, pues viene creciendo, ¿no? Sí. La gente cada vez se vuelve más exigente y más conocedora,
1: sí,
0: de estas leyes en materia de bienestar animal. Y hay activistas, la verdad, que hay que reconocerles, sí, ese compromiso, ese amor 100%. Que tienen hacia los animales, y son los que han venido empujando a la autoridad para que haga la parte que le corresponde, ¿no?
1: Sí.
0: Entonces, la verdad es que muchas veces, si no hay presión ciudadana, las cosas no caminan a la velocidad, sí, con la que nos gustaría a todos que caminaran.
1: Es cierto. Muy bien, diputado. Bueno, nos vamos a ir a una breve pausa, pero seguimos conversando con usted aquí en Radar Legislativo.
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0: Y estamos de vuelta en Radar Legislativo. Bueno, diputado, a ver, estábamos platicando antes de entrar aquí sobre una ley de cambio climático. ¿Por qué no nos cuenta aquí a todos los radioescuchas sobre esta iniciativa que promovió?
1: Sí, bueno, la ley vigente en materia de cambio climático fue a iniciativa que presenté también en legislaturas anteriores. Y ahorita platicábamos de esta crítica que luego nos hace la gente, de que dicen, bueno, pues es que ustedes legislan y legislan, pero la ley no se cumple o no se instrumenta. Sí. Y esta ley en materia de cambio climático, pues es un ejemplo. Es un ejemplo, desafortunadamente, de esta situación. Y es lamentable porque si en su momento medianamente se hubiera hecho el esfuerzo para implementarla, hubiéramos estado mucho mejor preparados, con mucha más resiliencia para poder afrontar pues fenómenos como el del huracán, sí, Otis.
0: Sí, sí.
1: ¿No? Entonces, y de ahí la importancia de que también la ciudadanía participe, porque fueron muchos años de no implementación y básicamente no hubo ninguna voz ciudadana que dijera, oigan, y la implementación de la ley en materia de cambio climático, ¿qué estamos haciendo en materia de adaptación? ¿No? Y bueno, ahora hay mucha más conciencia. Desafortunadamente, a veces necesitamos que nos ocurra una desgracia para ponerle atención.
0: Sí.
1: Ahora, ¿qué se está haciendo? Hay un proyecto que tiene gobierno del estado con la agencia de Reino Unido y ya prepararon un proyecto para darle una actualización a esa ley de cambio climático hoy vigente, pero ya tiene un tiempo. Por supuesto, el conocimiento en el tema va avanzando, las políticas para atender el tema también van evolucionando, los instrumentos para poder pues hacer realidad las disposiciones de la ley también van avanzando, y ahorita pues el Ejecutivo Estatal pues le está dando por ahí una revisión integral y seguramente pronto por ahí pues estarán presentando esta iniciativa que vendría a sustituir esta otra, la cual yo presenté. Pero bueno, aquí la reflexión es, pues no importa qué tan moderna, qué tan completa, qué tan buena sea una ley, si no prevemos cómo vamos a implementarla.
0: Sí, justo eso también lo he llegado a compartir, que en muchos casos se ve que hay iniciativas buenas, pero únicamente se quedan en el papel, o sea, las aprueban y ya, o sea, no hay como un seguimiento o una implementación en este caso, ¿no? Y sobre todo en este tema que creo que, como lo dije anteriormente, no se le da mucho foco y deberíamos, no sé, tal vez como ciudadanos también culturizarnos con todo esto, cuidar más el medio ambiente. Creo que seguimos como que con las mismas costumbres de tirar basura donde caiga, o sea, mal ahí también, ¿no? Entonces, sí, pues qué padre, ¿no? Que siga avanzando este tema y también, como usted lo comentó, con base a esta desgracia que nos pasó aquí en Acapulco y que al siguiente año todavía también nos remató con John, pues sí debería servirnos para aprender, ¿no? Y darle más atención y más cuidado a nuestro planeta.
1: Sí, sí, sí, cada vez hay más conciencia, hay más conocimiento. Desafortunadamente, a veces eso se consigue con golpes fuertes.
0: Sí.
1: Es una realidad, el cambio climático va en serio. ¿Y cómo nos vamos a adaptar? Esa es la pregunta. Primero, ¿cómo nos vamos a adaptar a una nueva realidad? Y después, ¿cómo vamos a hacer para mitigar, para que este fenómeno no siga acrecentándose? Y desafortunadamente, pues somos un mundo que pues mayormente es un mundo consumista, y lo que se consume tiene que ver también con la energía, y entonces pues mucha de la generación de energía de este planeta pues todavía es una energía sucia, una sí. energía contaminante.
0: Cierto.
1: Y esas emisiones pues son en gran parte las responsables de que se esté dando el fenómeno del calentamiento global. Entonces tenemos que hacer una transición mucho más rápida a energías renovables, a energías limpias, modificar nuestros hábitos de consumo.
0: Sí.
1: Hay muchas cosas que consumimos en exceso y no necesariamente tendría que ser así. Podríamos satisfacer nuestras necesidades sin consumir en exceso, y la verdad es que consumir en exceso no solo contamina, sino también agota nuestros recursos naturales. Entonces necesitamos un cambio de fondo. Hoy, por ejemplo, el partido está promoviendo un concepto importante que se llama la economía circular.
0: Okay.
1: Pues que básicamente es una economía que trata de desarrollarse minimizando los impactos sobre el ambiente y sobre el consumo de nuestros recursos naturales, ¿no? Que al final tiene que ver con eso. Tenemos que avanzar, por ejemplo, el transporte también es una fuente importante de contaminación.
0: Sí.
1: En estados como Guerrero, pues, por ejemplo, la electrificación del transporte público, pues sería un sueño, ¿no? Cosa que en algunos otros municipios del país ya es una realidad, el tener vehículos, digamos, que usen hidrógeno, vehículos híbridos.
0: Sí, sí.
1: Y bueno, pues todavía estamos muy atrasados. Por ejemplo, una parte importante de la energía eléctrica del país, pues todavía consume combustóleo, consume carbón, pues que son materiales sumamente contaminantes, ¿no? Tenemos por ahí, por ejemplo, el problema que tenemos en la central eléctrica Plutarco Elías Calles, ahí en Petacalco, en donde verdaderamente pues los habitantes le están pasando muy mal. Es una exposición continua a contaminantes, a partículas, pues que les están afectando la salud, que por cierto el Congreso hizo un exhorto al gobierno federal para que pudiera considerar una reconversión de esa central de Petacalco ahí en la Costa Grande, para reconvertirla a gas natural, que el gas natural es un combustible de transición y es un combustible pues menos contaminante, por supuesto, que el combustóleo y que el carbón. Y ahí un ejemplo también del trabajo de gestión que hace el Congreso, ¿no? Atendimos a los habitantes de Petacalco, nos expusieron el problema, nos documentamos, hay evidencia científica por las propias autoridades, estudios que han hecho, que digamos le dan la razón a la queja de los habitantes, y ahí esa es una de las maneras en las que el Congreso puede intervenir para tratar de que se solucione problemáticas, pues diría yo, esta es socioambiental y de salud.
0: Sí.
1: Es un problema importante, ¿no? Pero bueno, todo esto tiene que ver con el cambio climático. Energía y cambio climático, el uso de combustibles fósiles están íntimamente relacionados.
0: No, pues qué interesante saber todo esto. Por ejemplo, yo no sabía, no estaba como enterada, y está padre porque, como le digo, o sea, es que no hay mucho conocimiento, mucha cultura sobre este tema, y lo voy a traer más seguido para que nos siga explicando.
1: Sí, inclusive, mira, presenté una iniciativa para que la manera en que nos presenten el proyecto de presupuesto de egresos por parte del Ejecutivo del Estado pudiera tener partidas de que le llamamos partidas transversales.
0: Okay.
1: Es decir, que venga una partida donde se exprese cuál es la inversión en materia de cambio climático, porque a veces uno piensa que la inversión en materia ambiental está exclusivamente reflejada en el presupuesto de la Secretaría de Medio Ambiente, cuando no es así. Por ejemplo, cualquier dependencia de gobierno que adquiera vehículos que consuman menos combustible están abonando a la mitigación del cambio climático. Entonces, hay muchas dependencias que toman iniciativas de eficiencia en el consumo de la energía, que invierten dinero y no se están dando cuenta que esa inversión también tiene que ver con la mitigación del cambio climático. Entonces, esas inversiones se quedan escondidas.
0: Okay.
1: Y nunca nos enteramos en realidad cuál es el esfuerzo presupuestal total que tiene que ver con la mitigación y la adaptación.
0: Ok, muy bien, diputado. Nos vamos a ir a una breve pausa y volvemos para seguir conversando con usted.
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0: Y estamos de vuelta en Radar Legislativo, a punto de terminar nuestro programa. Y bueno, finalmente, diputado Alejandro, después de todo este recorrido, ¿qué le diría hoy al ciudadano que sigue preguntándose para qué sirve realmente un diputado y cómo puede saber si sus representantes están haciendo bien su trabajo?
1: Bueno, pues no es un tema sencillo, uh-huh. Porque para que las cosas funcionen tiene que haber una simbiosis o colaboración legislador-ciudadano, porque, a ver, el legislador le da herramientas al ciudadano.
0: Sí.
1: A través de la legislación, el ciudadano se le establecen derechos y a las autoridades se les establecen atribuciones y obligaciones.
0: Sí.
1: Y muchas veces, si el ciudadano no exige su derecho, las instituciones del Estado mexicano muchas veces no cumplen con sus atribuciones, okay, con sus obligaciones. Entonces, para que una ley sea, digamos, aporte al mejoramiento de las condiciones del país o del Estado, pues primero, tiene que ser una ley que sea presupuestalmente viable,
0: sí,
1: que sea técnicamente viable, que sea socialmente
0: viable,
1: aceptada.
0: Sí.
1: Entonces, si el legislador produce leyes y el ciudadano no las conoce y el ciudadano no exige sus derechos, entonces, pues muchas veces la autoridad, pues que tiene que decidir a qué le da prioridad,
0: sí,
1: pues a veces no es porque no quieran cumplir con su atribución, simplemente pues sus recursos son limitados, y si la ciudadanía no le hace saber a la autoridad que ese problema es importante, pues muchas veces queda sin atender.
0: Sí.
1: Y ahí es donde viene la crítica, y es válida, es que ustedes legislan pero no se cumplen, y yo diría, bueno, sí, pero también luego el ciudadano no exige el cumplimiento.
0: Sí.
1: Otra vez, por eso la importancia del SEGRO, pues porque es una manera en cómo la gente se puede enterar de qué derechos tiene.
0: Sí.
1: Y el legislador, pues también se ve obligado a poder, que este es otro tema, pues a presentar cosas viables.
0: Sí.
1: ¿No? Pues porque muchas veces, con tal de que digan, no, presentó 20, 30 iniciativas, muchas veces la calidad deja mucho que desear, y a veces pues son iniciativas que sí ayudan a inflar la estadística, pero que en realidad no tienen sustancia, y que en realidad pues no van a abonar gran cosa, ¿no? Entonces, es un tema interesante,
0: sí,
1: de calidad contra
0: cantidad, sí,
1: porque a veces, y tiene que ver mucho también, la evaluación del diputado pues también tiene que ver con la función. Por ejemplo, hay diputados que a lo mejor legislativamente no son muy productivos, pero en su labor como gestores sociales
0: son muy activos.
1: Muy activos, y consiguen cosas muy buenas para sus comunidades, ¿no?
0: Sí.
1: Y a veces eso pasa desapercibido. Es decir, pues uno ve y dice, no, pues este diputado nada más presentó 3 iniciativas y no se le aprobó ninguna, o se le aprobó una. Sí, pero y ese puente que consiguió, y esa planta de tratamiento de agua que gestionó, esa reparación de caminos,
0: sí,
1: esa también es labor del diputado.
0: Sí, implementamos Segro Territorio, en donde compartimos ahí en la página pues la gestión que hacen los diputados. Sí.
1: Entonces es interesante, por eso tiene que ser una evaluación integral. A lo mejor un diputado presentó quizás solo 2 iniciativas, se le aprobó una, pero resulta que esa iniciativa que se le aprobó va a traer cambios importantes,
0: sí,
1: en alguna temática.
0: Claro,
1: entonces,
0: calidad sobre cantidad.
1: Entonces un balance.
0: Sí.
1: Es un balance, ¿no? Entonces, por eso luego no es fácil el evaluar la labor del diputado, pues porque hay estas...
0: Sí.
1: Hay estas características que tienen que ser tomadas en consideración,
0: sí,
1: ¿no?
0: Diputado, muchísimas gracias por acompañarnos hoy en Radar Legislativo. La verdad ha sido un gusto conversar con usted, aprendimos mucho y también, o sea, conocer no solamente las propuestas, sino también todo esto que bueno, estos temas que en los que usted está especializado acerca del tema ambiental. Y pues muchas gracias, diputado, por su presencia.
1: No, muchas gracias por la invitación y bueno, pues igual en un futuro habrá oportunidad de platicar cómo nos fue en el segundo año legislativo.
0: Como presidente de la mesa directiva, sí.
1: Sí, aprobamos, fue un trabajo muy intenso y se aprobaron muchas cosas interesantes de las que ustedes han dado cuenta, pero pues podemos platicar
0: claro,
1: de algunas de ellas más a fondo.
0: En otro programa lo haremos, téngalo por seguro. Muchísimas gracias.
1: Gracias, gracias.
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5: Hola, ¿qué tal? Un saludo para todos nuestros amigos de Radio y Televisión de Guerrero del 97.7 FM Radio. Soy Miguel Ángel Cortés, operador de radio y locutor con el programa Acceso que transmitimos aquí en el 97.7 FM Radio. La satisfacción que me ha dado pues realizar la locución es que independientemente de que llevo ya algunos años dentro de lo que es el cuadrante radial, seguimos recibiendo llamadas y creo que es uno de los puntos que independientemente que hoy en día tenemos a las facilidades como las redes sociales, gente todavía nos llame a la cabina radio. Y eso me da una gran satisfacción porque es algo bonito que la gente se comunique contigo y pueda compartirte de viva voz la experiencia de seguir escuchando esa música del recuerdo. A todos mis compañeras, mis compañeros, locutores, locutoras, les deseo que pasen un excelente día y que sigamos con esa misma convicción, con ese profesionalismo, entregando todo al 100. Así que felicidades a todas las locutoras y locutores en este su día.
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12: Hola, ¿qué tal, amigas y amigos? Sean bienvenidos a un capítulo más de Reverberación. Les saluda José Manuel Berber, como todos ahora los jueves, en punto de las 5 de la tarde, acompañándolos con la música que ha marcado a las generaciones, la música que se sigue escuchando en las frecuencias, la música es eterna. Y, por supuesto, en este mes de septiembre, vamos a mantenernos en el estilo de la música nacional. Vamos a ser patriotas en la música, así que hoy tenemos un programa muy especial. Vamos a explorar el regional mexicano, vamos a viajar muchos años atrás y nos vamos a ir más al sonido del mariachi. Así que hoy, para todos aquellos que nos están escuchando a través de la frecuencia 97.7, reciban un cordial saludo, el más fuerte los abrazos para la gente que nos está escuchando en el 97.7 FM, también de Coyuca de Catalán. Un saludo muy cordial a la gente de Tlapehuala, Juchitlán, Cutzamala, Pungarabato, Tlalchapa, San Lucas, Michoacán, toda la tierra caliente que se unen también ahora a Reverberación. Ya iniciamos.
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12: Este primer bloque se lo vamos a dedicar a los reyes del cine de la época dorada. Aquellos artistas que, aparte con su música, con su carisma, con su calidad como actores, le dieron vida a una generación. Y el primero no podría ser más que el señor Pedro Infante. La canción 100 años para iniciar esta ya nuestra celebración del grito de la independencia y todo lo que tenga que ver con el mes de septiembre. El maestro Pedro Infante, aquí en Reverberación.

Una canción que trasciende en muchas cosas de la película Cuidado con el amor, protagonizada por Pedro Infante, Elsa Aguirre y el señor Piporro. Esta canción tiene una modificación para la época. Tiene un requinto eléctrico. El requinto eléctrico del inicio de la canción y del final de la canción es algo novedoso para su época, porque no existían esas modificaciones dentro del género, pero aparecen. Es una balada, es tirando hacia un bolero. Y bueno, el maestro Pedro Infante, aparte de ser un gran actor, un tipo con mucha empatía, mucho carisma, tenía un alcance y una llegada. Quizás en su momento fue considerado no tan gran cantante, pero para las generaciones actuales, pues es enorme como cantante. Y de ahí nos vamos a ir con el grande, con Jorge Negrete, eternos rivales, por lo menos en el cine. Jorge Negrete, gran trayectoria. Él sí fue un músico de escuela, él sí es un músico estudiado, es un tenor y llevó todo su poderío también a la televisión y al amor con María Félix. Fue su esposo y para muchos también ese gran momento, ese capítulo en su vida de casarse con María Félix sería el que le ocasionara la cirrosis, porque él fallece de cirrosis en su época. También fue dirigente de la Sociedad de Actores y Músicos de su generación. Un tipo muy versátil, pero gran cantante y con una gran llegada. Escuchamos a Jorge Negrete con Paloma Querida.

Fallece de cirrosis y curiosamente, ¿no? Un tipo que era abstemio no tomaba. O sea, no, el alcohol definitivamente es sinónimo de que te pueda dar una cirrosis hepática. También se habla de que los enojos le pegan duro y las emociones al hígado. Así que ahí escuchamos al maestro Jorge Negrete con esta canción de nombre Paloma Querida. Y vámonos rápido para otro ídolo también de su generación en el cine mexicano y para mí una de las voces románticas más importantes que ha tenido este país, que quizás si su trayectoria hubiera sido más larga, estaríamos hablando a lo mejor del baladista más poderoso que ha tenido este país. Una voz espectacular, un timbre de voz único y un carisma y una llegada también importante. Vámonos con el maestro Javier Solís. La canción, Si Dios me quita la vida, apendicitis, él tomó agua, dicen, y eso le vino dando una congestión después de una operación. Y también murió joven el maestro Javier Solís.

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Y el género femenino también tiene lo suyo. Acabamos de escuchar a Lola Beltrán, Lola la Grande. La canción Paloma Negra. El poder de voz de Lola Beltrán, yo podría colocarla por encima de cualquiera de las voces masculinas o femeninas que el día de hoy van a estar sonando. Es la voz más poderosa, la más potente, la mayor alcance, la mejor tesitura, la mejor afinación, la mejor llegada. Aun cuando acabamos de escuchar a un Jorge Negrete que es tenor. Imagínense. Lola, aparte, carismática, picosa, era un diablo andando la señora. Tenía un programa nocturno, una época en los 80s. ¿Se acuerdan como, por ejemplo, Verónica Castro hacía el Malanoche No? Y todos esos programas que se hacían ya pegados a la medianoche. Pues bueno, Lola tenía el suyo. Y también invitaban a muchos artistas. Y ahí soltaba su humor que tenía la gran Lola, muy picaresco. Ese era un humor negro bonito el que tenía la gran Lola Beltrán, la más grande voz que ha tenido este país. Pero bueno, vamos a continuación con otra gran voz también, y que en algún momento se convirtió en el referente de Manuel Esperón, por ejemplo, de las canciones que componía el maestro Manuel Esperón, y en otro tiempo también de las canciones que escribía el maestro Juan Gabriel. Y esta canción que escuchamos se llama Resulta. Ella es la gran Lucha Villa, otra persona que también, después de una operación, de una liposucción que se hizo en Cuba, lamentablemente ni su carrera ni su vida fue la misma. Sobrevivió años, pero ya con muchas deficiencias, muchas carencias, y Lucha era todo pulmón, era grande en el escenario, y con una de las voces también poderosas que ha dado el regional mexicano. Y la escuchamos con esta canción aquí en Reverberación.

Hay canciones que no necesito decirles quién las escribe. Es imposible ocultar el talento de la letra de Juan Gabriel. O sea, está en los tiempos, en el ritmo, en las secuencias muy platicadas, alargadas, algunas partes valseadas, el retoque que tiene el mariachi, en algún momento el acordeón. Bueno, ahí está, y todo con la gran voz de la maestra Lucha Villa. Lucha Villa. Ahí está, vámonos antes para terminar este bloque, dedicada este bloque a las mujeres, a las grandes voces. Vamos con Flor Silvestre. Híjole, Flor Silvestre quizás opacada un poquito por su relación con Toño Aguilar, con el maestro Antonio Aguilar, que lo escucharemos más adelante, pero también fue señalada quizás hasta por adulterio en algún momento, esposa de Paco Malgesto, en la época en la que se enamora, conoce a Antonio Aguilar, se enamora y se casan. No voy a entrar en detalles, no tengo los chismógrafos de aquella época para saber si se había divorciado o no, o fue infiel con Antonio Aguilar, pero fue muy señalada Flor Silvestre, y en aquella época, bueno, yo creo que por el conservadurismo que existía en el país también fue

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iba a poner al maestro Antonio Aguilar dentro de la época dorada, porque él actuaba dentro de algunas de las películas de la época, pero lo decidí sacar porque Antonio Aguilar tiene su propia historia. Antonio Aguilar, como cantante, era un tipo con mucha llegada, muy popular, emulaba bastante, platicábamos con Miguel fuera del aire, esta forma un poco de bohemio, un poquito subido de alcohol, ¿no? Por no decir borracho. Pero es música de cantina, es música de arrabal, es un sonido muy particular. Y aparte, el cine de Antonio Aguilar es un cine que escribe a otra generación. Antonio Aguilar es como un actor de western. Para la versión nacional era de balazos, ¿sí? ¿No? Era como de bandolero, era ese tipo de cine mucho apegado a las tradiciones de las regiones. Mucho hablaba del bandido, de andar a caballo en las montañas, en la sierra. Antonio Aguilar formó todo un subgénero, yo creo, del cine mexicano en el cual él fue protagonista y tiene bastantes canciones. Acabamos de escuchar Un puño de tierra. Y es que eso al final es lo único que nos vamos a llevar, nomás un puño de tierra. Aunque bueno, ahora también nos pueden incinerar, ¿no? Y a lo mejor ni eso nos llevamos. Vámonos con el que sigue, que es el favorito de mi suegro, el señor Antonio Vega, Hasta el Cielo. La canción Me Fallaste, Fallaste Corazón. ¿Quién más? Cuco Sánchez. Cuco Sánchez es un tremendo también romántico de la balada nacional. Es un tipo que quizás no tenía los grandes registros vocales ni los grandes alcances, pero esa voz que se quebraba y que vibraba cada nota llega al corazón. Llega al corazón y aquí está el maestro Cuco Sánchez en Reverberación.

Se siente el dolor, se siente que es jueves pozolero. Nada más escuchamos esto y ya dan ganas de estar en estos momentos intercambiando pozoles en algún restaurante en el puerto de Acapulco, en el estado de Guerrero, allá nuestros amigos de Tierra Caliente, también degustando un buen alcohol guerrerense, un mezcalito, ¿no? Para acompañar, para que baje, como dicen por ahí, que es para las cuestiones de que caiga mejor la comida en el estómago, para tener buena digestión. Eso dicen los buenos nutriólogos, ¿no? Los demás no lo sé. Ahora sí, para cerrar este bloque, ¿quién más? El maestro, el que mejor escribía, el que sí podríamos decirlo que es técnicamente un poeta nato. Yo creo que algún escritor del Renacimiento, bien estructurada la forma en la que hacía la escritura de su poesía, el maestro José Alfredo Jiménez, el empírico, totalmente, ¿no? De chiflidito y de barrio. Pero que te vaya bonito es una joya, es algo, es impresionante esto.

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Y sí, no podíamos olvidar al maestro Vicente Fernández, que también le pertenece a otra generación del cine, también tiene sus buenas películas, también abordó la comedia, tenía versatilidad, muy al estilo también del José José, que iniciaba también en el cine haciendo drama, también haciendo comedia, y le picaban a todo y a todo le pegaban. Aparte, las canciones de las películas le daban vida al soundtrack del momento, ¿no? Porque vendían viniles, vendían entradas al cine y lo hacían bastante, bastante bien. En lo personal, pienso que Vicente es más apegado al estilo de Javier Solís. Muchos hablaban al principio que él imitaba un poco a Javier Solís, y él canta la mayoría de las canciones también de Javier Solís en esta nueva etapa, pero ahí está. Usted saque sus mejores conclusiones. Si usted ha escuchado todo el programa, díganos cuáles son sus favoritos. 7444 855757. También pueden ser sus favoritas, quiénes son, quién nos faltó. Y no me quiero ir sin antes. Ahora sí, en algún momento Luis Miguel tocó el bolero y lo catapultó, lo mandó a las nubes. Hizo Romances 1, 2, 3, Mis Romances, etcétera, etcétera, y se convirtió en el baladista de la generación. Más allá de su físico, su voz, increíble. Pero también un día tocó al mariachi, y ese día también Luis Miguel cambió. Algo cambió, hizo que los jóvenes voltearan al género. Así que vámonos con esta canción. La canción se llama ¿Y? ¡Vámonos!

es grande. Técnicamente Luis Miguel vino a quitarle los estereotipos a los galanes. Musicalmente hablando, el tipo es impresionante. Si era baladista en el bolerito, le pegaba. Si canta con mariachi, le pegaba. Si hace versiones más movidas, todo lo que se le ocurrió o se le ocurra hacer a Luis Miguel, definitivamente lo va a hacer y lo hace bien. Me voy a despedir de este programa mandándole un saludo a mi querida amiga Guadis. Guadis, que dice que debemos de hacer la hora de Luis Miguel. Sí. No, podríamos hacer, Guadis, la hora de Luis Miguel, la de Edith Márquez. Hay un montón de horas que... No, se nos quedarían las 24 horas del día. Necesitaríamos pedirle prestado al otro día para hacer más horas de grandes artistas. Y definitivamente más especiales también que saldrán de Reverberación. Me voy a ir con... Fíjense que aquí estaba en un volado, ¿eh? Era ante la dinastía Aguilar o la dinastía Fernández. Y me voy a quedar con Pepe Aguilar. Porque el Pepe Aguilar cuando empezaba, o sea, el Pepe Aguilar joven... Aquel que se sentía rockero, pero que entró dentro de la dinastía por Flor Silvestre y por su papá a esta parte de caravanas que hacían y también ir con los caballos por todos lados. Pepe romántico, muy buen cantante. Ahora ya es más polémico que cantante, pero bueno, me va a extrañar del maestro Pepe Aguilar. Cuando todavía le hacían caso a Fato, ¿no? Y le escribían canciones. Ya después, cuando se perdieron en el Alucín, ya no son lo mismo. Mi nombre es José Manuel Berber. Un abrazo y con mucho cariño a toda la gente del Puerto de Acapulco y a la gente del 97.7 también allá en Coyuca de Catalán, a la gente de Tierra Caliente que nos escucha. Nos escuchamos aquí la próxima semana. Adiós.

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